0: Resulta que tu hija se llama Edubiges, porque así se llamaba, una exnovia de tu marido. ¿Qué harías si descubres que una de tus hijas se llama así porque era el nombre de una exnovia del fulano? ¿Te enojas o qué?
1: ¿Qué? Pues sí me enojaba, pero pues ya no puedo hacer nada. Ya mi hija lo tiene, ¿cómo se lo voy a cambiar?
0: Exacto.
1: Ah, me voy a enojar, pero... Bueno, también déjame te digo algo, Diva.
0: Dime
1: algo. El nombre no tiene nada que ver con la persona, porque... Pues la persona, al hombre lo tengo yo, y aquella nomás se quedó con el puro gusto, y él nomás con el gusto del nombre. El nombre no sirve.
0: ¡Sas, culebra al piso!
1: Y tras, tras, tras, tras, tras, tras.

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5: Laurita, ¿cómo estás?
6: Bendito Dios, muy bien.
5: Pues fíjate que estaba viendo en YouTube un reportaje de un canal que se llama Dónde Comer. Uh-huh. Y pasaron la ciudad de donde es usted, de Canatlán, Durango. ¿No uh-huh. sabes qué chulada? ¡Qué rico! Hasta se me antojó ir a Canatlán a comer. De tantos lugares.
6: Ay, sí te lo
5: ricos.
6: Aconsejo, Diva.
5: De verdad. ¿Qué es lo que más...?
6: Y hay mucho lugar muy bonito.
5: ¿Qué es lo que más comes cuando vas a tu tierra?
6: Ay, las gorditas, oh, burritos.
5: ¡Qué rico! Un saludo a todos
6: aquí
5: mis
6: Tijuana
5: amigos.
6: Aquí en Tijuana casi no.
5: No, ¿verdad?
6: No, no hay comida duranguense, entonces sí se batalla bastante.
5: Me estaban platicando que hay muchas comidas de menonitas allá en Canatlán.
6: Sí.
5: ¿Es verdad?
6: Sí.
5: Pues deberíamos...
6: Muy buenas las tortas.
5: Ay, sí, deberíamos de ir. Amigos guapísimos de mucho, pero mucho dinero. Amigos de Canatlán, les mando un fuerte abrazo porque nos están escuchando en Durango. Que les mando un abrazo a todos a lo grande. Laurita, ¿lista para opinar?
6: Dime, Diva.
5: ¿Lista para opinar? Resulta que, guapísimos y de mucho dinero, descubres que tu hija se llama así porque era el nombre de una exnovia de tu marido. ¿Qué harías tú? Yo sé que eso no te ha pasado, pero ¿qué harías tú si estuvieras en este problema? Porque es un problema.
6: Si me gusta el nombre, no se le hago tanto de emoción.
5: Pero
6: muchas de las veces,
5: sí,
6: la pareja puede ponerle el nombre de la ex, posiblemente porque falleció.
5: Ay,
6: no tanto
5: fuerte.
6: Porque la ame.
5: Ay, es que tú eres buena. Me están escribiendo del Salto, Durango, en una maderería, que ahí trabajan la madera en el Salto. Muchachos, un abrazo. Y también de Bambinos Pizza, dice Diva, aquí la estamos escuchando. En el Salto, Durango. Bambinos Pizza, también saludos a todos por allá. Ay, qué rico. Ya se me antojó.
6: De hecho, ahorita está
5: allá.
6: Nevando.
5: Está
6: Diva.
5: Nevando, está nevando, efectivamente.
6: Sí, toda la zona sierra de Durango está nevada.
5: Ay, víamos dir, como decía mi amiga Rosita Pelayo, que en paz descanse, víamos dir. Laurita, sí. no me cuelgues, ¿eh?
6: Claro que no, Diva, aquí te espero.
5: Te voy a platicar algo fuera del aire. Estamos en vivo. amigos de Durango, de la República Mexicana, de Estados Unidos, España, México, donde andan en bastante. Soy la Diva de México y este es el Diva Show.

0: ¿Quién es? Bueno.
1: Juanito.
0: Juanito. Juanito, el que se hizo la manga drástica.
1: Claro.
0: Oiga, Juanito, ¿y esa foto de perfil de dónde la sacó? Juanito en su foto de perfil tiene a un hombre con puros cuadritos. Obviamente es inteligencia artificial, él todavía no llega a esos cuadros. Pero un día, Juanito, un día lo lograrás.
1: Un día. No deja de soñar. No dejamos de soñar.
0: Juanito, ¿qué hubieras hecho tú si descubres... Fíjate, y escuchen esta pregunta, amigos. Si descubres que tu hijo se llama... ¿Cómo se llama tu muchacho?
1: Juan.
0: Juan. Bueno, pero vamos a suponer que se hubiera llamado Luis Ángel. O Ramón, o Ricardo, como sea. Y que hubieses descubierto que así se llamaba uno de los ex de tu mujer. Que por eso le puso así. ¿Qué hubieras hecho, aparte de hacer coraje y de que cada vez que pronuncies el nombre de tu hijo, estarías pronunciando el nombre del ex de tu mujer?
1: Por eso se llaman el ex.
0: ¿Por eso?
1: ¿Por eso? ¿Pero quién se está comiendo el pan?
0: ¡Sas, culebra! ¡Y!
1: ¡Tras, tras!

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2: ¿Dónde has estado, Teresa? Toda la tarde.
3: No, pues ahorita estoy en mi casa porque no puedo trabajar por 6 meses. Me incapacitaron esta vez.
2: ¿Qué?
3: Sí.
2: Ay, Tere.
3: Sí, es que esta vez, otras veces me he enfermado.
2: Sí, sí, pero claro.
3: Pero como esta, ninguna.
2: ¿Pero qué te dijo el médico? ¿Usted tiene que descansar?
3: Sí, me dijo que tenía que descansar, que no podía trabajar. Y menos trabajar de noche, porque ya que yo trabajo, tengo 25 años sin parar trabajando de 9 de la mañana a 9, de 9 de la noche a 9
2: de la mañana. Sí, como Juana sí. Guangoche, ella lo que no hace de día lo hace de noche.
3: Ándale, pero yo no creo que voy a calentar cobijas, ¿eh?
2: No, dile al público en que trabajabas, ahí... La pobrecilla toda la santa noche, con un ojo al gato y otro al garabato.
3: Era diva.
2: Ella cuidaba personas adultas, en enfermera bastante, y todo. Pero sí. En estos meses tú pides desempleo, o qué se hace ahí, o pides un apoyo, un cheque. ¿Cómo es, Tere?
3: No,
2: platícame.
3: Pues ¿cómo le quiero decir? Es como el no es desempleo, sino que es como algo que le, como usted trabaja,
2: sí,
3: y por su trabajo le dan de lo que ha trabajado algo.
2: Sí, de lo
3: pero
2: que ha
3: trabajado. Pero cuando ya le dan los 6 meses, pues tiene que regresar a trabajar.
2: Ay, Tere, ¿y tú qué vas a hacer? Si nos tienes a todos con el Jesús en la boca y la pobre está muy mala. Tere está en la casa y está muy grave. Le dijeron que se fuera al hospital. Perdóname, del hospital le dijeron que se fuera a su casa. Ya no te pueden tener ahí, Tere. ¿Pero qué es lo que tienes? Dinos.
3: Pues yo no sé por qué, pero empecé a detener mucho líquido.
2: Ay, Tere.
3: Y el líquido se me fue almacenando en los pulmones.
2: Ay, Jesucristo.
3: Sí.
2: Dios nos cuide. ¿Y luego?
3: Sí, y después como yo no sabía por qué era, empecé a notar que se me empezó a brotar el líquido por el cuerpo, ¿verdad?
2: Ay, Dios mío.
3: Y me dio mucha tos, pero así bastante. Y pensaban que tenía pulmonía. Y no, era de que tenía mis pulmones congestionados de agua.
2: Dios mío, también, pues pedimos oración. Sí, sé que me vas escuchando tú. Y a esta señora la has escuchado aquí en el programa, en el Diva Show. Oremos por ella hoy en la noche, hoy en la mañana, en la tarde, a la hora que tú le pidas a Dios. Dile Dios, sana a Tere. No me cuelguen. Vengo con más historias. Estoy en vivo. Tere, no cuelgues, ¿eh? Que en la otra línea está la pillo.
4: Oh, saludos, mi Tere. Saludos.
3: ¿Cómo has estado?
4: Bien, gracias a Dios. Trabaje y trabaje, no hay de otra. Gracias a Dios.
3: Eso sí, porque ya ves que aquí nada espera.
2: Nada espera.

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2: Imagínate que tu hija, Tere, se llame Eduviges. Y que luego te enteres que le pusieron Eduviges porque así era el nombre de una exnovia de tu pareja. ¿Te daría coraje, Teresa, descubrir que tu chamaca se llama Eduviges porque así era una novia del profe? Así se llamaba.
3: La verdad, pues sí, sí me daría poquito coraje. Pero no, no tanto porque haya sido la novia de... Así se llamara la novia. Porque no, me iba a dar coraje porque el nombre está bien feo.
4: No, tú no.
2: ¡Sas, culebra al piso! ¡Tras, tras, tras!
3: ¡Tras, tras, tras!

0: tiene.
1: Ay, esa Tere.
2: El hombre.
1: Es que dijo muy bien, pues es que sí, no iba a dar cuenta que bueno, se llamara igual, sino por el hombre bien feo.
2: No.
3: No, tú no.
1: Yo no, Pola. Yo, ay, poquito me faltó para ser modelo, mi Pola.
2: Ay, oye, dile como una amiga que le dijo, yo trabajé de modelo y le dijimos a poco.
1: Familiar.
2: No, le dije, pero sí, le dijimos las amigas. Ay, ¿a poco? Dijo, sí, dijo, yo era el antes.
1: Bueno.
2: Anunciaba un gimnasio. ¡Sas, culebra al piso!
1: Y todo.
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2: No me diga.
3: Hola, Gamaliel. ¿Qué harías tú y todos los que van llegando si descubres que tu hijo se llama Emanuel? Porque así se llamaba un exnovio de tu esposa. ¿Te enojarías? Cuéntanos. Nosotras somos tus amigas.
2: No, pues. Pues sí, le iba a tomar un poquito mal al principio, me dijo, pero pues ya. Ahora sí que. Pues ya, ¿para qué?
3: Ay, pues que cada que llames a tu hijo, Emanuel, Emanuel. Vas a pensar que es el ex de tu mujer.
2: Sí, me dijo, qué fuerte, imagínese, ella cada vez que le hablara se iba a correr también.
3: Pillo, que esté en la otra línea, mi querida Pillo, que sí te daría coraje. La pillo bastante.
4: Gamita, saludos.
2: Saludos. Op.
3: Op. ¿Te hubiera gustado tener hijos, Pillo?
4: Le voy a ser sincera, no. Pero estuve a punto de tener uno, mi diva.
3: Ay, Pillo, cuéntanos esa anécdota. Aquí somos amigos.
4: No estaba muy lista para platicarlo todavía en la radio, pero... sí, por andar ahí en el cotorreo y esto y lo otro y...
3: ¿Y luego?
4: La pisteada, pues... Yo no sabía exactamente, pero... Parece que no, pero empecé yo como con antojos, pero... Y a dejar de, como de tomar, de fumar, dije, ay, no va a ser... Y ya le dije a mi amiga, dije, a lo mejor por el miedo no es que me llegue el periodo, le dije, a lo mejor es por los mismos nervios y esto y lo otro.
3: ¿Y luego? Cuéntanos.
4: Yo casi le puedo asegurar que me le pusieron algo a la bebida. Por eso después yo ya no soltaba mi trago. Si lo dejaba en la mesa cuando andabas tomando, yo no lo dejaba ya para nada o no me lo tomaba. Porque para que se haya borrado la noción por cierto tiempo. Y pues estamos que entre amigos, ¿verdad? Y amigas ahí. Y resulta que sí, que estaba embarazada.
3: Ay, Pillo.
4: Mi madrina de primera comunión me llevó a hacer los estudios porque yo no era, pues, como decía mi mamá. Entonces, yo iba mucho al rancho a llevar costales de pastura, a las vacas, a tambos de agua y todo eso, y pienso que no me cuidé lo suficiente. Entonces, cuando me llevó mi madrina, dijo, mija, dijo, si no lo quieres, dijo, me lo das, yo lo crío y que no sé qué. Porque ella nomás tuvo una hija. Dije, no, hombre, pensé entre mí, dije, ya teniéndola, ¿a poco lo voy a querer regalar?
3: Pues no. Qué fuerte lo que nos está contando Pillo Gamaliel. Y es algo muy personal, ¿verdad? Cosa que no conocíamos de ella.
2: Sí, que lo está diciendo apenas.
3: Y lo está contando, y mira que son años aquí juntas, juntos. Pillo, por este trabajo del campo que usted tenía esas labores, perdió a la criatura.
4: Sí, cuando fuimos que me hicieron el examen, me dijeron que había amenaza de aborto. Y ya fui a la casa, ya ella fue a hablar con mi mamá, y mi mamá, pues como siempre, me abrazó y se puso feliz. O sea, pues yo era el amor de su vida, de mi madre, y ella la mía. Y ya, pues que tenía que tener reposo y todo, y no, después se me venían unos dolores tan fuertes. Mira, yo en mi vida jamás tuve, nunca supe lo que era un cólico cuando tenía el periodo, jamás. Y en esa ocasión, ay, no, era algo horrible, y luego cada vez más seguido. Fue la doctora, me revisó y me puso suero, que a ver si lo detenía, medicamento y todo y nada, y al último... Pues no, me tuvieron que llevar ahí a la clínica con ella y me durmieron. Ya me andaba yendo, mi diva, con la anestesia.
3: Ay, no, qué historia. Este es otro lado, Gamaliel, que de pronto platicamos, a lo mejor con frecuencia, con ustedes, que hablan y que me hacen favor de jugar y participar. Pero no conocemos todavía todo de nosotros, ¿verdad?
2: No, mi diva, no, pues la historia, cada quien tiene su libro de vida, mi diva, y pues yo pienso que es bastante lo que tiene escrito uno, lo que lleva de vivo, me imagino.
3: Exactamente. Ay, amigos, gracias, Pillo, no me cuelguen, me voy a un corte. Pillo, te mando un abrazo y gracias por contar ese momento tan íntimo aquí en el programa.
4: Gracias, mi diva.
3: Gracias.
4: Gracias por siempre escuchar.
3: Seguimos con más historias en el Diva Show.

0: Chulo, ¿tú tienes hijos?
1: No, diva, no tengo hijos.
0: Pues fíjate hijos que...
1: postizos,
0: bueno, pero, hijos postizos, pero no, hijos, hijos, no. Pero imagínate... que,
1: no, no.
0: Y los que lo están viviendo, pues pobrecillas o pobrecillos. Porque hoy hemos estado hablando, amigos, de que si descubres que tu hija se llama Susana, porque así se llama la exnovia de tu esposo... Oh. Te daría coraje saber que tu hijo se llama Juan porque así se llama el ex de tu mujer. Sas, culebra al piso y... ¿Qué harías tú si te pasase eso, mi querido Josimar, en vivo desde Montreal?
1: Sí me daría coraje porque se supone que cuando vas a tener un bebé, pues el papá y la mamá deben de buscar el nombre, ¿no?
0: Totalmente.
1: Más que nada deben de estar de acuerdo los dos. Y si lo escoge ella nada más por, ahora sí, que acordándose de su ex, pues sí me daría coraje.
0: Pues sí, pero en ese momento tú no sabes que así se llamaba el ex.
1: No, pero pues de todos modos algún día la luz va a salir. Va a salir toda la luz y me voy a enterar y me voy a enojar.
0: Pues que salga
1: que por cigarros.
0: Todo a la luz y se va por cigarros y el niño no tiene la culpa. ¿Y tras, tras?
1: No, pero pues sí. Tras. Pero sí, ¿qué? Me daría un poquito de coraje.
0: Amigos, no lo hagan. Oye, Josimar, ¿tú eres lampiño o tienes pelo en pecho?
1: Soy lampiño, diva. Lampiño de todos. Bueno, no de todos lados, pero sí soy lampiño.
0: ¡Sas, culebra al piso! Y tras.
2: ¿De qué número calza?
1: Del 12, hija, del 12.
2: Epa, me saca los ojos.
1: Doblados.
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0: Oye, chulo, ¿tú no tienes hijos?
1: Sí, diva, tengo uno de 18 años.
0: ¿Cómo se llama?
1: Carlos Emanuel.
0: ¿Qué sentirías tú si descubres que Carlos Emanuel se llama así porque es el nombre de un exnovio de tu pareja? ¡Se te borró la sonrisa!
1: Fíjese, diva, fíjese muy bien lo que le voy a decir.
0: ¿Qué?
1: Mi novia, la mamá del niño...
0: Sí.
1: Tenía un vecino que ella siempre me decía en aquel cuando andaba media chupirones.
0: Sí,
1: me decía,
0: sí.
1: Oye, dice... Fíjate que yo tuve un novio que se llamaba Carlos, así, pero yo nunca lo conocí, pero era su vecino. Pero le dije, pero más como estás, ¿por qué te acuerdas de él? Le digo, si tú lo quieres, tú te puedes ir con él.
0: ¿Y luego? ¿Y qué dijo?
1: Y dice, no, pero pues es que no se puede. Ok, está bien. Yo me vine a Estados Unidos y el niño nació allá en México, pues yo tenía aquí como un mes cuando él nació. Entonces,
0: cuéntame más.
1: 7 años después me doy cuenta que el niño que tiene, el nombre que tiene mi hijo es del exnovio.
0: ¿Qué sentiste, Martín?
1: Mire, Diva, pues... Lo sigo asimilando porque... digamos, ella... para ella fue su primer amor y pues... se entiende. Pero yo no sabía por qué Carlos Emanuel.
0: Por eso, Carlos, porque así se llamaba el otro. ¡Qué fuerte pero, historia! ¿Por qué
1: cuenta? Porque yo tenía otras amistades y me dicen, oye, ¿sabes qué? Acaba de fallecer mi marido.
0: ¿Qué?
1: Sale, ¿cómo que falleció? Sí, dice, falleció en un accidente. Le digo, ¿y cómo? Y dice, ¿sabes qué? El papá de mis hijos, que yo soy tu amiga, el papá de mis hijos, dice, es el novio de que era tu mujer. Y me dice, ¿sabes qué? Mira, así, y fíjate que yo conozco a tu mujer, y él fue su novia también. Y de ahí empecé a hacer cuentas, y fíjese que cuando yo iba a charla con ella, el sí. Chavo vivía a un lado. Pero yo no lo conocía, yo nunca voy a andar preguntándote, oye, ¿quién es ese? ¿O por qué está aquí?
0: Sí, claro.
1: No te voy a preguntar, pero día con día... van saliendo reduciendo más cosas, más cosas, más cosas, más cosas, más cosas.

0: Y yo dije, mira nada más, yo ahora sí que es igual. Si tú quieres a una persona y estás conmigo en el momento, tú te puedes decir si tú quieres. Porque pues yo no voy a estar diciendo, oye, pues si tú quieres a otra persona y estás conmigo, pues no tiene caso que estés conmigo.
1: Sí, pero en ese momento ataste cabos de que por eso se llamaba así tu hijo. Porque así se llamaba el difunto.
0: Ajá, se llamaba y...
1: ¡Ay, qué coraje!
0: Pues yo fíjese, Diva, yo hasta la fecha, pues... Como el niño tiene mis apellidos, yo sigo sin tener voto ahí. Y yo nunca le he preguntado ni le he reprochado.
1: No.
0: Oye, ¿por qué esto no? Porque el día que ella decidió ponerle el nombre y bautizarlo, ella lo hizo a su manera, sin autorización mía, sin nada. ¿Qué? Yo le puedo decir, buen hijo... Pero aunque yo lo haya creado o mi papá lo haya creado, ella sigue teniendo la primera palabra. Yo soy como el de... Ay, después te platico a ver qué voy a hacer.
1: No, pero a mí me consta, pues, porque tú me lo has platicado y hemos hablado fuera del aire muchas veces, de los envíos que tú le haces de dinero y de que libros y cuadernos y ropita y zapatos. Lo sé por ti. Tú has estado presente, sí, sí. Martín. Siempre, y sí, lo digo públicamente. Él me lo ha contado. Es un padre presente.
0: El detalle aquí, Diva, es de que las cosas estuvieran, digamos, tuvieran más presencia. Pero yo antes era un poquillo tonto, le puedo decir eso de que, sí, sí. Ah, pues sí, debería, pero hoy no. Nah. Hoy que ya tengo 37 años, digo, no. ¿Por qué yo tengo que alimentarla a ella? Yo tengo que alimentar a el hijo.
1: Porque sí. Le sacaban la pobre, bueno, al pobre le sacaban hasta para ir a la feria. Anda, vete.
0: Sí, entonces ahorita, por ejemplo...
1: Pobrecillo.
0: Mi papá, yo me preguntan, oye, ¿tú tienes un hijo? Le digo, sí, tengo un hijo, pero yo siento que yo soy, digamos, en este caso, su hermano.
1: Sí.
0: ¿Pero por qué? Porque mi papá lo creó.
1: ¡Ay! Qué bonito lo que acabas de decir. Pero que tu hijo sepa, Martín, que has estado ahí, aunque obviamente lejos, pero económicamente... Y que tu padre, así como te crió a ti, así como te educó a ti, con esos valores seguramente está educando a tu hijo. Ya me voy, Martín, porque ya mira la hora que es. Pero gracias por abrir tu corazón, gracias por contarlo aquí en la radio. Y como cada noche les digo la frase, que si tienen coche, manejen con mucha precaución. Casi siempre hay alguien en casa esperando para darte un abrazo o para...
0: Hacer el amor, Diva.
1: Y aquella esperaba, pero para irse a la feria. Esperaba la... Esperaba la feria. Para ir a la feria.

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6: ¿Qué tal, mi gente? ¿Cómo están? Bienvenidos a Jimena Aguilar en vivo. Gracias por conectarse, gracias por seguirme y gracias por estar aquí también escribiéndonos directamente en el WhatsApp en cabina, pidiendo canciones y haciendo que esto se ponga cada vez mejor. Porque hoy es un gran día, ya es inicio prácticamente de fin de semana y hoy arranca oficialmente la fiesta deportiva. Ay, oigan, es que no me dejan decir la palabra como tal, pero bueno, esa es la fiesta deportiva de la pelota, ese fútbol que todos queremos ver, pues apoyando nuestras selecciones, ¿no? Y hay muchas expectativas. Yo pienso que deben de ser demasiado altas las expectativas de todo lo que se va a vivir en esta fiesta, porque sí que ha sido una fiesta extremadamente cara. Entonces, para que esto valga la pena, por favor, sorpréndanos. Ahora sí, viene un mes completito de partidos, de disputas, de ver a las grandes leyendas jugando nuevamente en las canchas, compitiendo entre ellos, los más grandes de los grandes estarán ahí, y además también naciendo nuevas estrellas. O sea, por eso esta fiesta deportiva, la más grande del mundo, será también importante por lo que significa para todos los fanáticos del fútbol y a los que no son tanto también, porque se van a vivir muchas cosas. Es la mezcla de culturas, México, Estados Unidos y Canadá. Hoy especialmente México preparándose para dar la inauguración y el banderazo oficial de todo lo que será la fiesta mundialista. Porque obviamente, con críticas y lo que tú quieras, pues este día es importante para México porque se decide tener el primer partido ahí, en la capital mexicana. Así que pues vamos a ver qué es lo que sucede. Muchos artistas están por ahí para también prepararse en el escenario, entre ellos Belinda, Alejandro Fernández, Maná, Los Ángeles Azules y por supuesto Shakira, que será la cereza del pastel. Así que estaremos pendientes de todo. Quiero escucharlos y leerlos para que, si ustedes ya vieron algo de esto, también puedan comentar en las redes sociales y que me digan cuál es la bandera que van a llevar durante todos estos días. Y en caso de que su selección no pase, ¿con cuál se van? Denme su top 3. Los voy a estar leyendo en las redes sociales. Al ratito llega también Arely y vamos a tener un buen cotorreo de muchos temas. Hablaremos hasta del perdón. No nos vamos a poner intensas hoy. Así que se va a poner bueno, chismecito, actualización de lo que pasa aquí en el mundo, musiquita, buena vibra y mucho más. Así que conéctate conmigo y sígueme en las redes, Instagram, Facebook y TikTok también como @JimenaAguilarOficial. Manda tu mensajito, deja tu buena vibra y no te preocupes que si tú como yo dices, bueno, sí me gusta, pero la neta es que no sé mucho de fútbol. No, hombre, ¿qué andas haciendo? Corre a mi Instagram, ahí te dejé mucha información, datos que puedes tú tener al día. Y obvio, los guapos en acción, que hoy también llegarán para decir presente en este show. Esto y mucho más, así que bienvenidos todos, gracias por estar aquí, gracias por elegirnos entre tantas opciones y ojalá que ya nos tengas guardadas como tu estación favorita. Yo soy Jimena Aguilar y estamos listos para arrancar nuestra fiesta mundialista y por supuesto este fin de semana no oficial. Dale play.
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1: Ya estamos de regreso. Gracias por conectarte con nosotros y por seguir en esta estación todos los días. De lunes a viernes, buena música, buen show, chismecito, de todo un poco. Y sin filtro, que es lo mejor, porque así podemos platicar bien así entre amigos. Así que pidan sus canciones, manden sus saludos, cuéntame tus historias. Quiero saber tú quién eres, desde dónde escuchas. Instagram, Facebook y TikTok me encuentras como arroba Jimena Aguilar Oficial. Jimena con J, no te equivoques. Y pendiente, porque traemos contenido bastante bueno para ti, invitados especiales, recomendaciones y mucho más. Así que pendientes. Y ahora sí, estaremos recibiendo mensajitos, pero antes quiero platicarte de lo que tenemos ahorita pendiente. Cositas que tenemos que poner en nuestro checklist de hay que hacerlo. Porque en un mundo digital en el que vivimos, ¿tú sabías que el contacto físico es urgent? O sea, urgente. Sí, fíjate, somos seres sociales y entre nuestras necesidades básicas está el contacto físico. Pero en una era que estamos llena de pantallas, que mensajes, que conexiones a distancia, cada vez nos tocamos menos. Y no está mal estar conectados. O sea, yo también me conecto todos los días con ustedes, que están lejos, algunos estamos lejos. Pero a veces se nos olvida lo bien que le hace a nuestro cuerpo un apapacho, uno de esos que sin palabras te recuerda que no estás solo. Hoy por eso quiero recordarte que estamos conectados todo el tiempo, pero cada vez nos abrazamos menos. Y en un mundo digital, un abrazo, un besito, una caricia, tomarnos de la mano, okay, son necesidades emocionales. Porque en un mundo digital, el contacto físico le recuerda a tu cuerpo que estás a salvo. La ausencia de contacto físico sí es evidente. Entonces, ¿qué viene? Más cortisol, más tensión emocional, más soledad, cosa que no queremos, ¿no? Y es que en un mundo digital, un abracito de al menos 10 segundos puede cambiar por completo cómo se siente tu cuerpo. Y en un mundo digital también cuenta abrazar a tu mascota, quedarte un ratito más, volver a lo simple, volver a lo real. Eso se siente rico, se siente bien. Así que te invito a que lo hagas tú también hoy. No te esperes a mañana, porque hoy es un gran día, es el día donde debemos hacer esto. Gracias por conectarte conmigo, soy Jimena Aguilar. Apenas comenzamos, pero vamos con todo, ¿eh? Así que pilas DJ, que tenemos público exigente. Dale play.
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2: Regresamos con más, mi gente. Gracias por estar aquí conectados conmigo. Te saluda Jimena Aguilar y tengo recomendaciones para ti, como siempre, para que estés bien y de buenas y que además estés al día todos los días. 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Y ahora sí, buenas recomendaciones, buena música, buena compañía. La mejor combinación, mi gente, quédense conmigo y ya regresamos.
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5: Seguimos con más. Gracias por escuchar este show. Gracias por seguir aquí con nosotros. Y es momento de ponernos a analizar, a reflexionar y a decir la verdad, porque aquí hablamos sin filtros. Ya estará el Insunza conmigo. Amiga, ¿cómo estás? Bienvenida al show.
6: Gracias, feliz, contenta, emocionada de estar el día de hoy para echar chisme y platicar de cosas interesantes.
5: Y sí que sí, oye, porque estas son temas muy fuertes, amiga. Hablar del perdón, por ejemplo, tanto que hemos hablado de las cosas que pasan en el mundo y quién la riega o no, que si es karma y tal. Pero la pregunta del millón: ¿perdonar es de sabios o de débiles? ¿Qué piensas, amiga?
6: De sabios, sin duda.
5: ¿Totalmente?
6: Totalmente. ¿Tú qué piensas?
5: Yo pienso que también es de sabios, porque al final el perdonarte te deja avanzar a ti. O sea, claro, no tanto al otro, claro, que seguramente le va a caer algún veintecillo cuando llegues tú, pero para nada de débiles.
6: Para nada.
5: O sea, que yo también soy muy así. A mí me dieron un buen consejo una vez que me dijeron no guardes rencor, y en esa parte es donde yo suelto mucho y digo, vale, ¿no? O sea, no me voy a llevar esto para donde vaya.
6: La neta es que el guardar rencor, dice por ahí una frase, yo no sé ni de quién, pero lo cierto es que es tomarte un shot de veneno esperando que el otro se muera.
5: Pues sí.
6: O sea, el rencor hace daño a quien lo siente. Entonces, por lo tanto, el perdón libera a quien lo siente.
5: Uh-huh.
6: Entonces, no se trata del otro, que generalmente creemos esto, es que lo voy a perdonar y lo voy a... Y el que a gusto... Güey, o sea, el otro ni te fuma, está pasándola súper bien en la playa con un cóctel y una nueva chica, y tú estás aquí retorciéndote.
5: Claro.
6: Entonces, nada tiene que ver con el otro. Al otro le interesas o no le interesas, punto, pero nada tiene que ver ni con tu perdón ni con tu rencor.
5: Oye, o sea, por eso perdonar también se puede hacer sin siquiera decírselo a esa persona,
6: completamente,
5: ¿no?
6: Completamente sí. De hecho, lo idóneo es que perdonemos justamente sin tener que ir a decirle al otro, te perdoné.
5: Sí, o sea, por no, aquello de que andaba buscando el pretexto de hablarle al ex, no le llame, no, o sea, necesita.
6: La verdad es que el perdón a quien libera, insisto, es a quien lo ejecuta, o sea, quien perdona. Y para eso, para perdonar, no ocupas tener enfrente absolutamente a nadie, no ocupas ir a decirle, ya te perdoné, puedes ser feliz. O sea, la otra persona es feliz o infeliz, lo perdones o no, él tiene su propia vida, y sobre todo si ya no están teniendo una vida en común. Pero lo cierto, y aparte, si tienes, o sea, si estamos hablando de una pareja, poniendo ejemplos de pareja, si ya están separados, él está en su mundo y tú en el tuyo. Pero si son pareja todavía, y si son esposos, novios o lo que sea, también, porque el rencor en alguno de los dos miembros de la pareja no les permite avanzar ni disfrutar de la relación de pareja.
5: Claro. Oye, pero ¿cuándo sabemos que estamos listos para perdonar? Porque cuando recién pasa una situación o situaciones muy graves en donde uno pensaría, hijo, no, es que esto es imposible, ¿cómo voy a perdonar a esta persona que hizo algo tan grave, no?
6: Pues con el tiempo y un ganchito.
5: Y ya no,
6: o sea,
5: más.
6: Teniendo, o sea, con el tiempo y queriendo hacerlo, uh-huh, tomando acción para hacerlo, pero sabiendo que es un proceso. Y eso va desde la terapia, desde la convicción, desde la lectura de libros, desde proceso personal. O sea, si es algo muy fuerte. O sea,
5: oye, y además perdonar tampoco es como que vamos a ser best friends otra vez, ¿no?
6: No. Ese es un buen punto, Jimena.
5: Porque luego dicen, es que yo cómo voy a volver a ser amiga de ella. No necesitas.
6: No necesariamente. Podría serlo, pero no necesariamente. Si estamos hablando de relación de pareja, no significa que el perdonar a la persona que te hizo lastimó, tal o cual cosa, sí, lastimó, significa que tiene que continuar la relación. Pero si no continúa, pues puedes perdonarlo aún que no continúe. Y si va a continuar, con mayor razón tienes que hacerlo.
5: Híjole, piénsenla bien, porque luego a lo mejor cuántos años llevas cargando ese peso, esa piedra, que lo único que le está afectando es a ti. Exacto. Y seguramente a la gente que te rodea, ¿no? Y cuéntame cuál ha sido la vez que más difícil o que más trabajo te ha costado perdonar a algo, alguien o algo. Y cuéntanos tu historia, mándala por audio o en redes sociales. Está aquí Arely Insunza y esto apenas empieza. Espérense porque se va a poner requete bueno. No le cambien, que ya regresamos con más.
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1: ¿Deseamos realmente a 21 personas en la vida? Soy Jimena Aguilar y te doy este fun fact para que vayas sacando cuentas. No sé si necesites más de tus dos manos. Si te alcancen estas 21 personas, ¿ya las besaste hasta hoy? Tal vez ya estás casada y dices, no, mana, ya se me fue el tren porque ya nomás me quedé en uno, dos, tres, en cuatro, ¿en cuántos? Fíjate que en redes está circulando una cifra que suena como curiosa. Una persona besa en promedio a 21 personas o 21.5, o sea, casi 22 a lo largo de su vida. ¿Eso será realidad o mito? ¿Qué dice el público? A ver, saquen cuentas cuántas llevan. ¿21? ¿22? Si bien no hay una evidencia científica, obviamente que esto respalde esto que te estoy diciendo, el número se viene repitiendo desde hace muchos años en varios portales de fun facts y de curiosidades. Por eso es que algunos medios los rastrean como un dato viral, pero no hay una base de estudios académicos serios. Tengo amigas que han besado más de 21 y a otras, como a mí, que me faltan muchos, pero bueno, ¿será que ya dijimos stop a las llamadas? No sé. Oye, dice Ezequiel, ¿quién hizo este estudio? ¿Un cura? No sé, Ezequiel. ¿Cuántas has besado? A ver, compártelo conmigo, ¿no? Saludos para todos. A Tania dice, mi ex había entendido que por relación besamos a 21. No, querido, era diferente. Saludos. Bárbara dice, yo junté para la que faltaba. Ah, bueno, mira, menos mal. Saludos, dice Estela, me faltan 10, qué poco he vivido. Por dos, Estela, todavía nos faltan varios, pero pues muchos ya elegimos stop a las llamadas al tren, hombre. Saluditos para Nancy, yo con 48 años y llevo solo 5. Nancy, don't worry, be happy. No, no hay prisa, ¿no? Vida, solo hay una y poco a poco. Saluditos, ¿quién más nos escribe por acá? Dice Sabrina, 21 en 2 meses. Órale, Sabrina. Saluditos. Saludos a José, dice, besé hasta la sombra y ahora, le besé hasta la sombra y ahora ni saluda. Suele pasar, mi querido José. No te agüites, pide una buena canción que te ponga de buenas. Saluditos para Franco, dice, mi abuelo estaría orgulloso de mí, doble la meta. Órale, felicidades por cumplir las metas. Sigan mandando mensajitos, arroba Jimena Aguilar Oficial, y cuéntame, ¿tú crees que realmente esta es la meta? ¿21 personas? ¿21 o 22 personas en nuestra vida nada más? ¿O son muchas? Dependiendo de los ojos donde lo vean, ¿no? Vámonos con más y mucho beso, mucho amor, mucho apapacho para toda la gente linda que hoy está conectada conmigo.
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3: Agárrense todos los buleadores, por lo menos en Corea del Sur, y esto deberían de aplicarlo aquí en Estados Unidos, en México y en todo el mundo. A ver, resulta que en Corea del Sur, por lo pronto, hasta ahorita, por la cuenta que llevan, 45 alumnos tenían notas perfectas, pero fueron rechazados por las mejores universidades por haber hecho bullying. ¿Estás a favor o en contra de eso? Te doy el contexto para que analices y me mandes tu mensajito, pues sabiendo tú qué opinas. En Corea del Sur hay talento académico y esto ya no es suficiente. Este año, 45 aspirantes que tenían las notas más sobresalientes los rechazaron. Las universidades más top de ese país, entre ellas la prestigiosa Universidad Nacional de Seúl, porque tenían antecedentes de bullying. Esta medida, pues, es parte de una política de tolerancia cero. Esto hacia la violencia escolar. Y marca, sí, un antes y un después en el sistema educativo surcoreano. Desde el 2026, todas las universidades, ahora, allá por lo pronto, deberán aplicar esta norma. Y el mensaje es claro, ¿eh? La conducta pesa más que el puntaje. Ahora, claro que estamos hablando de estos lugares como Corea del Sur, que son también muy estrictos en cuanto a la disciplina, y entonces ellos van con todo. O es todo o es nada, ¿sabes? Por eso es tolerancia cero. Yo pienso que está bien. O sea, yo como Jimena Aguilar digo, pues qué bueno, porque esto de alguna manera entonces alerta que desde chiquitos cuiden su comportamiento. Si no es por las buenas, pues por las malas, ¿sabes? Porque desgraciadamente se siguen viendo muchísimos casos de bullying en el mundo y hay muchos niños que siguen haciéndolo y que le cambian la vida y a veces hacen que la pierdan, incluso las personas que son más vulnerables. Entonces no es justo, y si no se puede por las buenas, cuando entiendes, pues entonces por lo menos pensar en tu futuro. Porque claro, para estos chavos, sobre todo en estos países, te digo, pues es bien importante y es como el honor. O sea, no te dejan entrar a la universidad, aunque además tengas buenas calificaciones, porque eso no habla bien de ti. El que te haga un buen ser humano es efectivamente cómo te comportas con los demás, no si sacas un 10, un 100 o una A, una nada, pues, ¿no? ¿Ustedes qué opinan de esta medida? ¿Es justa o injusta? Manden su mensaje y ya regreso.
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3: No cabe duda que cuando te toca y cuando no, aunque te pongas, ¿no? Oigan, es que estaba leyendo esta historia de una mujer con súper suerte, súper buena suerte, o yo no sé cómo le llamas a esto, pero a ver, pasó aquí en Estados Unidos, ¿eh? Con la suerte a su favor, esta ganadora de unos boletos de la lotería ganó no nomás uno. 4 boletos premiados. O sea, ¿cuántos rascales has comprado tú? ¿Cuántos boletitos de lotería has comprado tú? ¿Y cuántos has ganado en realidad? Yo, 0. Comprados como 100 y ganados 0. La neta. Oye, me acuerdo porque mi papá, desde chica, yo me acuerdo que él le encantaba el Melate, que era así tipo la lotería, pero ya sabes, en México. Entonces compraba siempre, pero era de casi, no sé si semana o cada cuánto sacaba lo del Melate, pero él todas las veces las compraba y sacaba y ahí ponía sus números. Y dime los números tú y no sé qué. Nunca se ganó nada, nunca. Después dejó de comprarlo. También por eso no ganamos, ¿verdad? Dejamos de comprarlo. Pero es que, oye, de poquito a poquito ya hubieras ganado a lo mejor lo que estaban ahí rifando. Pero bueno, el caso de esta mujer es totalmente diferente porque sí tenía la suerte a su favor. O sea, esta mujer compró 4 boletos de lotería en un solo día. ¿Y qué crees? Todos resultaron ganadores. Uno le dio hasta $200,000. O sea, esto sí es tener buena suerte, de verdad. Ojalá que hubiera más de esto. Qué afortunada, o sea, yo no sé, ya fue como que Dios dijo, hoy te voy a querer a ti nada más en todo el mundo, porque le dio todo a ella, literalmente. 4 boletos, los 4 ganadores y además una buena lana. Digo, no se llevó como el premio mayor, porque aparte acuérdate, cuando ganas la lotería, pues seguramente habrá muchos otros ganadores más. Entonces el premio se divide, pero aún así, o sea, los premios son altos. Oye, ganarte de la nada $200,000 y 4 boletos ganadores. No, esto sí es un buen augurio, ¿eh? ¿Cuál ha sido tu día donde más has tenido buena suerte? A ver, piénsale y cuéntamelo. Queremos aquí compartir la buena vibra. Los leo en los comentarios, @ Jimena Aguilar Oficial.
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0: regreso y estamos en vivo y en directo hablando de muchos temitas polémicos que están actuales, algunos virales, y queremos escuchar tú también qué opinas. Así que desde donde nos escuches, cuéntanos, llama a cabina y síguenos en redes también. Areli, ¿cómo te encuentran?
1: Areli-Insunza en Instagram y Areli-Insunza8 en TikTok para mucha información.
0: Ahí está, pueden ahí escribirnos, pedir si tienen algún tema en mente que quieran que platiquemos. Mira, nosotros acá los desmenuzamos, pero bien rico, así que ya sabes, conéctate con nosotros. Y justamente hoy también, pues vamos a hablar de los buenos, porque ¿será que los buenos siempre pierden? Hay mucha gente, el otro día estaba platicando con unos amigos que justamente decían, es que ¿para qué hago las cosas bien? Si de todas maneras a los que hacen bien, siempre les va mal. Okay. O sea, no terminan ganando. Claro. En temas que estaban pasando en México por situaciones delictivas y cosas más, ¿no? Claro. Que dices, es que mira, vive bien feliz y mira todo lo que hace y nunca le pasa nada. Entonces, ¿será que los buenos siempre pierden?
1: Claro que no.
0: ¿No?
1: No, yo creo que los buenos ganan, siempre.
0: ¿Pero por qué pareciera que no, a veces?
1: Porque son mentiras del diablo, dijera mi maestra Nietzsche. Fíjate que es lo que el sistema, porque hay unas películas mexicanas buenísimas,
0: que ¿Torito? Claro, ¿cuál? ¿O por qué?
1: Que La Ley de Herodes y todas estas películas que siempre te hablan como, que te muestran como esta parte política de México, donde el famoso sistema los envuelve a los políticos. Pero la verdad es que, dejando eso un poquito de lado, hablando de situaciones donde los buenos ganan, tiene que ver con la certeza como ser humano que al final estás haciendo las cosas bien de acuerdo a tus valores. Porque no tiene que ver con los otros, tiene que ver con uno mismo, esta vocecita interior que a ti te habla y te hace saber cuando estás haciendo las cosas bien o no tan bien. Eso desde la parte emocional, espiritual y moral, por así decirlo. Uh-huh. Y por otro lado, hablando justamente de delincuencia y de todo ese tipo de cosas, pues sencillamente observemos. Tal vez a corto plazo pensamos que a una persona le está yendo muy bien porque tiene, y hablando de dinero ilícito, por ejemplo, porque tiene un carro deportivo, porque viaja, porque tiene esto, porque tiene lo otro. Pero ¿qué pasa con esas personas a largo plazo? Si existe un largo plazo. Uh-huh. Porque generalmente...
0: O en otra vida. Sí. Bueno, pero en esta.
1: En esta. O sea, estamos hablando de a largo plazo. ¿Qué tan largo? ¿Cuánto tiempo de vida tiene una persona que se dedica a la delincuencia, por ejemplo?
0: Muy poco.
1: Muy poco. Entonces, ¿bien en qué? Tienen matrimonios y familias logradas y bonitas familias donde logran tener hijos, posteriormente nietos, y morir a los 86 años sabiendo que dejaron un buen legado. O la vida se les...
0: ¿Y les importará eso?
1: No creo, porque si les importara no lo hicieran, pero es... Pero al final, Jimena, hay un vacío, ¿eh? Hay una sensación de carencia y de insatisfacción aún con todo ese dinero. Y lo puedes ver con artistas como Justin Bieber, como todos los artistas que han tocado fondo y que han hecho documentales y que han dado declaraciones y que se han atrevido a abrir su corazón y han dicho, ni todo el dinero ni toda la fama logran llenar mi corazón porque hay una sensación de vacío. Uh-huh. Entonces, evidentemente, cuando estamos hablando de delincuentes y personas que se dedican a hacer cosas ilícitas, saben que eso no está bien y deciden seguir haciéndolo, pero hay una sensación de carencia.
0: O sea, no son felices en realidad.
1: No son felices.
0: Aunque aparentemente sí. Y en cambio, cuando tú eres una persona buena y que haces una acción buena desde ayudar a alguien, aunque nadie se dé cuenta, no lo subas en redes ni nada, la sensación de gratitud, de que te sientes bien porque ayudaste a alguien, esa no se paga con nada.
1: Exacto.
0: ¿No? Y ahí ganaste tú, aunque no estamos hablando de dinero.
1: No es tan toropel, pero la sensación de estar haciendo algo bien por nuestros hijos, la sensación de estar haciendo lo correcto, que llegue nuestro hijo y darle un consejo adecuado o darle la dirección adecuada cuando corresponde, el estar para tu pareja cuando te necesita,
0: el ayudar a los más necesitados. Ahora con las inundaciones, por ejemplo, en Texas, que se hicieron virales muchos de los inmigrantes mexicanos que estuvieron ayudando a la gente, ciudadanos estadounidenses, y que ellos mismos dijeron, ah, caray, mira, aquí atacándolos y queriéndolos sacar, y ellos ayudándonos sin esperar nada a cambio. Al final, aunque aparentemente no estén ganando. Exacto. Sí están ganando.
1: El mal hace mucho ruido, Jimena. Uh-huh. O sea, y ahí están todas las noticias y todo lo que va a pasar y guerra y esto y aquello y detonaciones y muchas cosas tremendas. Eso vemos en los diferentes noticieros cuando se trata de malas noticias. Pero hay gente buena haciendo cosas buenas todos los días en las calles, siendo gente normal. Gente que se encuentra un papel en la calle y lo levanta. Uh-huh. Gente que ve a un necesitado y le ayuda. Eso es ser una buena persona y te aseguro que tienen un corazón más satisfecho.
0: Seguro que sí. Cuéntame y etiqueta a todas esas personas buenas que tú conoces, porque seguramente hay muchas y aquí vamos a contar su historia. Quédate con nosotros, hay más.
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0: Nos llegó el día, señoras y señores, después de haber estado esperando tanto tiempo, 4 años, y hoy por fin se arranca la fiesta mundialista, este deporte del fútbol que es tan querido por muchos en el mundo y que hoy por fin pues veremos a las caras más importantes, las piernas más fuertes, más caras del mundo futbolístico estar en varios campos de Estados Unidos, de México, de Canadá. Vamos a ver quién se lleva la estrellita del mejor trabajo, quién se preparó mejor en estos 4 años o más, porque incluso cuando anuncian cuando te va a tocar ser sede es con mucho más tiempo de anticipación. Por eso eran las críticas de México, ¿no? De que se había esperado como al último. Pero bueno, hoy vamos a hablar de las cosas bonitas, de lo bueno, porque creo que finalmente hacer deporte siempre va a ser una cosa positiva, que esto involucra mucho a las familias, cosa que también es bueno porque son pláticas en casa con nuestros hijos. Y bueno, niños y niñas, todos están involucrados en un evento que esto pues termina siendo muy padre, muy familiar. Sí, creo que en esta ocasión los costos fueron demasiado altos en muchos aspectos. Además, muchas restricciones, no nada más para compartir el contenido nosotros aquí en estos programas de radio o en las redes sociales o en los podcasts y estas cosas, sino en general, incluso restricciones que tienen muchas marcas de restaurantes, cafeterías y todo esto para poder transmitir los programas, los partidos y todo esto. Hay que tener ahí, ahora sí que un experto sí certificado que les asesore con eso, ¿eh? No vaya a ser que ustedes muy felices y al rato lleguen y los multen y señora multona como para qué quieres, ¿verdad? Pero bueno, hoy estamos contentos todos pues vistiendo. A mí sí me ha tocado ver hoy a varias personas que ya traen como su jersey de su equipo, muchos incluso que son extranjeros apoyando a la selección mexicana, a la cual yo repito y quiero reafirmar que sí, quiero creer como buena mexicana que en esta ocasión va a ser diferente. Es más, fíjate, casual mi algoritmo me mostró un video del año del caldo, pues creo que fue este el mundial del 86, cuando fue justo en México también, de una entrevista que le hicieron a un ciudadano por ahí que le decían, ¿ustedes creen que gane la selección mexicana en aquel entonces, no? Y él decía, no, pues la veo difícil, pero yo creo que va a ganar para el 2026. Casual, estamos en el 2026, el mundial también es en México, entonces pues nada, prendamos las velitas para que ahora sí nos pase el milagrito, ¿no? Además, yo te voy a decir una cosa, sé que muchos dicen es que no sabemos quiénes son, no conocemos a casi nadie de la selección y tal, está desangelada, pero yo pienso que al contrario, justo que lo que les decía de esta fiesta deportiva de este 2026, que pasan muchas cosas históricas, ¿no? Y que nos va a tocar vivirlas. Primero, despedir a las grandes leyendas, figuras como pues justo Memo Ochoa, Messi, Cristiano Ronaldo, Luka Modric y muchos otros que se van a despedir porque es su último mundial, y son figuras que han hecho cosas increíbles en el fútbol, cada uno con sus equipos a lo largo de su historia futbolística, cosa que va a ser maravillosa poderlo ver. Pero además también están naciendo nuevas estrellas porque están llegando nuevos talentos como mexicanos. Hablamos de Gilberto Mora, que además es el más joven de todo, de toda la fiesta deportiva, ¿eh? Es el más jovencito y va a estar ahí. Entonces esperemos que haga un buen papel, puede ser una gran oportunidad para él también. Y así como él, muchos otros más, ¿no? La Miña Mal, que también es como de los más jóvenes y que está arrancando esta carrera futbolística, creo que va a ser importante por ese lado. Entonces tengamos fe y esperanza nosotros los mexicanos de que pues por lo menos hoy sí vamos a llegar más lejos. Estaremos muy pendientes. Cuéntame tú, ¿qué es lo que haces? A ver, ¿tienes algún ritual para que gane tu equipo? Compártelo conmigo, estaremos platicando en estos días de esto. Y no le cambies porque al regreso tendremos los guapos en acción.
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0: Ya estamos de vuelta, gracias por seguir conmigo y conectados aquí a través de esta estación. Sigan viendo sus preguntitas porque acá ya sabes que tratamos de resolver prácticamente todo. Y sí, aunque normalmente se los digo yo, yo no soy experta en este tema, pero sí encontré a una que nos puede ayudar. Está en la Ciudad de México y ella es Fernanda Zárate, sexóloga. Y sexóloga, tengo una preguntita. El otro día estábamos platicando entre unas amigas y yo, y justamente salió el tema de cómo diferenciar cuando era atracción o deseo o excitación, que pareciera que es lo mismo, pero no. Así que, sexóloga, ayúdanos a resolver esta preguntita. Hola, hola.
7: Quiero hacer la diferencia entre atracción sexual, deseo y excitación. La atracción sexual es sentir interés o atracción, como su nombre lo dice, hacia otra persona. Básicamente que nos guste. El deseo es la motivación de tener algún encuentro erótico. Esta puede surgir como respuesta a pensamientos, imágenes o interacciones. Y la excitación es la respuesta física o psicológica de nuestro cuerpo. Aumento de ritmo cardíaco, lubricación, erección. Aquí te ve el ejemplo. Veo pasar una persona y digo, ¡qué guapo! Ahora empiezo a pensar que se me antoja esa persona. Ajá. Me empiezo a dar besos con esa persona y mi cuerpo empieza a reaccionar. Ten presente que pueden existir unos sin los otros, puede haber atracción sin deseo, excitación sin atracción, entre otras.
0: Muchas gracias, Fernanda Zárate. Ahora, Capich, si tienes más preguntitas para la sexóloga, mándalas @JimenaAguilarOficial. Y recuerda todos los días regresar aquí a Jimena Aguilar en vivo, porque mira, hablamos de todo sin filtros. Ya lo sabes, hasta la Ciudad de México. Beso, abrazo y apapacho. Vámonos con más y regresamos. No le cambies, que esto se pone más hot.
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2: Bienvenidos a Guapos en Acción. Hoy nuestro guapo en acción se llama Teo Hernández. Hoy es el turno de Teo Hernández, el lateral francés que hace que correr por la banda sea un arte. Con su físico escultural y su velocidad, Teo no solo es un defensor, sino también un verdadero espectáculo cuando se lanza al ataque. Cada vez que toca el balón, es como si el mundo se detuviera por un segundo. Lo que realmente lo hace destacar, además de su talento, es su estilo. Su look moderno, junto con esa confianza que irradia, lo convierte en uno de los jugadores más atractivos de esta fiesta deportiva. Y no solo es un buen futbolista, también es un tipo divertido, con un sentido del humor que atrapa a todos. De hecho, es el mejor compañero para disfrutar de un partido. Así que si quieres pasar un buen rato viendo fútbol, asegúrate de seguir a Teo durante esta fiesta deportiva 2026. No solo es un jugador talentoso, sino también un verdadero galán que sabe cómo mantener a su audiencia entretenida en la cancha y fuera de ella. Es por eso que hoy Teo Hernández es nuestro guapo en acción.
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1: Estamos de regreso y bueno, vamos a cambiar un poquito de tema para... No, bueno, no es tan intensos, pero a la vez sí, porque... A ver, el otro día también preguntaba yo qué tan supersticiosos éramos, ¿no? Entonces, que si la escalera, que si el gato negro, no sé qué. Pero igual aplicaría el tema de los horóscopos, Arely. ¿Tú crees en ese tema de los horóscopos? ¿O crees que es algo tonto, que es romántico? ¿O si se trata de superstición? ¿Qué será?
2: Fíjate que yo creo que sí es superstición y que se corre un riesgo. Al principio puede ser divertido, al principio puede ser descriptivo incluso, porque...
1: Oye, en mis tiempos, otra vez volvemos a la palabra, sí. Era muy común de que agarrabas la revista porque claro. Y ibas directo a leer tu horóscopo
2: por
1: a ver qué decías.
2: Supuestísimo, ¿no? Entonces imagínate tú que habiendo 12 descripciones, tú te casabas con una y los millones de personas les iba a pasar lo mismo que a ti ese día. O sea,
1: a todos consiguiendo el trabajo y nos hacemos millonarios.
2: No, y aparte,
1: ¿no?
2: No sé si ya después que tú que estuviste en los medios desde muy joven, no supiste de algún caso, porque yo sí lo supe, de alguien que daba los horóscopos y literal inventaba todo.
1: Ah,
2: o sea,
1: sí,
2: ni
1: claro.
2: Siquiera era astrólogo. O sea, yo me imaginaba que gente que se preparaba, nada no, de eso. No. Era gente que realmente se atrevía a mentir deliberadamente y jugaba con eso. Entonces, del otro lado, quien lo escuchaba pensaba, este me está diciendo la verdad de la verdad. ¿Y cuál? O sea, era una
1: estafa.
2: Y tú
1: en la esquina que te dijo buscando al príncipe azul, esperando a que pase, porque dijeron que a las 12.
2: Vida.
1: Y el amor de la vida nunca llegó. Oye, sí, qué cañón.
2: Claro.
1: Porque yo por eso sí pienso que es como tema de superstición, porque tú lees algo y te la crees.
2: Completamente.
1: Entonces tú sales, y si te decía el horóscopo, te vas a caer, tú
2: claro.
1: Sales y te caías.
2: Claro.
1: Y dices, es que claro que es cierto.
2: Claro.
1: Me caí.
2: Claro.
1: Porque ya lo habías programado, ¿no?
2: Fíjate que creo que ese fundamentalmente es el riesgo. Pasar tu vida en la predicción de algo o alguien, aún de astrólogos certificados.
1: Ahora son videntes, amiga. Ahora hasta te dicen, te vas a morir o no te vas a morir, sí. Te va a pasar.
2: O sea,
1: ¿qué?
2: Siento que es como guiar tu vida muy por algo que tiene que ver con la adivinación. Cuando tú puedes construir tu vida, tú eliges qué quieres para ti, etcétera, etcétera. Me parece, y yo, que alguna vez, por supuesto que he seguido páginas de ese tipo, sí me predisponía. Te mentiría si te dijera que no. Hay una astróloga muy, muy famosa aquí en Estados Unidos que es latina y me gusta mucho porque además es chorera.
1: ¿Cómo se llamaba?
2: No, es...
1: Ay, se me fue el nombre tan famoso. En paz descanse, ¿verdad? ¿Cómo se llamaba?
2: Espérate, voy a acordar.
1: ¿Te acuerdas el que le hacía así como el que de hecho Eugenio Derbez de ahí sacó el todo lo que me
2: sí.
1: Sobra?
2: Ay, nos vamos a acordar de este señor.
1: Walter Mercado.
2: Que parecía señora.
1: Que en paz descanse.
2: Ya que nos acabamos.
1: Hay un documental, creo, por ahí de Walter Mercado.
2: Sí,
1: está interesante.
2: Claro, pero fue uno de los astrólogos mediáticos más famosos, latinos.
1: Pues
2: ¿no?
1: De aquella época, o sea, en esa época que era el tema de los horóscopos.
2: ¿Qué
1: todo el mundo creía eso, ¿no?
2: Además de Walter Mercado, por ejemplo, ¿qué otros ubicas tú para que veas que sí fue muy contundente?
1: Ubicar así nomás.
2: Exacto.
1: A él. Digo, ahorita el que la monividente y no sé qué, pero la neta ya yo soy cero que lo veo. O sea, no le creo nada.
2: Sí, pero la monividente está como muy... Bueno, es que también...
1: O sea, cada quien,
2: mercado,
1: ¿verdad? Cada quien.
2: ¿Verdad?
1: Salud.
2: No, y el Walter... Ay, sí.
1: Salud. No está escuchando, amiga. Y con ustedes, ¿qué pasa, monividente? No. Oigan, yo sí les digo, a ver, no se la crean tanto. O sea, sí, pero no, pues, porque si no luego se clavan.
2: No.
1: Y si es algo malo, o sea, si es algo bueno, dale.
2: Yo ubico a monividente un poquito más show. Tal vez estoy equivocada y es solo mi percepción. A esta otra chava que veo, que te digo que es venezolana, es una chava muy estudiosa y habla de constelaciones y de las estrellas y de tú y yo, o sea, muchos fundamentos.
1: Bueno, científico. Es que a lo mejor ahí aplica más el tema del Feng Shui, por ejemplo, que yo sí también con Sandrita Sauceda,
2: claro.
1: Tú la conoces, ella es muy buena y en este tema no es que te está diciendo exactamente qué te va a pasar, pero de acuerdo a tu signo, a tu fecha de nacimiento, te va diciendo el tema también de las energías. En eso sí, creo, pero no tanto el que te digan hoy te va a llegar una llamada. O ese de la güera. Bueno, lo mismo le dijeron a la esposa del empresario. Una güera trabaja con tu marido y sí, la estás sacando. ¿Ustedes qué onda? ¿Creen o no creen? Manden mensaje y quédense aquí.
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1: Ya estamos de regreso. Gracias por seguir en conexión acá conmigo. Y muy importante, oigan, para todos ustedes que me preguntan, oye, ¿de dónde sacas tanto chismecito, tanta información? ¿Cómo le haces? ¿Cómo le hago? 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Buena recomendación para empezar hoy. Quédate conmigo, soy Jimena Aguilar. Ya regreso.
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4: Estamos de vuelta, señoras y señores. Gracias por seguir acá con nosotros. ¿Cómo van, eh? ¿Cómo van? Repórtense a la cabina. Quiero saber de ti. ¿Desde dónde me escuchas? ¿Qué te pone de buenas? ¿Cómo arrancas este momento de tu día? Escríbeme en las redes, Instagram, Facebook y TikTok, arroba Jimena Aguilar Oficial. Jiménez con J, no te equivoques. A ver, tengo una pregunta para ti. ¿Tú crees que la cerveza podría hacerte más inteligente? Di la neta. O sea, ¿sí has pensado esto en realidad? Porque hay mucha gente que sí lo piensa, ¿eh? Pero yo te voy a decir qué dice la ciencia. ¿Qué dicen estas investigaciones, las más recientes que han hecho, pues, con todos los compuestos de la cerveza y esta posible relación con la salud cerebral? Aunque la idea de que una bebida pueda influir en la inteligencia, pues estaría interesante, los expertos aclaran que no existen pruebas concluyentes que confirmen este vínculo. Así que no, señor, a ver, párele a la cheve ahí, hombre. La relación entre cerveza e inteligencia sí ha despertado el interés de científicos, ¿eh?, en varias partes del mundo. Algunos estudios dicen que ciertos compuestos naturales de la cerveza, como los polifenoles, los ácidos del lúpulo, que ni siquiera sabías que los tenía la cerveza, ¿verdad? Bueno, estos pueden tener efectos tipo antioxidantes, antiinflamatorios, y también están presentes en el vino tinto o en el chocolate oscuro y ayudan a mejorar la circulación y reducir la inflamación. Esto podría influir de alguna manera, pues sí, en la función cerebral, pero aquí hay un pero. La evidencia es muy limitada y no permite afirmar que estos efectos se traduzcan en un aumento de la inteligencia. Y además, si ya te tomas cervezas de más, no creo que esto tenga una buena combinación. Hay un equipo de la Universidad de Granada que evaluó a varios adultos jóvenes que combinaron ejercicio físico con consumo moderado de cerveza durante 10 semanas. ¿Y qué crees? Los resultados no mostraron daños en la función cognitiva, pero los investigadores aclararon que eso no significa que la bebida mejore la memoria o el razonamiento. De hecho, hay otros estudios que asocian el consumo leve de alcohol con una menor incidencia de deterioro cognitivo en adultos mayores, pero no prueban una relación directa tampoco, ¿no? Entonces, pues no hay nada comprobado. Esa es la conclusión. Si te vas a tomar una cheve, pues bueno, pero todo con moderación, porque si no, luego ahí andas haciendo, pues, cosas que pa' qué te cuento. Sacando los trapitos al sol cuando no hay que hacerlo. Cuéntame, ¿sabías esto? Ya regreso contigo, no le cambies.
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1: Seguimos con más y para cerrar con broche de oro, ya que nos pusimos chaca, en modo chaca. Jimena Vidente también. Ponme la canción, DJ, la de brujería, brujería. Saludos a David Bisbal. Cris, amiga, la brujería. O sea, hablando fíjate de supersticiones, horóscopos.
2: Sí. No es que crea en el sentido de buscarla para favorecerme, pero hoy, en los últimos tiempos, fíjate que yo no quería creerlo. Pero yo creo que sí, que existen estas fuerzas malignas.
1: O sea, que alguien te pueda hacer una, que te están picando ahí un monito.
2: Fíjate,
1: ¿o
2: qué? Creo que hay gente que lo hace. Eso estoy segura que sí.
1: Sí. Pues o sea, cobran un dineral.
2: Creo que hay gente que lo hace y efectivamente son energías que pueden influir en ti. Claro que tiene que ver contigo, con qué tan protegida estás, con qué tan cerca de Dios o lo que tú quieras. Cada quien depende de sus creencias. Pero en los últimos tiempos me ha sorprendido darme cuenta. O sea, porque era como, ay no, para mí no existe y lo ignoro, pero en los últimos tiempos me llama la atención porque sí es mucho el tema de la brujería en nuestros países, cuando menos.
1: Creo o que sea,
2: sí
1: funcionará el té de calzón, fíjate, por ejemplo.
2: Yo creo que sí, porque tiene que ver con toda la intención y creo que tiene que ver con toda el tiempo y la dedicación que se le pone a esa actividad, que al final resulta en algo energético que impacta a los
1: demás.
2: Pero
1: es una energía que tú quieres que pase, pero no el otro. Por ejemplo, en el caso del enamoramiento, por eso en todas las películas de magia, amiga, dicen el enamoramiento no lo podemos trabajar.
2: Pero no, pero además de eso, hay una consecuencia para quien realiza esas actividades. Yo creo que a quien afecta, sin duda, es a las personas que lo realizan, porque ahí pues...
1: ¿Alguna vez has hecho brujería a alguien, amiga?
2: No, nunca jamás en la vida.
1: ¿Te han hecho a ti?
2: Fíjate, no lo sé, porque pues no he estado yo presente. Sí, en algún momento se me antojó hacer, por ejemplo, con el tema de Sandrita, esto de pones una manzana y una foto y miel y no sé qué tal. Esos amarres extraños, nunca lo hice.
1: La neta, y la mosca pegada y... ¿Sí te dejas de querer enamorar de este hombre?
2: Pero lo cierto es que creo que no es nada favorable, pero sí creo que existe. Era como un mundo que para mí era, no, en el caso no existe. Hoy,
1: o no será como el otro día que estábamos platicando, ya ves lo que pasó con la muñeca Anabel, bueno, el cuidador, que en paz descanse, el muchacho, si supiste, de Dan Rivera, que era el cuidador oficial de la muñeca Anabel diabólica.
2: Claro,
1: ¿viste
2: claro
1: esa película?
2: Sí, claro.
1: Yo no, porque me daba miedo, pero...
2: Bueno, sé que existe, nunca la vi en la trama, pero sé que existe.
1: Bueno, es real según la historia, y tal que estaba en esta gira, y el hombre traía muchos muñecos diabólicos, entre esos Anabel, lo saca del museo, porque se supone que los Warren, que eran los que cuidaban a la muñeca, decían, nunca la saquen del museo, él la saca, y desafortunadamente pierde la vida. Esto acaba de pasar la semana pasada. Cosa muy extraña. Todo mundo y los que están metidos en el tema paranormal dicen esto no es normal. Fue Anabel. O sea, le están echando la culpa a Anabel por esta muerte de este hombre que estaba muy joven, aparentemente sano y todo. Y de repente lo encontraron muerto en su hotel y la muñeca estaba ahí en el hotel. O sea, entonces dices tú, qué miedo.
2: Pongan música así de
1: un yo quisiera saber quién se va a quedar con esa muñeca. ¿La van a quemar? ¿Qué van a hacer? Porque los Warren dijeron, nosotros ya no queremos. Se le heredaron a este hombre que era investigador de lo paranormal y por eso él la traía ahora en esta gira que iba a hablar de estas cosas. Y muere ese hombre. ¿Qué va a pasar con Anabel?
2: ¿Qué cosa? Mira, yo les sugiero no se metan en esos temas. La verdad es que son temas escabrosos que si tenemos la duda de que si es verdad o es mentira, yo la verdad no me metería para nada en esos temas. Creo que muchas personas al estar desesperadas en una situación personal buscan la solución en el tema de la brujería. Yo creo que no es para nada favorable, es solo mi opinión, pero cuando están pasando por momentos difíciles, la gente suele recurrir.
1: ¿Y sabes qué? Gastan un dineral. Y yo digo que los estafan, yo no creo para nada. Yo, Jimena Aguilar, digo cero, esto no. Sí creo en las energías, pero el que tú te metas en eso es como que tú vibres bien bajito. Entonces, lo que queremos es vibrar alto.
2: Ah, claro.
1: Tú te metes en esa onda, no te va a funcionar nada bien, porque al final estás clavada en cosas que no, obligando al universo a que te dé algo que no es para ti. Por ejemplo, entonces, ¿qué necesidad? Y además te vas a desembolsar un dineral porque cobran caro, ¿eh?
2: Y además hay consecuencias energéticas en ese sentido. Hay consecuencias.
1: Sí,
2: pero te repito, nuestros países latinoamericanos está muy, muy,
1: oye,
2: muy en tendencia.
1: Vos no dicen que en Veracruz es donde están las más top, ¿no? Las
2: Catemaco.
1: Ahí.
2: En Catemaco, reina.
1: Saludos, por cierto, a toda la gente de Catemaco.
2: Que Dios los bendiga.
1: Pura buena vibra. Vámonos con más. Gracias, Arely Insunza. Con eso cerramos hoy, pero mañana estás de vuelta.
2: Por supuesto, un saludo para todos. Gracias por escucharnos y aquí nos escuchamos el día de mañana.
1: Síganos en las redes y quédense aquí en Jimena Aguilar en vivo.
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4: Con todo lo que estamos viendo, ya no te voy a decir que el futuro, lo que está pasando hoy, porque el futuro es hoy, ya empezó desde hace tiempo. Okay. Resulta que este CEO multimillonario de Palantir Technologies dice que solo dos tipos de personas van a tener éxito en la era en la que estamos viviendo y que estamos entrando, que es la era de la inteligencia artificial. Así es, toma nota de esto, porque yo sé que a lo mejor tú, como yo y como muchos otros, estamos así con cara de ¿qué va a pasar en el futuro, no? Con todos los trabajos, ¿cómo va a cambiar el mundo? Pues a lo mejor, y ya no tanto hasta para nosotros, sino para nuestros hijos, ¿no? Así que el CEO de Palantir cree que la inteligencia artificial va a cambiar a quienes triunfan en el futuro. Él aseguró que en esta era de la IA habrá dos perfiles con ventaja. Las personas con oficios prácticos y quienes piensan de manera diferente, incluyendo muchas personas neurodivergentes, ¿eh? Atención con esto. Según él, la IA va a automatizar gran parte del trabajo repetitivo, pero va a seguir necesitando creatividad, intuición y habilidades humanas difíciles de reemplazar. Mientras millones de personas compiten por trabajos tradicionales de oficina, la IA está comenzando a ejecutar tareas administrativas, análisis de datos, procesos rutinarios en segundos además, ¿no? Y esto está haciendo que profesiones técnicas, manuales y creativas vuelvan a ganar muchísimo valor en el mercado laboral. También llamó la atención el comentario sobre las personas neurodivergentes. Muchas veces tienen formas únicas de resolver problemas, de detectar patrones o concentrarse intensamente en temas como muy específicos. Tienen esas habilidades que pueden convertirse en una gran ventaja en un mundo impulsado por inteligencia artificial. Los papeles se van a cambiar un poco, tal vez, ¿no? Bueno, la gran pregunta, yo creo que ya no es si la inteligencia artificial va a reemplazar trabajos, sino qué tipo de habilidades humanas serán imposibles de copiar. Ahí está la clave. Y probablemente yo creo que ahí está el verdadero valor también para los próximos años, y es donde hay que poner foco, atención y empezar a trabajar en eso. ¿Tú amas la inteligencia artificial o la odias? Cuéntamelo en redes. Regresamos con esto y mucho más.
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1: Mis amores, qué bueno saludarles. Se inicia el mundial hoy, ya se siente la fiebre y más que juega México. Estaremos pendientes de todos los detalles de lo que esté sucediendo alrededor. Alejandro Fernández, Belinda, Los Ángeles Azules en el evento de inauguración. Vamos a ver, yo creo que México tiene que dejar la vara alta, ¿no? Porque somos los primeros. Luego viene Estados Unidos y ya vemos a Shakira ensayando. No. Se va a poner buena la cosa. Y espero México empiece bien, con el pie derecho en su casa, ¿no, Tomás?
2: Así va a ser, compañera, yo no tengo la menor duda. Quien no va a empezar muy bien, Chiqui Baby, son las personas de la tercera edad. Posiblemente haya restricción en la edad de manejar. Yo les quiero preguntar a ustedes más adelante, ¿debería existir una edad límite para conducir?
3: No.
1: Sí, claro.
2: Bueno, más adelante lo debatimos, más adelantito.
1: Pero Luis, que es de la tercera edad, Luis, opinas más adelantito, ¿de qué vamos a hablar?
3: Aquí estamos dejando, en Estados Unidos, somos más los que estamos dejando de dar propina o estamos reduciendo el porcentaje de dar propina, Chiqui Baby. Y otra noticia que me ha conmovido, un tipo mató al gato de su ex y lo van a deportar por eso, por haber matado a la mascota.
1: Uy, pero que, ay, no, qué fuerte. Oye, César Muñoz viene con el mundo de la farándula, también mucho que comentar.
4: Oye, reapareció públicamente Ana Bárbara delgadísima en casa de Sofía Vergara, que hacían juntas, Sofía Vergara y Ana Bárbara. Te lo voy a platicar. Y además, Peso Pluma está dispuesto a hacer todo para reconquistar a Kenia Os. Este chisme está candente, caliente, Chiqui, caliente.
1: Oye, y también quiero hablar de este gran encuentro. Este sí es un encuentro histórico. Esta semana el Papa y Bad Bunny se juntan. ¿De qué habrán hablado? Vamos a tirarnos más fotos de cuando
2: hacer un disco juntos, a lo mejor, Chiqui Baby.
4: Ay, no sé. Van a orar.
1: Pero bueno, oigan, arrancamos con el mundial y lo que está dando mucho de qué hablar. Ya le contamos al volver.
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2: Así la cosa, mis amores, se acabaron las labores, de menos para los mexicanos, ¿no? Porque empieza el mundial y muchos dejarán de hacer cualquier cosa por disfrutar de los partidos, especialmente hoy que pues es México, ¿no? Un tremendo partidazo hoy, gran inauguración en México, mi querido Tomás, se siente y se vibra.
3: Creo que en todas partes, aquí en la casa de ustedes, el peruano me rechazó la invitación, Chiqui Baby, pero somos 30 personas, vamos a hacer todos chilaquiles, café de olla, carnita asada, no, una gran fiesta. Compañera, esperando la inauguración peruana, primero que nada la apertura y después el partido de la selección mexicana.
4: Bueno, Chiqui Baby, qué bonito, ¿no? Yo también he rechazado otras, aparte de la de Tomás, otras dos invitaciones de un vecino aquí al frente mío y de otro amigo que van a, y yo me ha llamado la atención, no lo había visto antes, pero sí, México como que hace una celebración especial, los mexicanos invitan a su casa, viven el mundial, Chiqui Baby, qué bonito, se reúnen todos para verlo así, lo viven, pues, ¿no? Haciendo su carnita asada y todo ello, ¿no?
2: Y yo no sé si podríamos escuchar al gobernador de Monterrey, de allá de Nuevo León, el señor Samuel García, que hizo un mensaje muy, muy especial para el Mundial, que yo creo que hizo eco en toda la República Mexicana, ¿no? Se hizo viral.
3: Escuchemos, compañera.
5: Pedir un mes, nada más uno, compadre, pausa, disfruten, no todo es jalar. A partir de hoy en la noche, yo me pongo en modo party.
3: ¡Vámonos, peruano! ¡Modo party!
2: Samuel García, quien algunos lo han señalado como posible candidato en un futuro para el presidente de México. No, no manches. Está bien que lo pienses, pero decirlo, Luis, ¿no es un poquito descarado?
4: Pero creo que los mexicanos lo viven de esa manera. Es el único país del mundo que ha realizado, que está realizando 3 mundiales. Y bueno, hay que darle una cierta licencia. Pero sí, coincido contigo. Creo que es un poquito excesivo, ¿no?
3: Volvamos, compañera, que está bueno el mitote.
2: Sí, vamos, vamos.
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0: Nada más uno, compadre. Pausa. Disfruten. No todo es jalar. A partir de hoy en la noche, yo me pongo en modo party.
1: Vámonos, chiqui baby. Vámonos.
2: Ay, ahí están las palabras del gobernador de Nuevo León. Sabemos que en Monterrey habrá uno de los partidos del mundial y de vergüencita. O sea, está bien que veamos los partidos, pero eso no quiere decir que no puedas trabajar, especialmente un delegado político, alguien que tiene un... O sea, señor, primero está su estado antes que un mendigo partido, con todo respeto. Está bien que vaya a echarse sus cervecitas y ver el partido, pero usted tiene que seguir jalando 24-7. Por eso eligió ser gobernador de Nuevo León.
1: Ay, compañera, no seamos hipócritas, chiqui baby. Todo el mundo está queriendo disfrutar y él también se lo merece. O sea, no vamos a exigirle que esté trabajando 24-7 cuando nosotros, chiqui baby, no trabajamos 24-7. No todo es jalar. Yo estoy de acuerdo con él.
3: No, pero qué fácil es hablar, precisamente por eso hay protestas en México, porque de repente tú tienes dinero y ese gobernador tiene dinero, pero la gente que vive al día a día puede dejar de trabajar, Tomás, que es la mayoría de nosotros.
2: Gracias, Luis, gracias.
3: Por supuesto, Chiqui Baby. Y precisamente por eso es el reclamo. El fútbol es el deporte de las multitudes. El fútbol no es de los ricos. El fútbol, los ricos que vayan a montar caballos, jugar golf. El fútbol es de los pobres, Tomás.
1: Por eso, pero entonces pues, no me quites esa fiesta, peruano. Si ya no me alcanza para un estadio, si ya no me alcanza para viajar porque la FIFA se la jaló gacho, déjame que tenga mi fiesta en mi casa por lo menos un ratito.
2: Oye, pero tú dijiste, Tomás, un ratito, o sea, el partido son 2 horas, no son 10 horas del día. Gracias.
1: Yo estoy
2: o
1: en
2: sea,
1: modo party también, peligro y no venga mañana.
2: No, qué ridículos. Pero bueno, seguimos con más de la fiebre mundialista aquí en el show de Chiqui Baby.
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7: Lo que nunca pensamos que fuera a suceder, sucedió. Tantas críticas que recibió Bad Bunny a sus inicios por lo que cantaba, porque si no cantaba bonito, que si, porque no nos representaba, etcétera, etcétera. Pues señores, ha venido a romper todos los estándares en los últimos años. Bad Bunny se presentó en España ante el Papa León. Esto es algo grande, mi querido César.
8: Fíjate que más que presentarse ante el Papa, fue un encuentro histórico y es una reunión privada que sostuvieron Bad Bunny, el cantante puertorriqueño, y el Papa León XIV en Madrid, en España, el pasado lunes. Está confirmadísimo. Fue un encuentro muy breve en donde Bad Bunny llegó acompañado de gente de su familia, muy poca gente, y también equipo de trabajo. Me dicen que eran 4 o 5 personas del equipo de trabajo de Bad Bunny y 5 o 7 personas de su familia. En total, 15 personas aproximadamente que llegaron con Bad Bunny, platicaron con el Papa. ¿De qué platicaron? Aún no se sabe, Chiqui Baby. Lo que sí se sabe es que el Papa invitó a Bad Bunny que a través de sus canciones también diera mensajes positivos y enaltecer a la humanidad, que dejaran algo profundo y algo bueno a toda la gente en estos momentos, pero también le dio su bendición a Bad Bunny directamente y a toda la familia y al equipo. Se tomó fotografías, incluso dicen por ahí que Bad Bunny le pidió una selfie al Papa León XIV y él accedió, por supuesto. No hay fotografías, no hay videos en este momento, pero imagínate la emoción de Bad Bunny, evidentemente, de estar frente al Papa en esta reunión privada en España, donde coincidieron por trabajo, se podría decir, los dos. Y bueno, qué bonito, Chiqui, qué emoción.
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8: No sé si lo pusieron a cantar al Papa o a bailar, pero bueno, de que estuvieron orando y tocándose las manos, ahí estuvieron, recibiendo bendiciones.
7: Seguro que el Papa le preguntó a Bad Bunny o le pidió que de menos entendiera lo que dicen sus canciones. ¿Qué fue lo que hizo?
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1: Bueno, ya César Muñoz nos dio todo el recuento de lo que sucedió en el evento inaugural de la FIFA allá en México. Espectacular. Alejandro, yo creo que era la persona indicada. Era la persona indicada para cantar el himno nacional. Y se le preguntó anteriormente a cantar el himno, ¿cómo se sentía? ¿Cómo para él era? ¿Qué tan importante era este evento para él?
2: Exactamente, el potrillo de México, heredero de una de las mejores voces y dinastías de todos los tiempos en México, hijo de don Vicente Fernández, Alejandro Fernández, confesó horas antes, precisamente antes de subir al escenario, por así llamarlo, o salir en medio de la cancha a cantar el himno nacional, dijo sentirse muy nervioso a pesar de la experiencia al cantar el himno nacional mexicano. Recordemos que ya lo ha cantado en varias ocasiones en eventos muy importantes, pero dijo que precisamente durante la ceremonia de inauguración del Mundial, pues es algo muy importante que además él sabe el significado que tiene para los mexicanos que están en México y en todo el mundo, y además los millones de personas que lo ven a través de la televisión. Dijo que prefiere no pensar precisamente en esos millones y millones de gente que lo están viendo en vivo por la tele y por las redes sociales, porque es un momento muy especial, pero también se siente muy halagado porque lo escogieron a él, no a cualquiera, Chiqui Baby, no a cualquiera. Entonces imagínate el orgullo de cantar el himno en medio de esta celebración.
1: Y aparte que somos bien criticones, la verdad, Tomás. Casi siempre la gente está viendo el himno para ver en qué se equivocó, qué le cambió.
3: Sí,
1: somos.
3: La verdad, pero creo que... Mira, el mariachi es lo que más nos representa a nivel mundial. Y en este momento, por lo menos en mi opinión, es la mejor representación que tenemos, Chiqui Baby.
2: Claro, bueno, Alejandro y Pepe. Es. También Pepe hubiera sido muy bien, ¿eh? Cualquiera de los dos.
1: También, desde mi punto de vista, también. Claro. Pero me encanta porque es de Jalisco.
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2: Fíjate que hay muchas cosas que hay que aplaudirle a la presidenta Claudia Sheinbaum en su mañanera. Ha seguido con pues la tradición que dejó el señor Andrés Manuel López Obrador, ¿no? De comunicarse con la prensa todas las mañanas y también presentar nuevos proyectos, nuevos artistas y darles foco, ¿no? De alguna u otra manera ha estado en contra de los corridos y ha buscado a través de diferentes campañas de difundir música que deje un buen mensaje. Y bueno, esta semana tuvo unos invitados muy especiales, mi querido Luis Garibay.
3: Correcto, Chiqui Baby. Bueno, yo no soy mexicano, compañeros, pero yo quiero México y yo me emocioné con esta canción, Chiqui Baby. Un himno migrante. Sabemos cómo estamos pasando aquí nosotros los inmigrantes, cómo nos están tratando y que la presidenta mexicana haya tenido ese detalle uniendo a grupo a unos muchachos de aquí, de Estados Unidos, ¿no? Que sienten ser mexicanos. Han nacido aquí, pero ellos sienten mexicano como muchos otros que nos escuchan y también con un grupo Huichol, con el grupo Huichol. Chiqui Baby, esta canción merece escucharse. Mejor que la presidenta lo diga y escuchemos un poquito de la canción, ¿no?
4: Platícanos del grupo.
5: Parte de una agrupación, nos nombramos Legado de Grandeza. En realidad, todos tenemos un proyecto individual, pero quisimos poner un granito de corazón para dar un regalo a nuestro país y a nuestra nación.

0: Esta está dando mucho de qué hablar, esta canción que se presentó en la mañanera con la presidenta de México, Claudia Sheinbaum. Pero nos pusimos a indagar quiénes son estos muchachos, y bien como lo dijeron en la presentación, legado de grandeza, ¿no? Es como se está llamando la comitiva, porque en realidad no son una agrupación, ellos tienen proyectos individuales, son cantantes de México y Estados Unidos que se unieron para cantar esta canción dedicada a todos los mexicanos, todos los inmigrantes que sacrificamos por estar en este país, Tomás.
1: De Ciudad de México, Chiqui Baby, Nezahualcóyotl, Tijuana, Durango, algunos de Arkansas. A mí, la verdad, cada vez que la escucho, peruano, se me eriza la piel. Yo acabo de descubrirla, pero ya tiene más de un año que la grabaron, Luis.
2: Sí, es cierto. Finales del 2024, ¿eh? El impulso que tuvo esta canción es porque la presentó la presidenta Sheinbaum precisamente antes de empezar el Mundial, ¿verdad? O sea, eso le ha posibilitado que esta canción, pues... yo veo los comentarios, Chiqui Baby, ¿eh? Gente llorando que escribe, yo tengo 20 años que no regreso a mi país y esta canción me ha sacado lágrimas, por ejemplo, ¿no?
0: Qué, o sea, bonito.
2: Es muy bonito esto, ¿no?
0: Y yo quisiera saber cuántos millones de views tiene la canción en YouTube, Tomás.
1: La verdad no sé cuántos millones, pero yo te aseguro que después de que la escuchen aquí, porque somos la plataforma número uno del mundo, Chiqui Baby.
0: No, yo nada más digo, porque hay que apoyar también las canciones que dicen cosas bonitas y no nada más las que hablan de narcotráfico, de capos o de cosas negativas en la vida, ¿no?
1: Pues que la gente vaya, Chiqui Baby, la busque, Legado de Grandeza, se llama Himno Migrante. Búsquelo y apóyelo porque es música de la buena.

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0: Oigan, hay una alerta sobre un reto de Benadryl en TikTok. Ay, Dios mío. Esto era como, pues estos jarabes que la gente yo creo que los usa para ponerse high, ¿no? Y que ya ha causado la muerte de varios niños aquí en los Estados Unidos. O Tommy, dame más detalles de este reto o challenge.
1: Justamente así le llaman, el Benadryl Challenge en TikTok se ha vuelto popular. Se trata, peruano, de que este medicamento que es particularmente para la alergia, los chamacos en cámara se toman la dosis 10 veces más de la recomendada y lo que hacen se les hace gracioso. Así le llaman, el reto Benadryl en TikTok, pero ya lastimosamente ha causado la muerte, como dijo la patrona, de dos personas. Lo preocupante, Luis, que esto lo venden over the counter, sin receta.
2: Bueno, yo estaba leyendo un poquito un estudio que me parece interesante. ¿A qué obedece o por qué los jóvenes están haciendo este tipo de retos y consumen esto como prácticamente, chiquibaby, como un suicidio, como una cosa muy, muy seria, ¿no? En la mayoría de los casos, el estudio dice que son chicos que no son atendidos por sus padres, que no son escuchados por sus padres.
1: Estoy de acuerdo, muchos sí lo hacen como suicidio, patrona, pero hay algunos otros que simplemente por ser parte de lo que está de moda y tontamente se suben al tren, acaban haciendo una tontería y o se mueren o le causan un peligro a la familia, compañera.
0: No, lo más preocupante es que las cosas que ustedes dijeron son válidas, pero muchos de ellos lo están haciendo por tener likes, ¿no? Por unirse al trend, pero ¿cuál es la razón? Porque quieren ganar likes, quieren ganar views, quieren ganar más seguidores y en TikTok a lo mejor hasta monetizar. Y esto les está causando la vida. Tengo entendido, según la información que tengo aquí, ha causado la muerte ya de 3 niños en los Estados Unidos. Así que pendiente del Benadryl, si lo tiene en casa, over the counter, tiene niños menores de edad, que usen las redes sociales, aguas. 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

0: hablando que esta semana, pues otra de las cosas que está dando mucho de qué hablar es las finales de la NBA con los New York Knicks y los San Antonio Spurs. Y una de las invitadas ahí presentes, de las más famosas, es Taylor Swift, que estuvo presente por ahí apoyando a los Knicks. Muy fan la Taylor Swift. Y hablando de ella, fíjense que nos cuentan algo histórico que también está haciendo ella o acaba de hacer, que está a punto de casarse también, mi querido Luis, es que registró su voz para protegerse de la inteligencia artificial. ¿Será una de las primeras cantantes que está haciendo esto?
1: Exactamente, Chiqui Baby, pero ya son cada vez más porque sí, ¿no? Están tomando esta medida para evitar que la famosa inteligencia artificial, como ya ha pasado con muchos, ¿no? Copie la voz, piratee la voz y empiecen pues alguien a hacer dinero con eso, ¿no? También ha hecho Chiqui Baby que su imagen, ¿no? No pueda ser utilizada sin permiso. Ella ya patentó esto, registró legalmente su voz y por supuesto, Chiqui Baby, yo creo que de repente tú también, ¿no? O cualquier otro personaje famoso que conozcamos tengan que hacerlo en su momento.
0: Yo debo decirles que estoy en el proceso de grabar mi voz especialmente para el uso de la inteligencia artificial y sí, efectivamente, registrarla porque alguien más te la puede clonar y puede ser un problema a largo plazo legal, ¿no? No que no lo puedas ganar, pero es un problema legal en el que te puedes meter. Y lo más triste, ¿no? Que Tomás de repente puedan usar tu voz para algo indebido o algo que tú no quieras o algo que vaya en contra de tu familia y de tu seguridad.
2: Eso, hay gente que lo utiliza para hacer publicidad falsa. El primero que se me viene a la mente es Jorge Ramos, ¿no? Que han utilizado su voz varias veces para vender cosas. Hasta ahí digo, es abuso de confianza, pero no lo veo tan malo. Pero cosas muy serias, peruano, que te pueden llevar hasta problemas legales, está feo, o algún video sexual.
1: Yeah, no. Exactamente, por supuesto, por eso mejor hay que estar precavido, Chiqui Baby, hay que hacerlo rápidamente como lo están haciendo los famosos. César, tú también, ¿eh? Tú también.
2: Ah, pero la voz que tiene César, ¿quién se la va a piratear, por Dios?
0: Ya regresamos contigo, César, en el mundo de la farándula.
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4: Wow, muchas gracias. Una de mis canciones favoritas. ¡Venga!

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1: Qué fuerte, qué fuerte, chico.
2: La verdad.
0: Bueno, está dando mucho de qué hablar el caso de Paco Stanley, 27 años después de su asesinato, y bueno, ya se dice con nombre y apellido quién pudiera haber sido, las razones y todo, debido al documental Testigos, ¿correcto, sí, mi querido César?
1: Mira, Testigos, la verdad tiene voz, que produce mi amiga Arlette Garibay y su marido Jayce Uribe. Fíjate que el testigo protegido que todavía vive es Jorge Godoy. Esta persona fue quien en el mismo dormitorio, en el reclusorio sur, compartía pues cama, habitación, por así llamarlo, con el capo Juan José Esparragosa, de apodo El Azul, quien es quien da la orden desde prisión al sicario, al asesino Carlos Acevedo, mejor conocido como El Pato, que ya murió, por cierto, y que no hay fotografías. Y bueno, supuestamente el motivo, ya lo hemos dicho aquí, fue un ajuste de cuentas por supuesta deuda de Paco Stanley de $4 millones de lavado de dinero y nexos con el narcotráfico, que le había quedado mal Paco a Juan José Esparragosa. El testigo protegido Jorge Godoy, fíjate que hay un audio que nos mandaron en exclusiva aquí al show de la Chiqui Baby, donde él pues le pide perdón de alguna manera a Paola Durante y a Mario Besares por guardarse este secreto por tantos años. Él escuchó cuando el capo daba la orden al sicario de que mataran a Paco Stanley. Escucha a Jorge Godoy.
3: Ay, señor Uribe, ¿usted cree que con qué cara pueda ver a esa señorita? Pero la tengo que enfrentar. Pido las disculpas, que en su momento no pude hacer nada. Traté de hacerlo, pero ya vio lo que dijo el de la DEA. Pues usted sabe. Esto sí, esto no.
0: Wow.
3: Yo sí quise hacer algo, de corazón se lo digo.
1: Híjole.
0: Qué fuerte. Bueno, y Paola contestó, ¿no? Paola contestó que...
1: Sí, claro. Entre
0: que
1: lágrimas.
0: Aceptaba, pero pues que qué triste, ¿no? Que tantos años pues, después de tantas heridas, se hable de este tema. Pero muy bueno el documental. Felicidades a Arlette Garibay y su esposo.
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0: desembuchó Alicia Villarreal con Gustavo Adolfo Infante, ¿no?
1: Qué bueno, me encanta. Me encanta cuando la gente es transparente, es honesta, es directa. Y bueno, que no tiene miedo y no se avergüenza de lo que está viviendo en su vida en este momento. Como Alicia Villarreal, la güerita consentida, que efectivamente se lo dijo a mi amigo. Gustavo Adolfo Infante confirmó que ya vive con su novio. Fíjate, hace unos días hablábamos de una separación, de que habían tronado, de que no había matrimonio ya, de que el anillo se lo había regresado a Alicia Villarreal. Mentira todo eso, absolutamente falso, Chiqui Baby. La propia Alicia Villarreal ha confirmado que ya vive con su novio, Sibad Hernández, en casa de ella en Monterrey, Nuevo León. Al mismo tiempo que se dice que su hija Melanie está embarazada y que aún no termina la cuestión legal que tiene en contra de su ex Cruz Martínez, pues Alicia Villarreal, no todo es negativo, no todo es problema, sino también el amor está triunfando, ya viviendo juntos. Y también fíjate que se dice que solo uno de los tres hijos de Alicia acepta verdaderamente la relación con Sibad y que este hijo vive con ellos, el hijo que tiene, uno de los gemelos que tiene con Cruz Martínez. Vive en casa de Alicia todavía este muchachito, junto con Sibad, y que se llevan muy bien los tres. Que Melanie no termina de aceptar a Sibad, y el otro muchacho, el otro hijo, varón, que de plano no le habla a Sibad Hernández, ¿eh? Pero bueno, ahí van las cosas funcionando, y a mí me late que sí va a haber boda pronto, Chiqui Baby.
2: ¿De plano?
1: Sí,
0: yo espero que no, la verdad. Yo espero que Alicia no se... Primero, que se arregle con Cruz. ¿No? Que bueno, sí es cierto que Cruz tuvo este acercamiento, que se arregle primero, que arregle sus asuntos legales, que siga con él, está bien, que si quiere vivir juntos, pues muy allá ella, pero que no se case, que no se enrede ahorita con alguien que ni siquiera conoce, porque no lo conoce.
1: Ay, Chiqui, tiene un año con él, ya en agosto, un año cumplen, Chiqui.
0: Es nada, conocen. Es nada, yo tengo 11 años con mi marido y no lo conozco. Y
2: apenas lo empieza a conocer, fíjate, apenas empieza. Sí, por eso a ti siempre te roban, Muñoz, siempre te quitan tu dinero.
1: Claro. Ay, por favor, ya.

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3: Así la cosa, mis amores, el bombardeo de la amistad. Oye, esto está interesante y no sé a dónde va, pero cuando lo leo, Luis, me pongo a pensar que con las redes sociales tenemos muchos amigos, pero amigos imaginarios, porque en realidad de esos miles de seguidores que tienes, que son tus amigos en Facebook o son tus amigos en Instagram, en realidad no son tus amigos, es gente que nada más ahí por obra del Espíritu Santo te siguen.
4: Bueno, yo creo que sobre todo a ti, Chiqui Baby, más que a cualquiera de nosotros, le sucede este bombardeo de amistad, ¿no? Esas personas que quieren convertirse tus amigos, quieren ser tus amigos o tus amigas, pero demasiado rápido, ¿no? Te mandan mensajes, como dices, tratan de tener más conexión contigo, te llenan de halagos, ¿no? Te mandan hasta favores, ¿no? Porque quieren ganarse tu confianza desde el primer momento. Ojo, atención a esa conducta, si a ti te pasa que alguien te bombardea así con mensajes. Se le llama bombardeo de amistad y los especialistas dicen que esto, más bien lo que ellos están buscando es algo de ti. O sea, quieren volverse un poquito influyentes contigo, halagándote, pero luego quieren lograr algo contigo y también se forma una dependencia emocional con ellos, ¿eh?
5: Mucho cuidado, decía mi abuela, el interés siempre llega con pies.
3: No entiendo, o sea, no sé cómo para quién es, o sea, como para mí no es.
5: Déjate digo algo.
3: O sea, la gente que me sigue a mí, o sea, es un decir, yo estoy poniéndole en ejemplo porque quiero entenderlo. O sea, la gente que me sigue a mí en Instagram, en Facebook, pues no quieren algo de mí, a lo mejor me admiran o a lo mejor quieren ver qué contenido subo o a lo mejor quieren chismear o algo así, pero la gente que me sigue en redes sociales no quiere algo de mí.
5: Al regresar te vamos a explicar porque, compañera, estás en peligro. Peligro inminente.
3: Ay, Dios mío, ay, Dios mío.
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0: Y así voy a quedar.
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4: Está bien, es inútil seguir discutiendo.

0: que cada día más, Luis, escucho yo que gente se está yendo a Europa o está yendo por periodos a Europa, a España, a Italia, y antes era como, ay, te vas a ir a Europa, como que era la gran cosa, pero en realidad, si lo analizamos y si de verdad te pones a investigar, el ir a Europa ya no es tan costoso como, no sé, ir aquí a mismo Estados Unidos. Porque dicen que allá se puede vivir mejor y gente está tratando de buscar hasta la ciudadanía. Tengo una amiga que se acaba de ir un mes a pasar el verano por allá porque le sale mucho mejor que irse aquí a Disney World en Orlando. O sea, y se vive mejor, se la pasa lindo y hasta se ahorra unos billullos o unos euros en este caso.
1: Datos reales, acabas de decir, Chiqui Baby, son datos reales. Y otro dato que a mí me llamó la atención, Tomás y amigos, ustedes que están escuchando. En Europa tienen más vacaciones que nosotros. En Europa tienen una atención médica pública más eficiente y mejor que en los Estados Unidos. En Europa hay más beneficios sociales para la gente que vive allá, que son europeos, ¿no? El análisis dice, el estudio dice que si se vive mejor en Estados Unidos o en Europa, ¿son más pobres los americanos o los europeos? Allá ganan menos, es cierto que ganan menos, pero tienen más vacaciones, mejor atención médica, disfrutan de los beneficios públicos más que aquí en Estados Unidos.
2: ¿Me permite un comentario, colega? No se vaya tan lejos, a ver. Mismo México. Tiene mejor servicio médico, gratuito, peruano. Todos los beneficios sociales son mejores. El dinero te rinde más. Ahora, está padre ganar en dólares, pero vivir en México.
0: Bueno, no te vayas. No, te exageraste. Exageraste como mejor servicio médico en México.
2: Pero bueno. No, claro que sí, compañera.
0: Aquí yo te pienso, el ojo de la cara. Yo pienso que lo que se refiere a Luis es mucho más válido que el dinero, o cuánto ganas o cuánto gastas. Es la calidad de vida y la tranquilidad que tienes, que en Estados Unidos no tenemos. Eso sí es válido. Si quieren, lo desarrollamos al regresar.
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1: Mucha gente está optando por irse a Europa, retirarse en Europa. De verdad, fuera de broma, no porque, ay, yo me quiero ir a Italia, me quiero ir a España, me quiero ir a Francia, sino porque en realidad les rinde más el dinero con lo que ganaron aquí, ¿no, Luis? Es a lo que se refiere este estudio, esta encuesta.
2: Lo simplificaste bastante bien. Allá el dinero te rinde más, ¿no? Aquí puedes ganar $10,000 al mes, te rinde para ciertas cosas. Allá prácticamente puedes hacer muchísimo más con ese dinero. Puedes disfrutarlo mucho más.
1: Pero sí, lo que yo venía diciendo, Tomás, anteriormente, es la calidad de vida, ¿no? Cuando vas a Europa es más tranquilo, ¿no? No hay el estrés, el tráfico, igual que en los Estados Unidos, específicamente. La calidad de vida, ¿para qué te sirve ganar $1,000,000 si no te rindes y no lo vas a disfrutar?
3: Uh-huh. Ahora, habría que investigar otros factores, por ejemplo, que no están en este estudio, los problemas de discriminación, quién sabe cómo estén, compañera, porque uno se va muy emocionado.
1: Ay, ¿más que aquí? Mi amor.
3: No, claro, no, yo no,
1: no
3: digo,
1: creo, no creo que más que aquí.
3: Espérate, o sea, yo no digo que aquí hay mucho, pero también allá, compañera. O sea, y particularmente
1: no es
3: en España.
1: No es perfecto entre mismos comunidades, ¿no? Que si los gallegos, que sí hay tensión. Saludos a toda nuestra gente de España, pero se vive más tranquilo si lo ponemos en una balanza, Luis.
2: Tienen más tiempo libre, eso está comprobado según el estudio. La salud es más barata, como decía Tomás. La educación es más accesible. Aquí, ¿cuánto les cuesta a la gente seguir sus estudios superiores universitarios? Allá es más accesible la educación. La seguridad social es mejor. Y hay menor desigualdad, Tomás, comprobado, ¿eh? Menos racismo que
3: aquí.
1: Y quería rectificar algo que yo le peleé a Tomás en el segmento anterior en cuanto a la cuestión médica, ¿no? La cuestión médica pública no es mejor en México que en Estados Unidos, pero la privada sí es mucho más accesible que en Estados Unidos.
3: De acuerdo,
1: sí estoy completamente de acuerdo contigo.
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7: Oye, Lupillo está, la verdad que está muy bien. Desde que yo lo vi en Brasil, me dijo que este tour de los 90, que es como el tour de los 90 pop tour, pero es en los 90 de los corridos. O sea, gente del regional, que en los 90 fue exitoso, pues parece que les va bien en sus fechas y llenan y todo, así que qué bien por Lupillo. Pero lo que más me gusta es que lo veo centrado con la Taína.
8: Ay, la Taína Pimentel, mi querida Chiqui Baby. Fíjate que Lupillo Rivera se dice que ahora sí ya va muy en serio esto del matrimonio, de la boda con Taína Pimentel, a tal grado que no únicamente están pensando en matrimonio, sino también que estarían pensando en agrandar la familia. Ahora, Lupillo Rivera tiene la vasectomía, él mismo lo ha compartido públicamente, que se practicó la vasectomía, pero yo tengo entendido, no conozco mucho del tema, Chiqui Baby, no soy médico, pero que puedes echar de reversa, ¿no? Con la vasectomía, o sea, si tienes cierto tiempo con ella, y es lo que Lupillo Rivera, yo quiero creer, bueno, pues que podría sin ningún problema tener hijos. Dicen que por lo menos les gustaría tener un hijo en común. Recordemos que Lupillo tiene 5 o 6 hijos. Taina tiene un solo hijo que se lleva muy bien con Lupillo. Dice Lupillo, fíjate en esta parte que me llama mucho la atención, que él encontró definitivamente a su media naranja, que está seguro que Taina Pimentel es la mujer de su vida. Y que una de las cosas que le ha quedado muy claro a Lupillo es que es una mujer nada interesada, que no le pide nada económicamente ella a él, y que incluso cuando él le quiere comprar, por ejemplo, unos zapatos de $3,000 o una bolsa de $5,000, que ella le dice, no, mi amor, no gastes en eso, no tiene caso, mejor hay que invertir. Es una mujer inteligente, desinteresada.
9: Mira, 3 cosas, compañera, rápidamente. Lo que mencionabas de la vasectomía es totalmente posible y sale maravillosamente bien. Ahora, a mí la edad de Lupillo, perdónenme, ya no se me hace tan chavo. Ya va para los 55, Chiqui Baby.
7: Pero no tiene nada de malo. Sí puede convertirse en papá hasta los 90.
9: Está bien, se puede, qué bueno. Pero cuando sea la quinceañera de la chamaca, él va a tener 70, Chiqui Baby.
8: Ay, ¿qué importa, Tomás?
7: ¿Qué te importa? A ver, tú, ¿por qué? Sí. Porque tú no quieres hijos. A ver, no le eches a Lupillo porque tú no quieres hijos.
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8: Ay, es que ya no sé qué creer, mi querida Chiqui Baby, Tommy Fernández, con este reencuentro de Timbiriche, que sí, que no, que sí. Ya por un lado escuchamos el otro día de viva voz, porque yo lo escuché, en una exclusiva que tuvo un compañero mío en Aguascalientes con Benny Ibarra, donde decía definitivamente que por el próximo 2026, o sea, este año, lo que queda de este año, y el próximo 2027 no habría reencuentro del grupo Timbiriche, Tomás. Aquí lo compartimos, ¿recuerdas?
9: Aquí lo dijimos, sí.
8: Aquí exacto, lo dijimos, sí. Que porque no se ponen de acuerdo. Bueno, pues ahora tengo unas declaraciones de mi querido Diego Schwenning, también integrante

0: tiendas, pero en algún momento ya les diremos cuándo.
1: A ver qué.
2: Mira, sus agendas no pueden estar tan ocupadas, Muñoz. La verdad.
1: Sí, algunas sí.
2: César. Ay, bueno. ¿En qué va a estar ocupado? ¿En llevar al niño a la escuela? No tienen trabajo. Muy poco. No estás hablando de Peso Pluma, César, por Dios.
1: A ver, te voy a decir una cosa, imagínate. Son los integrantes de Timbiriche. Me voy a poner como ejemplo rápidamente. Yo ahorita no estoy en la televisión. No estoy vigente en la televisión. Y la gente, por no verme en pantalla, piensan que estoy de flojo todo el día y que no hago nada y que no tengo trabajo. Mentira, Tomás. No siempre. O sea, lo que tú ves públicamente no significa que no tengan trabajo. Ellos tienen muchas cosas que hacer.
2: Si a ti te llaman mañana para un programa de tele, te vas corriendo. No me vengas con cosas.
1: Tengo que pensarlo.

0: mujeres escuchan el show de Chiqui Baby, también caballeros, obviamente, pero quiero hablar de este tema porque nos pasa mucho a nosotras las mujeres. El otro día yo subí un video a las redes sociales de que hay una muchacha que me ayuda ahí en el canal de televisión, me asiste y me dice, Chiqui Baby, este vestido ya no te lo puedes poner aquí en el show. Y le dije, ¿por qué no? Dice, porque ya lo usaste para el festival de Capri Blue. O sea, me lo puse para ir al festival de mi hija y no lo puse para la televisión. Y yo lo traía para ponerme en la televisión. Me dice, no, es que ya, dice, ya lo usaste y ya está fotografiado.
1: ¿Qué tal?
0: Y yo hice un video de esto, porque siendo yo figura pública, siendo yo conductora de televisión que todos los días, pues trato de vestirme bonito para ustedes y de verme diferente, yo sigo pensando que hay que reciclar, que hay que usar las cosas un par de veces. Pero tenemos en la mente que si ya lo usaste una vez y ya te lo pusiste y te tomaste foto y ya lo subiste a Instagram, ya no te lo puedes poner. Entonces estamos comprando ropa y la estamos desechando. A mí me gustaría preguntarte a ti, Tommy, si esto le pasa a Yumiko, que bueno, tú convives con ella o no.
2: No sé por qué son así, creo que todas las mujeres, pero no, de que esta ya me la vieron y yo, ¿qué tiene, güey? Pero está yéndose por una moda que como que está volviendo. Esto ya estuvo unos años atrás, Chiqui Baby, y no me lo malinterprete porque es moda, peruano. Volver una vez más a las tiendas de segunda mano, peruano.
1: ¿Cómo así?
2: Sí, por el valor, o sea, mucho más económico, la variedad, la resistencia de los materiales. Es como una buena opción.
1: Tiene que ver mucho la presión social, ¿no, Chiqui Baby? Bueno, en el caso de las personalidades como tú, en la televisión prácticamente ya es una ley. No tienes que repetir la ropa. Para mí está mal, ¿no? A mí me parece bastante mal porque la gente pues no tiene que estar mirándote necesariamente por la ropa, sino un poco por el contenido, por lo que vas a decir. Pero es, bueno, la presión social aumentada con las redes sociales, ¿no?
0: Pero
1: no
0: está lucir cambiando.
1: Siempre la misma.
0: Sí. Está cambiando, ya volvemos con ese tema al regresar.
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7: Oigan, yo recuerdo cuando no existían las redes sociales, te ponías un vestido, digamos, para una boda, ¿verdad? Y luego lo usabas para la boda, pero luego te lo usabas para otra boda porque no era la misma gente, ¿verdad?
8: Sí,
7: pero como
8: sí,
7: no te lo fotografiabas, o sea, no lo compartías en redes sociales, pues ni quien se enterara que repetías vestido, ¿verdad?
8: Claro.
7: Pero ahora con las redes sociales haces el reel, el video, la foto y todo, y ya lo viste. E incluso a mí, yo sí tengo esa presión de, oye, es que ya te pusiste un vestido muy similar, no era igual. Y entonces, sí hay una presión, pero obviamente yo soy X. ¿Por qué? Porque yo salgo en la televisión. Pero, por ejemplo, para la gente común también sienten esa presión y ya no está cool. Y está cambiando. ¿Por qué? Porque las mismas princesas y reinas de la realeza están poniendo el ejemplo y están repitiendo ropa. Ahora, es ropa, bien tú lo dijiste, Tomás, de calidad.
8: Sí.
7: Porque yo te voy a decir algo, yo que no tengo el gran presupuesto para vestirme, a veces compro cosas de Shein o de Temu o de cosas así, y te digo, esas sí son desechables. Te las pones una vez, dos veces y ya no sirven.
8: Claro.
7: Porque las lavaste y son de muy mala calidad. Entonces, por eso la gente efectivamente está yendo a comprar cosas de calidad y a menor precio. ¿En dónde? En las tiendas de segunda, los thrift shops, las tiendas de Salvation Army. ¿Por qué? Porque sí encuentras cosas de calidad. Yo tengo gabardinas de vintage, porque les llamamos vintage.
8: Ándale.
7: Que te salieron $20 y siguen intactas.
8: Rápido, te digo, tres razones. Uno, el valor, la variedad y la resistencia del producto, Luis.
9: Creo que la nota iba un poquito por qué se termina esta presión social de usar la ropa, ¿no?
7: Por culpa de ustedes, criticones. No,
9: las personas admiradas usan la misma ropa, ¿no? Steve Jobs, ¿te acuerdas? Por ejemplo, ¿cómo se ve una camisetita?
8: El de Facebook poquito también.
9: Exacto, bueno, Mark Zuckerberg también, ¿no?
7: Ellos no son, no son figuras. Ellos son fachosos. Ellos no son reconocidos por vestir bien. Esos son reconocidos por otras cosas. Fachosos no podrían ser más. Pero no son el ejemplo. Pero ciertamente la gente sí debería de repetir la ropa, yo pienso. Y comprar en Thrift Shop también.

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0: Sasha Sokol y Luis de Llano, que obviamente ya sabemos que Sasha Sokol le ganó legalmente de alguna manera a Luis de Llano, y que Luis de Llano ya desde hace tiempo, desde hace meses, tendría que haber ofrecido una disculpa pública a Sasha Sokol, y que Sasha Sokol acaba de decir el día de ayer, porque yo vi declaraciones, ayer vi declaraciones nuevas de Sasha Sokol, en donde dice, pues sigo aquí sentada esperando las disculpas de Luis de Llano, que nunca lo ha hecho, Tomás, hasta el día de hoy. Fíjate que aunado a este tema, un ex Garibaldi, del grupo Garibaldi, recordamos todos, Charlie López, ex Garibaldi, enciende la polémica nuevamente al opinar de este caso de Sasha Sokol y Luis de Llano. Recordemos que Luis de Llano era el manager de Garibaldi, el dueño de Garibaldi, quien lanzó a este grupo y, bueno, pues amigo personal de Charlie López. Entonces, lo que dice Charlie de aquel entonces, que veía normal la relación de Sasha y que todo el mundo estaba de acuerdo, incluso la familia de Sasha, enciende la polémica nuevamente. Escucha a Charlie López de Garibaldi.
1: No se veía mal, porque yo la veía natural, como novios, ¿me entiendes? Como novios que van para todos lados, pues así.
2: Estaba el hermano y la mamá lo sabían.
3: Charlie, pero estaban de acuerdo todos.
1: Pues que todo el mundo, todo Televisa lo sabía, perdónenme.
4: Pues es, oye, que no está diciendo mentiras, Muñoz.
0: Exacto, bueno, es que sí, claro.
4: Eran,
0: es que
4: otros tiempos, pero no quiere decir que estaba bien, ¿no?
0: No, no quiere decir que estaba bien, pero fíjate, la misma reina de la radio, Maxine Woodside, también
4: puso estos audios. Ay, déjame decirle, así cae gordo ese nombre, Muñoz.
0: Es la reina de la radio, doña Maxine Woodside, ¿te guste o no, Tomás? Ya no pude terminar la nota.
4: No tiene nada que ofrecer. Ajá, dime qué dijo la señora esa.
0: No, pues dijo que eran otros tiempos. O sea, ella tiene más de 80 años y dijo, efectivamente, es que eran otros tiempos. Yo los viví y era de alguna manera natural que un mayor de edad estuviera con una menor de edad. O sea, 30-17, haz de cuenta, o 30-16. Entonces, bueno, pues eran otros tiempos. No lo justifico, ¿eh? No lo justifico.

0: Soto, es que todo mundo estamos a la expectativa de Gabriel Soto y Geraldine Bazán, que si regresan, que si no regresan, que si ella tiene novio, que si ella tiene, que si él ya tiene novia, etcétera, etcétera. Hace unos días salió un paparazzi en las playas de Oaxaca, que fue captado Gabriel Soto en Huatulco, en Oaxaca, supuestamente con un nuevo amor, una nueva conquista, tomando el sol en la alberca del hotel, en la playa y todo esto, y entonces todo el mundo nos fuimos con la finta de que ya Gabriel Soto tiene nuevo romance en su vida, una nueva pareja. Bueno, pues fíjate que Gabriel Soto niega tener novia en este momento, como tanto se ha dicho. Aclara Gabriel Soto que la mujer con la que se le vio en estas playas de Huatulco en los últimos días solo es una buena amiga y nada más. Gabriel asegura sentirse muy feliz, muy en paz, muy bendecido, pues tiene muy buena salud, mucho trabajo y el amor más grande de su vida, que son sus dos hijas. Y dice que en el momento que tenga una nueva pareja, él va a ser el primero que lo va a gritar públicamente, pero que no nos confundamos. Una cosa es una amiguita y otra cosa es una pareja estable. Y estoy de acuerdo con Gabriel. Estoy de acuerdo.
1: Claro, es que la gente tiende a opinar de más. No, sí, esto ya deben terminar. No, esto tendría que volver. O sea, ya dejen que la gente resuelva sus asuntos solos, Muñoz, por Dios.
0: Oye, imagínate, me pongo a pensar, si yo fuera un artista como Gabriel Soto o Jennifer López, oye, a mí me visitan muchos amigos aquí en mi departamento, ¿qué no me colgarían, Tomás? ¿Qué no me colgarían?
1: ¿Pero cuál Jennifer López, Tomás, Yalitza Aparicio, Muñoz? Por Dios, ya, realista, ya, cállate, amigo, realista.
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0: con McDonald's, específicamente con la nueva inteligencia artificial. Parece que están como tratando un nuevo sistema de inteligencia artificial. Creo que a mí me tocó una vez que me atendiera, que es la inteligencia artificial te atiende, ¿no?
1: Exactamente, porque te toma los pedidos, la que te toma los pedidos, Chiqui Baby, exactamente, uh-huh. Sí.
0: Uh-huh. Y la verdad que sí da coraje, porque ¿por no qué? Te entienden. Porque no te entienden, porque tienes que repetir. Olvídate, pues si es en inglés, imagínate. Digo, a mí me tocó en inglés y era así, oh, can I have small fries? Y luego lo repetí y le dije, no, small fries and a Diet Coke. Y tienes que hacerle así para que... Y sí, es como cuando hablas al servicio de teléfono y press one to one. We didn't understand. Pues es inteligencia artificial, son robots, Luis.
1: Bueno, sí, están probando ese sistema, pero la gente, lo que ha contado Chiqui Baby ya nos ilustra de cómo es el asunto, ¿no? La empresa dice, no, sí nos está funcionando, en la mayoría de los casos sí está funcionando, ¿no? Pero los clientes han empezado a quejarse porque eso no los entiende y porque extrañan el trato humano, Tomás, y tú conoces porque has trabajado en ese sistema, ¿no?, de negocio, sí. ¿No? Y también hay el temor de que la tecnología pues vaya a reemplazar a los trabajadores, ¿no?
2: Bueno, de hecho ya lo está haciendo. Recientemente yo fui a un McDonald's en East LA, peruano, y había un muchachito. Eso me llamó mucho la atención, es la primera vez que lo veo, perdóneme, a lo mejor vengo atrasado. Había un muchachito detrás del mostrador y había cuatro líneas de gente y cada gente hacía su propia orden, peruano.
3: Sí.
2: Y ya, agarrabas tu ticket, pagabas y donde alguien se atoraba, el muchachito le ayudaba. Pero era un cajero en vez de cuatro, Luis.
0: Bueno, sí, la verdad es muy triste porque sí está reemplazando la tecnología y la inteligencia artificial estos pequeños, estos empleos, al final, ¿no? Yo no sé si a la gente le importe, a la gente que tiene ese perfil para ese tipo de trabajo.
2: A César, ahí va a terminar, sí. César, ahí va a terminar trabajando.
4: Yo dando órdenes allá en la maquinita, imagínate, a Robotina. No, robotina
2: en las papas,
4: robotina,
2: tú.
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2: Párate de empleo de McDonald's.
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0: Regresamos con más, pero el lunes.

0: diversión, la gente estuvo súper bien.
1: Sí, buenos días. Buenos días, buenos días, buenos días, Carlita, buenos días.
0: Ahí estás.
1: Que tengas muy
0: bonito
1: día.
0: Muy buenos días, mi chulo.
1: Oye, sí, Carlita, fíjate que el día de ayer, quería decir algo antes de que, esta es la primera vez que estoy transmitiendo en 4K a través de mi teléfono, porque es lo volteé y estoy transmitiendo tú, amiga mía. Qué increíble, estoy transmitiendo con la cámara de enfrente.
0: Increíble, mi chulo.
1: Casi nunca la uso, casi nunca la uso, yo no sé cómo se esté viendo. Pero me imagino que muy bien, vamos a ver acá, de este lado, acá, de este lado, amiga mía. Qué bonito, oiga. No, entonces se puso bien padre Guadalajara, más de 20,000 coreanos. No te oigo, Carla.
0: Así es, chulo, así es.
1: Exactamente.
0: Ya vamos a estar en compañía de toda esta raza de Corea, chulo.
1: Increíble, mano, increíble, pero qué bueno que, a ver, vamos a ver aquí, para que me vea, qué bueno que, mira, ahí estoy, no pensé que estaba aquí en vivo, déjame ponerme acá, para verme, sí, saludazos para todos ustedes, chulo, para publicidad, ¿con quién me comunico? ¿Conmigo, amiga mía? O llama al teléfono que te voy a dar en cabina, es el 712-255-9810, 712-255-9810. Saludos para todos los empresarios que nos están escuchando, que se anuncian y los que no se anuncian también. Les mandamos un saludo. Oye, pues me estoy viendo ahorita en el TikTok y me veo bien colorado. Bien colorado. Me veo bien colorado, oiga. Y con el otro no, me vi así como medio, como que tiene un filtro el otro, ¿verdad? Pero ahí estoy.
0: Pero ahí estás, estoy colorado porque ese es tu color, ¿o qué, chulo?
1: Mi color, ese es mi Carlita la bonita. Ese es mi color verdadero, Carla.
0: Ese es tu color.
1: Oye, Carlita, te voy a contar algo bien importante. Dice, sí, te ves muy colorado.
0: Cuéntamelo todo, mi chulo, y exagera.
1: Están diciendo que me estoy viendo bien colorado. Me van a decir el coyoyayo. Ahí viene el coyoyayo. Ahí viene el coyoyayo.
0: Todavía no comenzamos con el debate y el chulo ya está colorado.
1: Sí, oiga, el día de ayer... El día de ayer México salió bien matón a la cancha, mira, traía a los... No. Debería de haber ganado por más. Y no debería haber expulsado este muchacho... ¿cómo se llama este...? ¿Cómo se llama el que expulsaron, muchachos? Que juega ya en...
0: Además, mi chulo, nos hubiera gustado... Y les comentaba yo a la raza cuando te retiraste por unos momentos...
1: ¿Qué les decías, condenada? ¿Qué
0: era
1: les decías?
0: Para un 4-0 mínimo, chulo.
1: Fíjate que sí, la verdad que yo...
0: ¿Verdad?
1: Sí, sí.
0: Qué bueno que concuerdas conmigo.

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0: fenómeno. Oye, vi un fenómeno. Y no van a pensar que a Lupita Corona la vi en un platillo volador, no. Resulta de que de que hay muchísimo centroamericano viviendo allá en México. Y esta comunidad centroamericana, no sabes cómo apoya a la selección mexicana y a los mexicanos. Oye, eso me da muchísimo gusto, porque mira, cuando pasan mis hermanos centroamericanos, pasan por México, no falta alguien. A mí me pasó en México, no falta alguien que te ofrezca un taco y un vaso de agua. No falta alguien, nunca falta alguien. Y siempre hay mucha gente que...
1: Esa solidaridad se muestra,
0: sí,
1: siempre, chulo.
0: Así es, así es. Siempre pasa, oye, tú te vas a México. Aquí no, aquí nadie te da más que pura de la que te le doy al Virgo. Aquí pura no. Pero allá en Estados Unidos, y sobre todo la gente hispana, ¿verdad? La gente, yo lo digo por México, César Montes. A César Montes lo expulsaron. ¿Por qué se deja expulsar César Montes?
1: César Montes, chulo.
0: ¿No viste a los coreanos? Yo la verdad que pensé que la República Checa es la que creo que le va a dar problemas a México. Y ay, no, veo Corea muy fuerte, fuerte, fuerte.
1: Están fuertes.
0: Exactamente.
1: Sí, fíjate, amigo, que ayer en este debut mundialista contra Sudáfrica, exactamente fue César Montes, defensa central, que recibió la tarjeta roja sobre el final de encuentro tras cometer una dura entrada, y eso fue lo que pasó, chulo.
0: Así
1: de su
0: es.
1: Primer expulsado.
0: Oye, amiga mía, fíjate qué raro. Ahí está el mundial y hay 8 manifestaciones al mismo tiempo en contra del gobierno actual. 8 manifestaciones, oiga. 8 manifestaciones. Yo no sé si vieron a los policías ahí resguardando el estadio Azteca. ¿No los viste ahí?
1: Sí, sí.
0: ¿Sabes,
1: sí,
0: qué se llama eso?
1: ¿Cómo se llama, chulo?
0: Se llama represión. Represión porque no dejó entrar a mucha gente que se supone que no tenía nada que ver ahí en el Estadio Azteca. Ahora ya el Estadio Azteca ya no es de México. Ya es de
1: que
0: la...
1: ¿Sabes qué, mi chulo? Sí.
0: Dígame,
1: se sigue mencionando que esto es un boicot y que esto es un plan estratégico de la oposición, pues para sabotear el mundial.
0: Yo pensé que...
1: Pero la verdad es que no, chulo.
0: Yo pensé que iba a ser el mundial del bienestar. Dije, ¿va a ser el mundial del bienestar?
1: Se
0: van a atribuir
1: mucho
0: a ellos, oye. ¿Sabes qué?
1: Y te voy a decir algo,
0: chulo. Mande usted, señorita.
1: Estas protestas que están alrededor, sí, de todo esto, de este evento, de esta inauguración el día de ayer.
0: Sí, señora.
1: Y que se van a mantener estas protestas, son una muestra, chulo, de lo que realmente se vive en México. O sea, no podemos decir que están saboteando el mundial. O sea, hay que reconocer que no se han cumplido con muchas de las obras y compromisos que el gobierno había prometido, y que sobre todo había prometido terminarlas en estas fechas. Entonces,

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0: nos voy a enseñar estas fachas, amiga mía.
1: En el gobierno se está queriendo vender una imagen perfecta, pero la realidad termina siendo otra, ¿no?
0: ¿No oyeron que dijo la señora que está en las mañanas? Dice, no, en México todo está bien tranquilo. Ah, se acordó de como de 50 cosas y como que brincó y dijo, ay, perdón, ese me chispoteó.
1: Déjame decirte, Chulo, que todavía hay áreas que están tranquilas.
0: ¿De verdad? No digas, porque si no van a ir ahí los a delinquir, no vayas, no digas. Sí,
1: todavía hay áreas muy tranquilas, pero de ahí en más hay mucho que desear, Chulo.
0: ¿Cómo qué áreas? A ver, dime.
1: Todavía, por ejemplo, tú sabes que hay zonas calientes.
0: Sí.
1: Y ya están señaladas. De hecho, hay un mapita donde tú puedes ver ahí todas las zonas calientes. Pero todavía, por ejemplo, en Guadalajara, todavía, por ejemplo, si me permites decirlo también, en algunas áreas en Querétaro, algunas áreas en fíjate, aunque podría decir hasta en Michoacán, Chulo, que todavía están tranquilas a algunas áreas. Se ha respirado, se ha mantenido tranquilo, como que la presidenta entró en una tregua y le dijo, pónganse en paz en estos tiempos porque tengo muchas cosas que resolver.
0: Así es, así es, así es.
1: Yo creo. Pero todavía hay áreas tranquilas, pero como te digo, Chulo, hay todavía mucho que nos deben.
0: Sí, exactamente. Así es, amiga mía. Pues así están las cosas. Oye, un saludito para todos los chairos, todos los perfiles falsos que existen. Y les quiero decir, porque Loret de Mola le pasa lo mismo, a todo el periodismo es atacado en México, y no solamente en México, aquí también, ¿verdad? Y hay alguno que otro de repente se cuela en el programa y empieza a decir cosas, ¿verdad? Exactamente. Entonces, como no tienen ni siquiera perfil, pues no les hacemos caso, oiga, no las hacemos caso, ¿verdad? Porque pues mira, no vale ni la pena vale hacer nada, oiga. Así de que saludos para todos ellos, para todos ellos.
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0: la gente lo toma bien personal. El otro día hablé con un pariente mío que pues está allá en México y le dijo, oye, ¿cómo ves estos 10? No, no, tienen fuero, no, nunca los van a mandar. Y le dije, pues ya se fueron dos solitos. Y luego me dice, ¿y dónde están las pruebas? Le dijo, pues ya van allá. Ya se fueron dos pruebas. Le digo, yo no sé. Tú dime si todavía crees en ellos, oye. Y luego te dicen, eres bien mentiroso. Eres bien mentiroso. No, hombre, caray, con lo
1: eres
0: que se
1: bien
0: ve.
1: Exagerado,
0: no se, lo que se ve no se pregunta. Lo que se ve no se pregunta, así papá. Así de que, pues aquí estamos, oiga. Aquí estamos a través de Fiesta 97.1 y 1250 AM. Saludos para toda la raza. Ahí está el número telefónico, ¿eh? El número telefónico para los que quieran hablar. El teléfono es el 712-224-9810.
1: ¿Cómo vivieron el mundial el día de ayer, oiga? En sus localidades, en sus estados, en su país, oiga. Platíquelo todo.
0: Sí, cierto. A ver, ¿qué tal el partido del día de ayer? Pues estuvo muy bien, Carlita. La verdad que el público tendrá su opinión, pero nosotros nos vamos a ir rápidamente con lo que te truje, chencha, amiga mía. Pues México arrancó con el pie derecho, tú. Arrancó con el pie derecho el Mundial 2026. La selección mexicana venció 2-0 a Sudáfrica en un partido inaugural y rompió una racha, tú, de 7 debuts mundialistas sin conocer la victoria. Gracias a Dios. Ya, fíjese que lo vi muy bien a México. La próximo partido va a ser una prueba bien importante. Bien importante. Ganando ese partido, ya aseguramos que pasamos a la segunda ronda, ¿verdad? Pero se tienen que ganar porque los coreanos ya nos han puesto mal. Nos han dejado, pero mal. Sudáfrica, porque los muchachos les fueron a cantar el son de la negra una noche antes, ¿verdad? Les cantaron, Carla, el son de la negra, qué gachos.
1: De verdad.
0: Te lo juro.
1: Oye, Chulo, también, lo que sí también queremos mencionar, oiga, la polémica en la inauguración, Chulo, hubo mucho que muchos encontronazos con respecto a la inauguración, y sobre todo la polémica surgió porque por parte de la ceremonia de inauguración.
0: Yo tengo.
1: Porque fue en inglés, Chulo, y hubo muchas críticas.
0: Sí, fue en inglés y tengo dos cositas. Bueno, ya son tres. Ya son tres cosas. Tres. Oye, Belinda, cara. Belinda, tú no sabes que estaba muerta de celos Ángela Aguilar porque ella quería estar ahí. Y tú estuviste. Nada
1: no
0: más
1: creo,
0: que te falló
1: no
0: una
1: creo.
0: Cosa.
1: La Angelita ya no se toma nada en serio.
0: Nada más que te falló una cosa, Belinda. Vístete bien. Si siempre te vestías bien y ahora andas bien acholada, chale.
1: Salió muy, no, Chulo, salió con un look muy urbano, muy despreocupado. Nah.

0: tiene todo para linda, es como, elegante.
1: Es como la Taylor Swift. Así es ella. Algo es una así. Ganadora. Es una ganadora, Carla.
0: Una triunfadora.
1: Bueno, la que tú dijiste, esa que tú dijiste, la que tú apuntaste de que la inauguración no fue en inglés. Lo que pasa es que lo quisieron hacer internacional, Carla. Porque como es así un es. Mundial, acuérdate que este torneo no es de México, es de la FIFA. Y tampoco sí, de sí, Estados chulo, Unidos es de la FIFA. Y tampoco Canadá es de la FIFA. Porque ellos son los que están imponiendo. Sí.
0: Yo hablo, chulo, de la polémica que surgió después de esto. No de que es malo, sino que hubo mucha polémica. Mira, hubo un debate por el idioma y se generaron diversas Shakira. Reacciones en las redes sociales, sobre todo con el discurso de Lilia Downs, porque muchos usuarios criticaron que el artista diera su mensaje oficial en inglés estando en México. Eso fue una de las cosas. Y sobre todo la teoría sobre Shakira, Michelo, porque en internet se viralizó una inusual teoría sobre que la cantante pues no estuvo presente físicamente y en su lugar envió a una doble. Y sobre todo el playback, Michelo, porque también los espectadores criticaron la calidad del espectáculo musical, señalando que hubo un supuesto uso excesivo de lo que le llaman lip sync. Entonces,
1: sí.
0: Eso fue lo de lo que se habló el día de ayer. No quiero decir con esto que menciono que estuvo mal, simplemente fue la polémica del día de ayer.
1: Cierto, amiga mía. Sí, eso yo no lo critico tanto, porque realmente en un estadio no puedes hacer más que hacerlo con playback para que se oiga bien. Si no, no se va a oír bien.
0: Así es.
1: La neta. Si no se. Bueno, otra cosa, amiga mía.
0: Y luego, si no hay buen sonido, peor.
1: Shakira. No sé si se dieron cuenta cuando le decían tomas a Shakira como que andaba enojada. Estaba así. Estaba bien enojada.
0: Yo tengo mis dudas, chulo, sobre si de verdad era la Shakira.
1: Yo tampoco. Es más, si ustedes tienen esa duda, yo también la tengo.
0: Ni el cuerpo, ni el cabello, ni las piernas. Muchas bien cosas rara. Estaban raras. Ni siquiera el baile, chulo.
1: Bien rara. ¿Era la Shakira o no era? Háganme el favor, mira, muchachos, chulo, de decirme algo, muchachas.
0: Resulta y resalta que...
1: A ver, dígamelo todo.
0: Te lo voy a decir regresando, Chile, porque sí es importante que lo sepan todos.
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0: Ándale. Señoras y señores, buenos días, buenos días, buenos días, buenos días, buenos días.
1: Muy buenos días.
0: Nos acompaña Carlita la Bonita y tu servilleta, el chulo de la mañana. Estamos hablando, oiga usted, de la victoria, oiga usted, de México al jugar su tercera Copa del Mundo como anfitrión. México como anfitrión, oiga usted. No cualquiera, oiga, no cualquiera.
1: No cualquiera tiene esos méritos.
0: Así es, oiga, pues mire, comenzamos.
1: Y también hablábamos acerca de la inauguración, chulo, de con este rollo de Shakira, y yo quería comentarte
0: antes lo de
1: que
0: Shakira.
1: Otra cosa, mariposa.
0: Dígame.
1: Que ella, Shakira, se estuvo presentando en varias ocasiones. De hecho, estuvo ensayando, se dice que hasta poco más de 100 horas, mi chulo, previo a la inauguración, donde pues estuvo viendo el lugar donde se iba a desenvolver su dinámica, su coreografía. Entonces, para que el mero día surja esta situación o esta polémica de que no era la Shakira, porque estuvo ella yendo a ensayar,
0: ¿verdad que no era Shakira? Al estadio. Se veía así como un vato.
1: No sé si...
0: Yo lo veía así como...
1: Se veía
0: como
1: muy raro. No, no, oye, tampoco se veía como hombre.
0: Parecía
1: no,
0: como...
1: No, pero estaba rígida.
0: Como
1: no
0: machorra.
1: Tenía esa cadencia. Ay, joder, la mañana, que tiene Shakira.
0: Parecía así como machorra, hijo. Bueno, oye, amiga mía.
1: Chulo, por favor.
0: Quiero decirte que esta es la tercera Copa del Mundo como anfitrión el Tri. Eso es increíble.
1: Así
0: ningún
1: es.
0: Equipo, ningún país en el mundo tiene... Es un récord de Guinness.
1: Este
0: es un récord de Guinness. Albergado 3 copas del mundo. Hágame usted el favor, señor. No es fácil. Bueno, el Tri, la neta, y no quiero que se me vayan a agüitar nadie. No quiero que se vaya a agüitar nadie. Pero, señoras y señores, este Tri me está generando una ilusión. Yo pienso que la afición también siente lo mismo que yo, pero
1: sí,
0: una ilusión.
1: Esa nostalgia y esa esperanza, chulo, de que llegue muy lejos.
0: Entre el primer gol del torneo de una Copa del Mundo, todo el mundo se va a acordar de Quiñones, van a decir, ese vato mexicano se ve así como
1: mexicano,
0: que como chulo. Que se tostó el vato. ¿Verdad? Pero es mexicano, porque está jugando en la selección. Y ya sabes que los mexicanos nacemos donde nos dan nuestra ya gana. No quise decir lo otro. Bueno, fíjate que fue su primer gol de Julián Quiñones y también de Raúl Jiménez. En el último mundial Raúl no se le hizo, pero ahora sí se le hizo. Pero pueden meter más goles ellos, ¿eh? En el próximo partido los dos, oye,
1: sí, se
0: combinan muy bien junto con este muchacho, ¿cómo se llama este? El español mexicano. Chihuahua, tenemos pura gente de otros países, bueno.
1: Pura combinación, chulo.

0: ¿Qué le pasa, oiga? Sí, continuamos
1: ¿qué
0: aquí.
1: ¿Qué le vamos a hacer, chulo?
0: Oye, pues imagínate el primer gol, que metas tu primer gol, pues ya en más o menos ya cuando te estás retirando, oiga. Pero ya quedó, sí, ya quedó en la historia.
1: Como a despedida, como esto, a debut y despedida.
0: Esto de las tres copas del mundo ya quedó en historia, señores. Y todo el mundo se va a acordar, van a decir, cuando lleguen los días, papi, papi, ¿en qué país ha tenido más mundiales? En México, mijo, en México. Hasta los brasileños, que son tres veces campeones del mundo, ganaron en México. Junto con el rey Pelé. ¿Verdad que muchos de ustedes se acuerdan y otros pues ya se nos fueron? ¿Tú crees que México
1: es grande, chulo, con un legado grandísimo también?
0: Pero dígame la neta, ¿usted cree que México tiene lo necesario para llegar más lejos que nunca en este mundial, señores? Dígame la verdad.
1: Chulo, ponle sí. Que no tenga lo necesario, pero siempre improvisando, no sé cómo le hacen, pero los mexicanos se las ingenian. En México, ya sea el gobierno o no, se las ingenian para llegar.
0: Así es, amiga mía. Mira, dice aquí el licántropo. Dice, hoy chulo, hoy tengas un maravilloso día desde Guadalajara, Jalisco. Familia y servidor Maciel. Muchas gracias a la familia Maciel, oye, a Maciel, ¿verdad? Por saluditos desde Guadalajara, Carla. Allá tu paisano.
1: Hasta Guadalajara, mi chulo. Muchísimas gracias. Oye, pues, qué encontronazo con la raza de Guadalajara. Muchas gracias. Saludos.
0: Maravillosa, a todos. Puro paisano, oiga, puro paisano.
1: También saludos a la raza, mi chulo, de Monterrey. Los que también Monterrey. Se están preparando, pues, para recibir toda la raza de la Ciudad de México, centro y sur de México.
0: Saludos para todos los chilangos también. Grande. Porque se fueron un montón de chilangos. Oiga, ya cada vez que voy a Guadalajara.
1: Oye, pasaron muchas cosas bien raras.
0: Ya hay un montón de chilangos. ¡Chale, carnal! Y oyes así a la gente hablar ahí. Estuvo, en Guadalajara, Jalisco.
1: No
0: dices,
1: sé si viste tú de un video viral de un chico que se sintió Juan Escute y se lanzó de no sé dónde.
0: No me digas, oye, no.
1: Una plataforma, se lanzó por ahí, andaba bien loco. Y
0: ¿ah,
1: pues
0: serio?
1: Que se avienta ese. Sí, se dio un santo zapotazo, chulo, que bueno.
0: ¿En dónde fue? Que se cayó de arriba de una.
1: La lluvia de repente lo sorprendió también, ¿eh?
0: Oye, eso de la lluvia. Ayer estaban todos allá en el Paseo de la Reforma.
1: En el Zócalo.
0: Todo mundo
1: en el Paseo de la Reforma.
0: Todo mundo celebrando, oiga usted, que les cae un tormentón. Hasta Tlaloc dijo, yo también lo celebro, dice Tlaloc.
1: Dijo, también celebró. Oye, no, un tormentón sí. Que hasta mucha raza, y también hubo.
0: A todos los desapareció ahí, el agua. Se los llevó, yo creo.
1: Por ahí tuvo también broncas, chulo, disculpe la palabra.
0: Sí.
1: Porque estas personas que se fueron a resguardar por ahí en Bellas Artes, en el Paseo de la Reforma, pues tomaron las lonas de las madres buscadoras, pues para cubrirse de la lluvia. Oye. Y pues también fue otro gran tema, chulo, que se discutió el día de ayer en las redes sociales.
0: Oye, escuché, bueno, ahorita se los cuento.

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0: Aló, buenos días.
1: Buenos días, ¿cómo están? Buenos días, buenos días.
0: Buenos días, amigo. ¿Cómo estás, amigo mío? ¿Crees tú que la selección tiene lo necesario para llegar lejos, donde nunca el otro mundial ha llegado, compa?
1: No, la selección empezó abajo y ahorita sigue donde mismo, sigue escarbando. Va embarrada la selección mexicana.
0: ¿Qué dices?
1: Qué mal equipo traemos, la verdad.
0: ¿Qué dices, desgraciado, sí, insensato?
2: La verdad es que...
0: traidora a la patria.
2: No quería desahogarme aquí tanto, pero... la verdad es que sí, esperábamos un poco más, ¿eh?
0: Y ganó. El portero se aventó unas atrapadas. ¿Qué les pasa a los dos?
2: Chulo,
1: se acabaron la selección aquella de Ramón Ramírez, García Aste.
0: Estás igual que los chairos, puro Calderón y Calderón. Ahora Ramón Ramírez. Ya no juegan, compadre. Ya se nos fueron.
2: Ya no hay de esa calidad, chulo.
0: Nachito Ambriz, Nachito se avienta un pomo diario, ¿para qué lo quieres? Déjalo ya en
1: Nachito
0: su retiro.
1: Unos golazos desde fuera, Benjamín Galindo.
0: Mira lo que dice Pepe. Mira lo que dice Pepe, dice, ese vato no sabe de fútbol. Dice, vamos a llegar al quinto partido y tú estás diciendo que no, compadre. ¿Por qué dices eso? Arriba México.
1: Te lo firmamos, hombre. Oye, pues cómo no va a llegar al quinto partido. Mira, si son como 200 elecciones, ya estaría para si no llega. Es más, van a llegar al sexto.
0: híjole, oye, hay un partido de...
2: Yo no sé, Aguirre, que le hace falta para ponerlos más perrones.
0: Oiga, estaba viendo a
2: estos chavales.
0: Primeramente sacaron los partidos de la televisión regular. Los sacaron de la televisión regular. Y los pusieron, oiga, los pusieron. Por ejemplo, yo tuve que rentar un canal de Fox y ahí van a pasar todos los partidos. Todos los partidos. ¿Eh? Entonces, ¿qué pasa? Que, pues como le dije, esta es una manipulación. Ya no es. Ya tienes que pagar. Por todo ya pagas. Ya no es gratis. Solamente la radio y la televisión terrestre, como nosotros, somos gratis. Bravo, Chihuahua, aplaudan, cabrón. Por más de 100 años, oiga, seguimos siendo gratis.
1: De hecho, ahorita esa es la moda. Yo, por ejemplo, cancelé mi cablecito y ahorita tengo todas tengo las aplicaciones que utilizo. Ya no tengo cable.
0: ¿Estás recibiendo tu pensión? Ya ni para el cable te ajusta, compa. Ve por tu pensión allá del bienestar, compa.

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5: Norte, ¿cómo las extraño? 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

0: tú mexicano, tú eres mojado.
1: Wait a moment, güero, wait a moment. 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
1: This is my picture. Un poco bigotón, pero it's my picture.
0: Bueno, sí, pero tú estás tomando.
1: Because I have money. And with the money, dancing the dog.
0: Con dinero baila el perro, criatura. Échate un trago, no te vayas de oquis.
1: Oh, no. I have whiskey and tequila.
0: Oh, my, my, tequila.
2: No digas tequila porque ándale, échate un trago.
0: Este tequila mucho caliente, mucho picoso.
1: Don't be so flamer, don't be so flamer, no seas so flamero. Échate otro.
0: Oh no, otra vez, otra vez,
1: well, I wait for you, or you wait for me, mejor you wait.

0: Shakiro. Al Shakiro, el que está, oye, sí,
1: ¿verdad que era un vato?
2: No, oye, qué raro.
0: Es, no, no, pero es una peluca. Es una
1: ¿verdad
0: peluca,
1: que era un vato?
2: Trae una peluca espantosa, es
1: Qué bueno que me lo dices, porque yo decía, bueno, espera, me acabo de despertar, pero ¿a poco ando así tan jodido que no le alcanzo a ver la cara?
0: Se miraba tan tiesa, así como que sin vida. Haz de cuenta que era como Claudia Sheinbaum vestida con una peluca.
1: ¡Ah, sal!
2: Luego entiende ¿así? Que no tienes que compararla con ella.
1: Oye, por pues, ti me mientan la madre. Por ti me mientan la madre los boots de esa señora. Cada vez que dices el nombre, Lolo, se activa.
2: Por culpa de ella, ¿verdad?
1: Se activa y me empiezan a salir ventanas y campanas por todos lados, hijo de... A ver, vuélvelo a decir, compadre. Vuélvelo a decir, para que veas cómo se brota no, todo el mundo.
0: Yo te puedo asegurar que era la Claudia Sheinbaum, la calaquita bailarina. Acuérdate que es una bailarina.
2: Así disfrazada.
1: Qué bárbaro. Estás diciendo, Pepe, que qué negativo vato, oye. Y luego la gente de España están oyendo todo eso que estás hablando mal de esa señora, oye. Y van a decir, imagínate, ese señor no respeta su propia...
2: Qué irrespetuoso, ¿eh?
1: Ya, entonces, sí, ¿qué irán a decir? No. Que eres bien negativo, vato.
0: No, pero ya fuera de rollo, sí, no. Yo, híjole, sí, yo estaba escuchando...
2: Muy mal, ¿eh?
0: Ahorita y dije, nada. Dije, Carlita, esa Carlita anda marihuana. Ya me hace que se echó un churro en la mano. No, ahorita la acabo de buscar y sí. En realidad,
2: y viste,
0: sí,
2: viste que está bien raro, ¿verdad? Sí.
0: Nada que ver, dijo, me tapo un ojo y me tapo el otro y nada que ver.
2: Entonces no fui yo, fuimos muchos los que vimos lo mismo. Y ya como es sistemático, pues yo creo que es verdad.
1: Así
0: es. ¿Y sabes que anoche que me estaba acostando, ya me estaba quedando dormido y me salió un video en el TikTok así?
1: ¿Y qué te dijo el video?
0: Y dije, ay, qué rara se mira la Shakira. Dije, como que ahorita que lo hiciste en la mañana me dio el campanazo, pero sí, búsquenla.
1: Sí,
0: sí,
2: búsquela porque se ve súper rarita.
1: Se vio bien rara la Shakira. Es más, yo creo que era una doble. Yo creo que era una doble de Shakira.
2: Sí, mandó a su doble. Mira, ensayó tanto que terminó agotadísima y ya no se pudo presentar, chulo.
1: Yo quisiera que me mandaran una foto de ella, a ver si alguno le tomó una fotografía, a ver si es o no. Por favor, bajen una fotografía y publíquenla, ¿no? Para ver. ¿Qué onda?
0: Oye, y también participó Maná, ¿verdad?
1: ¿Cómo usted? ¿Cómo dice?
0: Maná también se presentó, también o fueron
2: millonarios. Maná, oye, con su puntero y todo.
1: La verdad que Maná no me gustó, Maná, la neta.
2: No se vio con nada de ganas.
1: Es que duerme. El fútbol es alegría.
0: Maná, es que se cayó una vez del escenario.
1: Y luego Andrea Bocelli, mano. Ay, Andrea Bocelli, mano, ahí. Qué bárbaro, se le iban los ojos volteando a ver a las chavas, ahí el vato. Ay, no.
0: A ese no lo vi.
2: Mira, te voy a pasar.
1: Mande usted.
2: Te voy a pasar que Alejandro Fernández se cantó el himno No Regó el Tepache.
1: Fíjate,
2: pero también
1: sí
2: hubo algo de qué hablar. Supuestamente pidió que no enfocaran, pero es que hay mucha gente que estaba haciendo bullying. Se habló mucho de la lengua de Alejandro Fernández.

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2: Oye, espérame, ¿me estás diciendo que la lengua de Alejandro Fernández estaba fea o sucia o
3: se
2: qué?
3: Se veía fea, chulo.
2: Bueno, los efectos de las luces, Carla.
3: No, era una lengua muy sucia, no sé si es por ahí tenga un problema de salud o es desasiado.
2: Anda muy venenosa y sensible.
4: Andas muy apachapoyada,
3: Chepe, no sé qué me pasa.
2: Qué bárbaro.
3: Muchos detalles que tenemos que observar el día de ayer.
2: Es que lo que pasa que ya están ya está hablando no como la nada. Como la bailarina. Habla así.
5: Sí, ¿quieres? Sí. Por favor.
2: Así hablan los delincuentes.
5: Ahí te va una onda.
3: Cuando se hablan, oye, ¿por qué estamos hablándonos en secreto, no? Al final de cuentas.
2: Así es. Dice, a lo mejor estaba buscando chile, por eso se le veía sucia. A lo mejor estaba buscando chicle, por eso se le veía sucia. Romero.
3: Sí, estaba mascando chicle. O sea, si estás mascando chicle es para que no se te vea de ese modo.
4: A lo mejor quién sabe, ya ven que por ahí dicen. Que le gustan los chicles.
3: ¿Qué hizo?
2: Ay, hijo de la mía.
3: Sí. Ah, ya entendí.
2: Sí.
3: Efecto retardado. Discúlpeme. Me hace falta más barrio.
2: Así es. No se crean, oiga.
4: Les hace falta más maldad.
2: Oye, sí, entonces. Entonces a ti no te gusta.
4: La que estaba cantando, pero no, si era Maná.
2: Sí era Maná. Digo, ¿por qué? El vato que estaba cantando, ¿cómo se llama? Fer. ¿Quién? Fer. Te juro que pensé que era Paquita del Barrio en holograma. Te lo juro cuando lo vi. Dije, Paquita del Barrio en holograma.
4: Es Denise de Calaf. Yo pensé que iba a cantar la de Señora, Señora. Esa es la del 10 de mayo.
2: Ándale, también. Se parece a Denise de Calaf, sí, cierto.
3: Oye, ya tiene una apariencia muy diferente, pero bueno, ahí
2: mi pregunta salió
3: a flote Maná.
2: Mi pregunta es, ¿por qué no invitaron a Bad Bunny? Él hubiera hecho el show, señores. Entiéndanlo, él hubiera hecho el show. Mejor que Alejandro Fernández.
3: Bueno, querían artistas de calibre internacional, mi chulo.
2: Sí.
3: Y esto fue lo que se encontraron. Entonces, pues es lo que nos dieron el día de ayer. Mucha gente.
4: Eso fue lo que se encontró. Lo dijiste como cuando anda uno buscando mariachi ya a las 3 de la mañana y
3: sí.
4: Te encuentras. Eso
3: fue lo que pasó. Es lo que se encontraron y fue lo que presentaron. Ay, disculpe, lo tenía que decir. Es lo que. Es para lo que ajustaron, porque la verdad es que está caro pagar esto.
2: A ver. Sí.
4: A mí se me hace que esa Shakira se la sacaron de ahí de la zona rosa, de ahí de México, por ahí la nevera.
3: Con el pelucón ese, ¿no?
4: Con el pelucón.
3: Pues estuvo rarísimo.
4: Ha traído paquetón ahí también, ha traído pilas del calzón que traía la muchacha. ¿Quién sabe?
3: A estas alturas uno nunca sabe.
2: Shakira.
3: Que te voy a decir algo, Shakira. Chepe. Sea quien sea que agarraron, no sé de dónde lo hayan agarrado, de qué código postal. Pero hizo su cochinito el día de ayer, cumplió.

0: ser. Oiga, continuamos aquí a través de Fiesta 97.1 1250M. Nos acompaña Carlita la Bonita y tenemos en la línea telefónica José, ¿verdad? José.
1: Al Chepe, sí.
0: Al José. De es el azote de todos los chairos como Virgo. Cada vez que habla, no habla Virgo.
1: Sí.
0: Le da un miedo.
1: Es el.
0: Le da
1: la pesadilla de todos, oye.
0: ¿Le da un miedo?
2: Tiembla, empieza a temblar como gelatina.
0: Oye, sí, cierto, dice, esa Shakira, dice, era de Temu.
1: A mí se me era que... una Shakira de Temu.
0: Sí, oye, tú, a mí se... Oye, está...
1: No, se hombre. Pasan, ¿eh?
0: Entonces, ¿sí les gustó la inauguración o no les gustó, Carla? ¿Todo bien o no?
1: Pudo haber sido peor, Chulo.
0: Yo vi a la gente bien emocionada.
2: Yo no veo una polémica porque ¿por qué estaba en inglés? Porque es una... Acuérdense que eso no es para México, o sea, eso no...
1: No, exactamente.
2: Está siendo transmitido en México, pero es un evento internacional.
1: Internacional.
2: Mundial.
1: Efectivamente.
2: Recordemos.
1: Ahí sí coincido.
0: Sea así.
1: Ahí sí coincido. Oye, el haber sido en inglés.
2: Estaban diciendo que no iban a ir ninguno de la 4T a los partidos, y yo vi mucho morenito, ¿eh? Mucho de piel oscurita, así como uno.
0: Sí.
2: Andaban ahí entre las gradas. Se miraba mucha gente así para ir a haber pagado 150 mil pesos por boleto. Y fue bastante.
1: ¿Cómo le hicieron,
2: gente,
1: verdad?
2: Sí, fueron.
0: Sí.
1: Oye, estaba llenísimo.
2: Sí, fueron bastante chairos.
0: Así es, oye. Pues que tienen dinero, oye. Oye,
1: ¿cuál crisis? Como dijera el señor Amado, ¿cuál crisis, señor Garza?
0: Ayer,
1: ¿cuál crisis? Tenían para gastar y estaba lleno el estadio. Compraron
0: ayer
1: boleto.
0: Lo más bonito de todo fue que el tío Richie estaba ahí. Ahí estaba el tío Richie. Ahí
2: el futuro presidente.
0: El futuro presidente, fíjate, estaba
1: llevó
0: ahí.
1: Llevó su playera del 2030 junto con su esposa.
0: Lo saludó la gente, algunos chiflaban, pero también vi algunas en la tribuna que decían fuera Morena, ¿eh? Decían en la tribuna del estadio Azteca: ¡fuera Morena! Parecía un coro así, un cántico muy bonito.
1: Se pusieron,
0: oye,
1: de acuerdo. Se pusieron de acuerdo.
0: Sí, oye, tú entonces.
2: ¿Cómo que fue? ¿Eso pasó? ¿En verdad?
0: Sí, claro que sí. Sí, pues ya sabes cómo la raza. Wow. La raza mexicana no se traga nada, compa. No se queda con nada ahí, lo suelta, compa. Oye,
2: decían que en vez del grito ese decir,
0: Oye, ya ese ya no se.
2: ¡Fuera Morena!
0: Ya no se escuchó ese, ¿verdad? Ya no se escuchó ese grito de
1: qué
0: ayer.
1: Qué bueno, por una parte.
0: Híjole, qué miedo que lo hagan en... Híjole, qué vergüenza.
2: A mí me da igual.
0: ¿Te das cuenta? Entonces pusieron a gente billetuda ahí.
1: Que... No, sí tiene relevancia.
0: Oye,
1: Chepe, que digan eso.
0: ¿Te das cuenta? Atrás de las porterías pusieron los boletos bien caros para que la gente de tipo Ricardo Salinas Pliego vaya. Y ellos naturalmente que no van a gritar esas cosas, cabrón. Porque pues la gente fina no dice groserías.
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0: Ah, qué bárbaro, pues continuamos aquí a través de Fiesta 97.1 y 1250M. Muchos se asustaron cuando vieron al tío Richie caminar por las calles ahí llegando al Estadio Azteca. ¿Eh?
1: Llegó con todo, chulo, ¿eh?
0: Oye, ¿por qué no
2: hubiera llegado en helicóptero para que les diera diarrea a todos los chairos?
0: ¿Por qué?
1: No, hombre, era capaz de hacerlo, ¿eh?
0: ¿Por qué Azcárraga? ¿Por qué Azcárraga no lo recibió en su palco presidencial? Ahí vi a la, ¿sabes a quién vi en lugar de la señora de la bailarina? Estaba la Salma Hayek, y esa sí era la Salma Hayek.
1: Estaba la Salmita,
0: ella como no había nadie del
1: gobierno. Muchas personalidades.
0: Oye, amigo, como no había nadie del gobierno, porque si va alguien del gobierno los hubieran mentado toda su madre, entonces pusieron a Salma Hayek. ¿Te acuerdas que ya le habían invitado al show? Le dieron una lana.
1: Ya estaba comprada.
0: Y mira, Salma Hayek llegó ahí. Y mira, nadie le chifló, al contrario.
1: Un saludo a la Salmita que...
0: Pero te das cuenta cómo utilizan...
1: Tiene fe y esperanza.
0: ¿Cómo utilizan allá Salma Hayek para eso? Qué desgraciados.
2: Es que la utilizan.
0: Billetote que le pagaron.
2: La utilizan, le perdonan los impuestos, le perdonan lo que debe con una presentación o algo. Ya se dice, sí son.
1: Cada quien utilizan, habla desde sus propios intereses, chulo.
0: Así es, amiga mía. ¡Ay, qué coraje! ¡Qué cura aquí!
2: Sí. Ahí andaba el Canelo también.
0: ¿El Canelo?
1: El Canelillo. Oye, andaba por ahí.
0: Ahora el Canelo.
1: El reloj y todo.
0: Se veía diferente saludando a los jugadores y luego de repente. Oye, permíteme un segundito. Y lo cortaban, lo mandaban al carajo. Sí. Ahora ya sabe lo que se siente estar del otro lado, el desgraciado. Mande usted, señor. Mande usted, señor.
2: Y viste al. Tú que te levantaste la transmisión por Fox Sports a. ¿Viste al Chicharito en la transmisión en inglés? Sí. Ya como comentarista.
0: Fíjate que habla bien inglés el Chicharo, ¿eh?
2: ¿Verdad?
0: Habla bien inglés.
1: No, el Chicharito inglés está preparado, ¿eh?
0: Sí, habla muy bien inglés, el vato se maneja muy bien y
1: está preparadito.
0: Sí. Y qué bueno que es vato, comentarista.
2: Es triunfador, porque se imagina cosas perronas, es triunfador.
1: Es exitoso.
2: Muy buena cara.
0: Me está diciendo polémica. Me extraña que ustedes no estaban ahí en los palcos, ¿ya ves? ¿Ya ves, compa, cómo te tiran?
1: ¿Por qué no me llevaste, chulo? ¿Ves? Ahora somos unos piojos mediocres.
0: Mira, te voy a decir una cosa. La neta, prefiero verlo por televisión. Pago $29 por todos los partidos. Allá van y pagan 30 mil. Hombre, váyanse pa'l carajo, como dicen los cubanos. Amiga mía.
2: Oye, estaban diciendo que ya en Miami para estacionarte como a una milla de lejos del estadio... Eran $250 y para también estacionarte cerquitita, hasta $800, $900 por estacionamiento. Nada más es puro increíble estacionamiento.

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0: Pero fíjate, Chino, 10, que... 17.
1: ¿Cuánto?
0: Por ahí, como unos 17, 18.
1: Ay, caray, por una cerveza, pues, estás en el estadio. Yo, a veces hasta $20 te cobran por una chela.
0: No, hubo, sí, mira, Chulo, ya si te pones a pensar, hubo un poco de abuso.
1: Pero de esas grandotas. ¿No?
0: Es algo que iba a seguir de... Porque hay quienes lo pagan, por eso lo hacen, Chulo. Si no, ni siquiera esas tarifas existieran. Entonces, porque hay gente que lo paga, que lo consume, lo hacen.
2: Eran cervezas chiquitas, de esas como tipo botellitas.
0: Ampolletas.
2: Entonces, chiquititas.
1: Sí. $18, dice... Todo.
2: Yo no sé cuánto vale una cerveza, ni aquí ni en México.
1: Carlitos, ay, perdón.
0: Ay, perdón.
1: Ya se te olvidó. Claro. Nomás empezaste a ir a Alcohólicos Anónimos y se te olvidó todo, ¿verdad?
0: Se le olvidó.
1: Desgraciado este.
0: Te dio un
2: beso. Yo no.
1: No tomas, pues toma, güey. Bueno,
0: no,
1: oye.
0: Un saludo para toda la raza que no toma, que está dejando de tomar o que está en su proceso. Pero sí está muy cara, ¿eh? Está muy cara.
1: Así
2: ¿cuánto sale una cerveza regularmente, Carlita, en un estadio?
0: En pesos mexicanos ponle entre 30 a 50 pesos.
1: Ah, wow.
0: Dependiendo, porque si es artesanal, como... pues te sale un poquito hasta 80 pesos, 100 pesos.
1: ¿Qué hago?
0: Es que también depende del lugar a donde vayas. Hay lugares que sí te la pueden dar, dependiendo del lugar, hasta 150 cuando mucho, pero 300 es el doble de como la conseguirías.
2: No es lo mismo que vayas allá a un estadio como el de, no sé, Ciudad Juárez, ¿verdad? Allá de...
1: Oye,
2: pura tierra donde no hay nada, sí. La Akron.
0: Así es.
1: Oye, amigo mío, cambiando de tema y hablando de cosas buenas, fuerte el aplauso para papá Trump, que ya terminó la guerra.
0: Ay, Chulo, no creo.
1: No, no. Papá Trump aseguró que este jueves Estados Unidos terminó la guerra contra Irán tras afirmar que existe ya un memorándum de entendimiento. Oye, para detener los enfrentamientos entre ambas partes. Sin embargo, hasta el momento, Irán pues no ha confirmado lo que están diciendo, ¿verdad? O lo que dijo el susedicho. Mientras tanto...
2: Pues ojalá sea cierto.
1: Mientras tanto, Washington ahora sí que mantendrá el bloqueo a los buques que entren y salgan de puertos iraníes hasta que el proceso se describa. Así que quede completamente cerrado. Dice él que no va a pasar nada. Entonces, fuerte el aplauso. Ya hay paz. Bueno, antes había guerra.
0: Pero...
1: Ah, sí.
0: Sí anunció este acuerdo de paz, pero Irán, por otro lado, lo está desmintiendo. Entonces, ahí todavía yo no podría decirlo como un...
1: yo pienso que es el fin... Este es el anuncio. Ojalá. Que marca el fin del real conflicto, pero yo no sé si todavía hay incertidumbre. Sí, siempre lo dejan en malo.
0: Sí hay incertidumbre, Chulo, porque Irán está afirmando que nada ha finalizado después de lo que declaró Donald Trump. Entonces...
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0: El día de ayer ya dijeron ellos que ya no querían esto, entonces yo creo que es el fin de la guerra. Eso espero, oiga. Y usted también.
1: Más bien lo que anunció fue la cancelación de los ataques previstos, Chulo, pero hasta ahí se quedó. No sé si también está implícito el que ya esté finalizado o que sea una afirmación, porque con eso de que Irán lo desmiente, pues estamos un poquito en la incertidumbre.
2: Y ahorita al ratito una bola de bombardeos otra vez, eso es lo que...
1: Sí, eso es lo que eso es lo que...
0: Mira, tiene que terminar este con Irán para que se vaya a Cuba. Y luego de Cuba se va a Nicaragua. Y de Nicaragua va a tener que empezar a agarrar, a pepenar a todos los narcos políticos. Tiene que ir por los narcos políticos. Si no se los entregan, van a ir por ellos. Si no se los entregan, ellos vienen por ti. ¿Ya vieron a Maduro?
2: Ya debería dejarles caer una bola de bombas ya para que se arregle eso. Yo no sé por qué les está dando tanta chance si ya están... si yo mismo que soy trumpista, te estoy diciendo que si ya él dice que ya no tiene ninguna milicia, ya no tiene nada, pues entonces, ¿qué arreglo quiere hacer? Ya que lo acabe, que se cierre esto, porque se está extendiendo más de lo que debería. Y pudiera haber sido peor si hubieran sido los demócratas, hubiéramos hablado de una guerra de 10, 15 años. Y Trump resolviéndolo en menos de 100 años. Oye, quería comentarte una nota de esas de las que le gustan a Virgo. Hablando de nazistas y de nazis y de racistas y de Ku Klux Klan y de cuanta cosa y media, que todo el tiempo dicen que Trump es una persona racista, nazi. ¿Ya vieron al senador Graham Planter, que está corriendo no sé para qué puesto, que es una persona que fue a la guerra, que se tomó una fotografía con una y tiene aquí en el pecho marcado el signo nazi?
0: Ah, caray.
2: ¿Lo tiene tatuado? Bástica, abiertamente. ¿Mande?
1: Sí, la trae tatuada ahí la bástica.
2: Trae tatuada ahí.
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0: Ahí te va, la Shakira volvió a robarse los reflectores en la inauguración, cosa que yo no la vi. Vi ahí a una persona que andaba brincando y le hacía así. Y yo dije, Chihuahua, ¿es la Shakira o el Shakiro?
1: Esto ya no me parece normal, ¿verdad?
0: Exactamente, ella fue una de las grandes chicas ahí del espectáculo, ¿verdad? Junto con Los Ángeles, Maná y Los Ángeles Azules. Ahora sí que fue una noche muy mundialista, muy mundialista, ¿verdad? Fueron muchos. Yo no sé cuál fue tu favorito, pero Belinda,
1: mucho color, mucho folclor, mucho todo.
0: La Belinda fue la que protagonizó uno de los momentos más emotivos del mundial. Así es. La cantante regresó al Estadio Azteca. Veniste años después de su primera presentación en este mismo recinto. Ahora está convertida en una de las figuras más importantes del espectáculo. Ahora con su participación despertó la nostalgia y miles reaccionaron en las redes sociales. No, lo único que no me gustó, que andaba mal vestida. Andaba muy mal vestida, muy fachosa.
1: El Chulo dice que andaba fachosa, pero sí, como que es parte de ese vestuario.
0: No, pero se quiso poner así como de 17 años y ya no tiene 17 años. Ya llegó al cincuentón, la señora.
1: Todavía no, Chulo, pero ya.
0: Ya va para allá.
1: ¿Qué estará?
0: Va para allá.
1: Pisando los.
0: No, se veía muy bien.
1: El cuarto piso por ahí, ¿no? Tiene.
0: Pero, ¿sabes qué? ¿No? Hubiera salido vestida de charra.
1: Ay,
0: ¿sí?
1: Es que Chulo tenía que buscarle
0: de charra,
1: de tendencia, ese vestuario que traía es de lo de tendencia, de lo que hay en la moda urbana.
0: Oye,
1: es todo, Chulo.
0: Me están diciendo de que hable de Salinas de Gortari. Oiga, cómo le aplaudieron a Salinas Pliego, al tío Ranchi, Richie.
1: Pliego, es que dijiste Salinas de Gortari y me sacas.
0: No, no es cierto, fue el tío Richie. No, tío Richie, mis respetos. Ese señor sí da, impone respeto, Ese señor, te aseguro que no le van a decir lagartijo. No le van a decir lagartijo, o le van a decir cuatro ojos.
1: Pero sí le van a decir dragón de Komodo.
0: O le van a decir de cuatro ojos. ¿O cómo le dirían, oye, si fuera presidente? El lagartijo parado.
1: El reptiliano,
0: ándale. El reptiliano, sí, es Salinas, el tío Richie. Me cae bien el tío Richie, luego se le nota la sinceridad. Es bueno tener un millonario de presidente, porque el vato ya no va a robar, tiene millones. ¿Para qué quiere más? Hijo de la...

0: Ah, mira qué, qué bonita, es bien fina, mano, bien fina. ¿Qué dicen de Salinas Pliego, de tío Richie?
1: Pues que es otro hinche ladrón.
0: Es otro hinche ladrón. Y dígame usted, mi querido Luis, ¿cuándo se ha encontrado un político decente? ¿Eh? ¿Cuándo te has encontrado un político decente? Bueno, ahí está.
1: ¿Cuándo no?
0: ¿Cuándo no? Oye, el de anoche, Alejandro Fernández, como vio a los aficionados, yo lloré. Yo estaba llorando ahí, enfrente, viendo a Alejandro Fernández llorando cuando digo, México lindo y que... Ah, ese no es, ¿eh? Dice aquí, Chulo Colosio. Exactamente, no, al Colosio lo mataron y nos metieron al Cedillo por el Colosio. Yo me acuerdo que los metieron el Cedillo por el Colosio.
1: Sí, sí, eso fue lo que pasó.
0: Así es, mi querida amiga. Oye, pues, que este Alejandro Fernández fue el único que generó olas. Sí, le hicieron olas al Alejandro, como a mí cuando yo voy a algún lugar, me hacen olas. Así, ¡ay, qué bonito señor!, me dicen. Ah, digo yo, bueno, gracias, muy amable. Si no me digo yo, ¿quién se va a decir, verdad?
1: Ah, sí, sí, pues tienes que hacerlo tú mismo.
0: Exactamente, mira, por ejemplo, Alejandro tuvo buena aceptación, muy positiva en las redes sociales, donde muchos lo calificaron como una de las mejores interpretaciones de los últimos años y del siglo. Es que todo el mundo la riega, todo el mundo la...
1: Sí, Chulo, fue muy buena interpretación, diríamos casi impecable.
0: Al único que le ha oído la interpretación casi, casi completa y que se la sabe, se la escuché una vez a José José. Ay, pero él decía que cómo no se iba a saber la canción si era la primera que te enseñaban.
1: Sí, José José lo hizo con todo, Chulo.
0: Dice el tío Richie para presidente, Chulo. Fíjate que el tío anda grueso, el tío Richie. No le dio miedo. Y ahí lo estaban entrevistando en la pura cancha y todo el mundo lo veía. Lo ven llegar. No sé si... A ver, ¿qué dicen, Carlita?
1: Dice, yo pienso que debería haber cantado 3 artistas de cada país de los que participan en este gran evento, Canadá, Estados Unidos y México. Hubiera una buena idea, ¿eh? No hubiera estado tan mal. Pero era para lo que les alcanzó, Julio.
0: Oye, ¿por qué no invitaron a Yuridia?
1: Yuridia estuvo, fíjate, no la invitaron.
0: No la invitaron a Yuridia. Tampoco invitaron a Lucerito.
1: Tampoco invitaron a Lucerito y a Yuri.
0: Tampoco a Yuri. Tampoco.
1: Ya ves que Yuri de repente también traía ese look urbano y estuvo cantando y haciendo colaboraciones con
0: ¿Qué, algunos, ¿qué dice ahí, amiga mía?
1: Urbanos. Nos dice María Hernández, muy buenos días, Chulo, y muy buenos días, Carita, señor Virgo. Buenos días, muchas bendiciones, feliz fin de semana. Se oyó muy hermoso como le gritaban a la bailarina en el estadio.
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4: ¿Entendido? 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

0: viene. Oiga, me están diciendo aquí el Rulas, dice, ahí andaba la India y Yuridia. Ah, la India Yuridia. Ahí andaba la India, fíjate, la India y Yuridia, que es India, andaba dentro del estadio. Y uno que trabaja en la radiodifusión en los Estados Unidos, pura riata, tatán.
1: ¿qué dicen inteligente? Aquí que no creo que Salinas Pliego se adiente de presidente, ojalá.
0: Este vato, no, ese Luis es bien envidioso. Es bien, como, mira, ¿para qué opina la gente que vive acá en Estados Unidos? Este vato vive aquí en Estados Unidos, ni siquiera vive en México.
1: ¿Pero tú también opinas?
0: Ah, ese es diferente.
1: Ah, bueno.
0: Oye, no,
1: maldito.
0: Oye, dice, Arturo dice, qué inteligente es Carla, de todo sabe un poco y la amo. Arturo García.
1: Muchas gracias.
0: Este Arturo tiene como tres viejas en el internet y anda diciendo que te ama. Así les dice a todas.
1: Tiene tres viejas.
0: Así les dices a todas.
1: Ya, acuérdate que ya ese cuento ya está sobado y ya nadie se lo cree. Entonces, pero muchas gracias.
0: Compadre, aviéntate una nueva porque esas ya no se las creen las chicas.
1: Está bien. Ahora, muchas gracias. Un saludo.
0: Ahora, ¿sabes cómo convencer a una mujer, compadre? Abre la chequera, compa. Saca ahí, ponle, y ponle, mija, te voy a... Y ahí, todo lo que tú quieras, papá. Todo lo que quieras, papá.
1: Todo.
0: Sí,
1: todo, oye, lo tienes.
0: Imagínate que te pague tu pedicure, manicure, las pestañas, las cejas.
1: Todo.
0: Y ahora hasta las orejas se van a hacer.
1: Que te pague, que te van a hacer las orejas, porque es lo que falta.
0: Hasta las orejas, hace falta algo que hacer.
1: Hasta
0: las
1: te
0: orejas.
1: Va a pagar el retroceso de lo buchifresa, porque ya ves que ya se está acabando ese auge, entonces te van a tener que pagar la operación invertida de buchifresa.
0: Así es. Oye, saludazos para todos ellos, oye. No, hombre, son bien inteligentes. ¿Qué dice Luis? ¿Qué dice Luis?
1: Pero voy a cada rato a México, dice Luis. El Luis dice que pues voy cada
0: Luis,
1: rato a México.
0: Oye, Luis es de los chairos que dicen que México está bien. No, está bien. No, sí está bien, ahí está, el país está bien bonito, ¿verdad? Pero está lleno de narcos, hijo de la mañana, por todos lados, carreteras, asesinatos y... Bueno, hasta te recomiendan, a los mexicanos nos recomiendan que no vayamos. Mira, cuando sales a Laredo, Texas, te dicen, oiga, señor, ¿trae armas? No, señor, ¿cómo crees? Si yo no uso armas. No, tenga aquí un cañón, va a necesitarlo, hijo de la...
1: Aquí... Más vale.
0: Más vale, hijo de la mañana, que se alinee.

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0: radio y el, disfrutando del fuchebol, pues también tienen lana. El, los únicos que no tienen lana son los chairos jodidos que están ahí. Así como...
1: Oye, ¿no se vieron a los hijos de Andrés, verdad? Ahí, por ahí, disfrutando.
0: ¿Tú crees que no?
1: Del partido.
0: Andan gastando el dinero de que se robaron con el petróleo.
1: Dios mío. Nos dice Luis, no soy chairo, y se ríe. Aclara.
0: Sí. Dice, no Shakira chairo. No fue Shakira en el Mundial. ¿Ya ves? La gente está diciendo que no era Shakira. Yo también.
1: Sí, yo también lo dudo.
0: Inmediatamente, que haya sido. No creo. Inmediatamente dije, esa no es Shakira. Así que háganme el favor, muchachos, de escribir y que me digan si era Shakira o no. ¿Ustedes la vieron bien? Porque no se le veía así la cara, se veía así como que, así como cara de pulga, se le veía así, no se le veía nada. Ya ves que las pulgas no tienen cara.
1: O no salió muy rara, así como cara con las gafas, la peluca rara. ¿No pudieron verlo hecho un poquito más real? ¿O fue así como que en último momento se reportó con fiebre y con ébola? Ay, no, ojalá que no. Ojalá que no. Esta Shakira, y tuvieron que contratar rápidamente de la zona rosa, como dice el Chepe, a esta doble. Fue todo muy rápido. O sea, y aprenderse la coreografía, ¿eh?
0: Oye, me pregunto, ¿dónde está la niña que le regalaron el boleto? ¿Te acuerdas que la señora de la mañana le regaló el boleto a una niña?
1: Sí, habrá ido.
0: ¿En dónde está la pobre niña? Porque yo me imagino que con un boleto, pues no la haces, oiga. Ahí la niña de 12 años, ahí con toda la bola de gandallas ahí en el estadio.
1: ¿Quién la iba a cuidar?
0: ¿Quién la iba a cuidar?
1: Espero que haya vendido el boleto, chulo.
0: Dice, así
1: se hubiera llamado mejor.
0: Dice Ángel Aguilar, tiene cara de pulga, chulo. El Bali. Ese Bali. Shakira viendo a Shakira desde su casa. Así estaba la Shakira, ¿eh?
1: ¿Shakira viendo desde su casa?
0: Dice, ese Shakira en realidad se llamaba Juan. ¿Sabes qué? Yo pienso que eres un imitador y era un vato porque no era ni mujer. Bueno, no se le veía acá la pechonalidad.
1: No, pues Shakira también no tiene mucha pechonalidad, que digamos, Chihuahua. Pero sus manos eran femeninas, chulo.
0: Pues, ¿ustedes la vieron femenina a la Shakira,
1: eran
0: muchachos?
1: Delicadas.
0: Se veía muy delicada, así como, ay, porque la vi así,
1: no,
0: como
1: las
0: bien
1: manos,
0: machorrona,
1: luego,
0: así
1: luego
0: como.
1: Te das cuenta, porque las manos se ven un poco rudas y grandes cuando se trata de un varón.
0: El Chupapi dice... Traía palanca, chulo. Traía palanca.
1: Mira nada más.
0: Eso me la solí, oiga. Dije, este vato traía
1: Oye,
0: palanca.
1: Oye, dice este eres mi ídolo, chulo. Embaraza a mi hermana, ve nomás.
0: Ya, mamá,
1: que quiere
0: dice
1: mejorar
0: eso.
1: La raza.
0: Es que quieren mejorar la raza. Siempre me dicen lo mismo. Embaraza a mi hermana. Digo, yo voy a guardarlos tú. Los voy a guardar en este...
1: Congélalos, chulo.
0: Los voy a congelar. Los voy a congelar para que en otra época... Imagínense nada más que nazcan yo
1: van
0: en otra
1: a durar
0: época.
1: Más, es como leche deshidratada la que tiene el chulo ya, entonces la tiene que hidratar para que funcione.
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0: ¿Por qué, oye?
1: Tuvo que, oye, lo llevaron a que hiciera la prueba.
0: Sí,
1: y
0: oye.
1: Bueno, detectó que era palanca la que había ahí.
0: Oye, ¿cómo le han de ser las transexuales, verdad? Cuando salen con alguien.
1: Ay, no sé, Cholo, ni quiero saberlo, no preguntes, no seas
0: porque
1: tan curioso.
0: El otro día estaba escuchando una que decía que salió con un vato, pero que el vato no sabía que ella era transexual.
1: Es que lo esconden muy bien y se ven muy bien.
0: Y dijo que cuando se dio cuenta, pues el vato le dijo adiós. ¿Verdad?
1: Pues pero, es que la sorpresa, el fiasco te lo llevas hasta que...
0: Hasta que ves la palanca de velocidades.
1: Hasta que estás toqueteando y aunque... Y no necesariamente tienes que ver.
0: Es que lo que pasa es que entre los hombres no puede ser entre hierro mueres, a hierro mata, a hierro mueres.
1: Hierro mata, hierro muere.
0: Imagínate nada más. Este cuate dice que es doctor de palancas.
1: Detector.
0: Ah, sí, cierto. Sí, yo pensé que doctor, dije yo, este vato. ¿Qué onda? Bueno.
1: Un saludo para todos los de la palanca.
0: Así es. Oiga, la Taylor Swift sigue siendo haciendo historia. La cantante fue reconocida en el Salón de la Fama de los compositores, convirtiéndose en una de las figuras más destacadas de su generación, Carla. El reconocimiento celebró su impacto como autora de éxitos que han marcado millones de fans en todo el mundo, amiga mía. ¿Por qué no tenemos en México una así, oye? Como la Taylor Swift.
1: Pues es que tenemos algo parecido y es la Belinda, Chulo, pero es México.
0: Belinda es más o menos lo mismo.
1: Sí,
0: ay, Carla, ¿quién te cree eso, Carla? ¿Quién te cree estas señoras?
1: Pues no sé, pero es como que lo más cercano, Chulo. O dime quién más.
0: Pues esta chapa, mira, en todos los estadios, en todo el mundo los llena. Belinda yo no creo que llene los estadios. Ni las arenas. Ya te la sabes, como dice ella. Ya te
1: no,
0: la sabes.
1: No tanto como la Taylor, pero ahí está luchando por hacerlo, mi chulo.
0: Sí. pues qué cosa, caray. ¿Qué cosa tiene la vida, mi querida Carla? Es muy difícil.
1: Pues así es, mi chulo. Fíjate que hubo de todo el día de ayer.
0: Novia Cristian Nodal y Ángel Aguilar, oye.
1: No, oye, de verdad, no estuvieron por ahí, ¿verdad? No.
0: Pero, ¿sabes qué? Ni tarde ni perezosos volvieron a desatar especulaciones. Una nueva fotografía, junto con su equipo de trabajo, disparó tú los rumores sobre posiblemente música nueva. Aunque no hay confirmación oficial, los seguidores ya estamos apostando por una nueva colaboración que podría convertirse en todo un gran éxito. Otra vez.
1: Pero ojalá, chulo. No, bueno, no sé si decirlo afortunadamente, pero...
0: ¡No seas envidiosa! ¡Eres envidiosa, Carla!
1: A lo que voy, espérame, chulo, a lo que voy. Regularmente lo que haga Nodal lo hace éxito, ¿eh?
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0: Joan Sebastián con, ¿cómo se llama? Maribel Guardia.
1: Con Ana Bárbara, con Maribel Guardia.
0: Con Maribel Guardia, ¿te acuerdas? Sí. Como José José con Anel. ¿Se acuerda? Yo no sé.
1: Sí, algo así.
0: Exactamente. Para los que quieren, ellos, para los que no quieren a Ángel Aguilar, pues miren, les está dando una bolsa llena de naranjas para que se la sigan. Ya saben qué.
1: Y la Angelita ya no hace tanto caso de lo que sucede, Chulo. Yo ya, sí. Ya parece como que la están orientando muy bien y ya no está cayendo en provocaciones, lo cual me parece excelentísimo. Creo que es una niña que sí regó el tepache, pero no la tenemos que satanizar tanto. Por eso, porque fíjate que me fui enterando, muchos la vieron como roba maridos, que le quitó a Cazú. Pero por ahí alguien me estaba platicando hace unos días, Chulo, que Cazú también hizo lo mismo con otra chica, ¿eh?
0: ¿De verdad?
1: O sea, andaba con el novio de una chica.
0: O sea, que lo mismo que le hicieron a Cazú, ella ya lo había hecho.
1: Ella lo había hecho.
0: ¡Cazú, no sé si me decepciona! Me decepciona, pero no le creo a la Carla, ¿eh? No le creo.
1: No, yo no lo digo yo. A mí me lo platicó una persona, pero necesito que si alguien sabe un poco más, pues nos platique. Pero yo le comenté, le repliqué, oye, ¿de dónde sacas esto? No, pues claro, está por ahí, revisa en internet. No me he dado la tarea porque no quise darme cuenta de eso, pero que supuestamente hizo lo mismo, ¿eh? O algo parecido.
0: Me está diciendo que Julieta Venegas es la Taylor Swift de México. Ay, Julieta Venegas, no. Con esa vocecita, con la cara de pulga que tiene, la neta, tiene cara de pulga.
1: Ay, a mí nunca me cayó
0: los
1: bien
0: ojos.
1: Nada de tu música ni nada. No me
0: la verdad
1: gustó.
0: Que a mí no me...
1: Y ojo, que hay mucho cantante regio que me encanta y...
0: ¡Ay, qué delicada! ¡Qué delicada la Carla!
1: Pero la Julieta nomás no.
0: ¡Qué delicada la Carla!
1: Un saludo para Julieta.
0: Que dice, Carla, dice, yo escucho puro Ángel Aguilar para arriba.
1: Puro Ángel Aguilar para arriba, Chulo.
0: Los gustitos no, ni que eso. Tiene.
1: Si te digo lo que escucho, Chulo, se van a ir para atrás todos. Nos dice Luis Chávez, dice, cuando se dio cuenta que era Bat, que tenía reversa, ya lo tenía ensartado.
0: Ya ves. Ándale. Ya ves, amigo.
1: Ya era demasiado
0: lo tarde. Lo tenía así como mariposa. Dice, ay, me enteré de que no fue Shakira, dice, porque no la dejó ir Piqué. Ya no anda con Piqué, Travel World.
1: Ya no anda con el Piqué. Ya no la domina Piqué.
0: Ya el Piqué ya no la domina, compadre. Ya tienes otro vato. Tiene un vato que es la dueña. Ahora sí le dicen, ahí viene mi chequera. En vez de Shakira, ahí viene mi chequera.
1: Ahí viene su chequera.

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0: Muy bien. Ahí entramos. Ah, qué caray, pues continuamos aquí a través de Fiesta 97.1. Que pasen un feliz fin de semana, oiga. Se la pasen bien. Bien bonito, dice. Dice, venga, Venegas cavó su fina. Su tumba será. Sí, su tumba. Y luego dicen, ya cállate, chachalaca. Gracias, Chalo. Este cuate no tiene identidad. No tiene identidad el pobre, imagínate. Con esos nombres, Chalo. Serás Chanclo. Chanclo sefilítico, hijo de la... Saludos para el Chanclo sefilítico del Chalo. Qué bárbaro. Dice Chulo, Travel World, dice, Ana Bárbara. Fíjate que Ana Bárbara, estoy muy enojado con ella. Muy enojado porque se retiró.
1: ¿Por qué? Platícame,
0: porque se retiró. Chulo. Se retiró. Yo ando acá a uno de sus de su ballet, lo ando empujando. Dile, oye, ya dile a Ana Bárbara que regrese, el pueblo se va a olvidar de ti. El pueblo se olvida, ya no se acordaba la gente de Ana Bárbara. Está retirada, para los que no saben, ¿eh? Se retiró.
1: Creo
0: la condenada,
1: sí, se retiró,
0: bien joven.
1: ¿Verdad?
0: Que es la mejor compositora de México, oye. La neta. Pues, ¿cómo no te va a dar coraje? Con esa trayectoria que ya tiene y luego de repente ya aventarla hacia el... Ella piensa de que, ay, no, voy a regresar a la hora que yo quiera y la gente me ama. No, no es así, amiga mía. Se olvidaron de
1: fíjate,
0: José Alfredo Jiménez.
1: Que... Sí, se olvidaron de él. También otra cosa que me sorprendió en estos días, Chulo... la relación de la Kim Kardashian, mi Chulo, y este Lewis Hamilton, ya oficializaron su relación y yo me quedé así como que
0: Hamilton como que y la Kim Kardashian.
1: Así es, mi Chulo. Pues había muchos rumores.
0: Carla, está muy bien la señora.
1: Detrás de todo esto. Está muy bien.
0: Sí.
1: Y la verdad es que tiene mucha suerte con este Hamilton, ¿eh?
0: Así es, amiga.
1: Ya confirmaron públicamente su noviazgo. Por ahí compartieron por ahí muchos videos románticos, paseos, escapadas y celebraciones juntos. Pues es oficial ya la relación entre Kim y Lewis Hamilton, mi Chulo. Para todas las fans de Hamilton, pues no va a ser muy graciosa esta noticia, pero así es.
0: Así es, amiga mía. Dice, otra vez tú, dice. Hermelindo Vázquez. Ay, Hermelindo lindo. Dice Travel World, me pone balones
1: Chulo.
0: De fútbol, dice buenos días Joaquín, dice me gusta tu humor, gracias Alejandro, qué bueno que lo entiendes, algunas personas
1: es que
0: creen
1: no
0: que estoy hablando
1: cerca,
0: en serio,
1: pero tiene un humorcito,
0: piensa que hablo en serio, no, es puro cotorreo, es claro que por eso les gusta mi humor, soy de sangre liviana, compa.

0: Corte nada más. Oye, ¿verdad? Sí, saludito para todos los chimoltrufas.
1: Un saludito a todas ellas. Oye, nos dice María Hernández, dice, sí, Carla, eso sí salió en las redes sociales. Qué tanta maldad que tenía ella, si también ella lo hizo, le quitó el marido a otra, sí, chulo.
0: O sea que ahora la Casu le quitó un marido hace tiempo a otra chava. O sea que le pasó, fíjate, el de karma le cayó a la Casu, y después de Casu se la aventaron a la Ángela Aguilar, pero ese karma lo tiene ahorita Ángela. Pero ahora con la canción nueva que va a cantar.
1: También nos está diciendo María Hernández, dice, yo conocí a un chavo que era novio de otro hombre, pero él pensaba que era mujer, y todos le decían que no, que tenía brazo de hombre, pie de hombre, voz de hombre, y él no creía hasta que un día fueron al cine y que le puso la mano sin querer y que se espantó. Dice que, dice, no, dice, güey, tú tienes más que yo ahí supo que era hombre.
0: Ah, caray. ¿Sabes qué?
1: Hasta que fueron al cine y sin querer le tocó, le dijo que tenía más
0: que él. Fíjate, no, sí hay, mira, de repente te encuentras unas que están bien guapas.
1: Eso sí está,
0: bien guapas.
1: Eso sí está de terror, ¿eh? Miedo sí. Con terror, ¿eh, María?
0: Pues imagínate, compadre, que este.
1: Pero le decía a la gente que aguas porque tenía el pie y las manos de hombre, la voz de hombre, y que no entendió hasta que le tocó, chulo.
0: Es que se enamoran, Carla. El corazón no ve eso. El corazón se enamora. Sí.
1: Se enamoran de lo que tiene.
0: Mi amigo, adentro, mi amigo, el señor Ventura, se enamoró de una chica así. Me decía, ¿sabes qué? No, estoy saliendo con una güerota, y luego después me dijo, oye, la besé y me siento bien contento. Y luego ya después me dijo, oye, me acabo de dar cuenta que el vato que besé era un vato.
1: Y él bien soñado, y hasta flores le había dado y todo.
0: Pero después que me digo, oye, ¿y qué vas a hacer, amigo? Y dice, pues ni modo, y dice, me gustó. ¡Ah!
1: Por tu culpa me hice gay, le dijo, ¿verdad?
0: Pues yo no sé si se hizo o no, pero el cuate, le digo yo, no, hombre, ponte lentes porque te van a sacar los ojos, desgraciado. Crea cuerpos, échate a dormir. ¿Cómo ves, amiga mía?
1: Al rato le van a decir el empalao.
0: Sí, sí. No, mi amigo, yo no sé en qué quedó, ¿eh? No sé si se fue a vivir con esta persona. Y él era casado.
1: O le pidió matrimonio,
0: oye,
1: no sé.
0: Chulo. Y era, perdóname, me traigo como reza. Y era casado, imagínate. Era casado. Hay muchos casados que de repente ven un vato así y no lo perdonan.
1: Fíjate, chulo, que señora que me está escuchando, no es que yo sea cizañosa ni nada, pero tengo algunos amigos gay que sí me dicen, ¿sabes qué? Carlita, ten cuidado cuando tengas a tu marido o te llegues a casar. Dice, porque... también de repente se dan sus escapadas con nosotros. Él dice que la mayoría de las relaciones que ha tenido las ha tenido con hombres casados. Entonces, señora, pues cuide al marido porque se lo están sonsacando.
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0: Continuamos aquí con temas serios, oiga, porque Carlita Lolo se...
1: Pura seriedad.
0: Se nos voltea Chayán.
1: Chayán. Se nos distorsionó.
0: Ya calienta motores tú en Monterrey. El puertorriqueño ya es una de las figuras más esperadas de FIFA Fest.
1: Es su llegada. Mi querido Chayán, todos lo queremos.
0: ¿Quién está pagando? Pregunto yo. En su llegada ha desatado ahora sí que furor entre sus seguidores. Hasta vatos van por ahí, algunos que otros de los que me están viendo. Y ya están haciendo fila. Apuntan a que su presentación sea una de las más concurridas de la celebración en este mundial. ¿Cuál es tu canción favorita? Ay, a mí me gusta el vals de la quinceañera. ¿La del vals?
1: ¿Tiempo de vals?
0: Tiempo de man, un, dos, tres, un, dos, tres.
1: No, tiene un repertorio vas, muy, un, muy dos, guapachangoso, tres, mi querido Chayán. Además de que baila espectacular, es un bailarín extraordinario.
0: Ah, ya, y por conecta favor, super
1: bien en el, no, sí baila y baila bien. Chulo, no seas envidioso porque como tú tienes dos pies izquierdos, luego.
0: Primero se jode la casu y luego le echa flores al Chayán. Fíjense cómo es.
1: A Chayancito, no.
0: Cuidado con esas amigas, cuidado con esas amiguitas.
1: Es extraordinario, extraordinario con sus fans, mi chulo. Conecta muy bien en el escenario, claro que sí.
0: Oye, ¿cómo me estoy viendo? Oye, estoy transmitiendo en 4K. Es la primera vez que transmito.
1: ¿En 4K? Sí. Todavía se ve rojo clarito, el chulo, como Satanás.
0: Me veo como, tengo cara de Satanás, ¿verdad? Me veo bien rojo, así, oye.
1: Con cara de diablo.
0: ¿Será por los efectos que tengo aquí, la radio y la televisión y todo lo... Ahorita les voy a enseñar aquí cómo está todo el rollo, para que vean. ¿Y dónde está Carla? Dice, chulo, Adele dice, te ves muy chulo, chulo. Gracias. Gracias, Adele. Gracias. Adele, lástima que la Carla no me ve así. ¿Mm? La Carla no
1: bueno,
0: me ve así.
1: Bueno, que te ven así, solamente así te ven tus fans, mi chulo. Yo te veo con ojos Adele, de realidad.
0: Adele, lo que pasa es que tiene ojos azules y me ve con claridad. Con claridad.
1: Aquí la única que te ve con claridad soy yo, chulo, y tú lo sabes.
0: Me dice, cara de chicharrón. Chicharrón, ¿me da cuenta?
1: Así, tengo cara de así todo rugado.
0: Me bronceo.
1: Todo rústico.
0: Fíjate, dice camarón pelado. Camarón pelado, camarón pelado. No tiene.
1: No, el chulo tiene, es el rey de sus fans, ¿eh?
0: Así y nada más salgo una vez a las.
1: Todavía causa suspiritos.
0: Dice Carla, dice, me encantas. Me encanta escucharte. Miriam.
1: Ay, muchas gracias.
0: Miriam. Pues, es mujer.
1: Muchas gracias, Miriam. Saludos a Miriam.
0: Es mujer, para que veas que traes a las mujeres también, Carla.
1: No, con mucho respeto.
0: Claro que sí, reconocen tu voz y tu talento, Carla. ¿Qué se siente?
1: Muchas gracias.
0: Y fíjese que
1: se siente, mi chulo, se siente bonito, se siente.
0: Ella llegó hace 6 años y llegó bien humildita y todo el rollo de ella de su pueblo. ¿Siete? Y ahorita, mire, me falta el respeto enfrente de todos, oiga.
1: No, chulo, ¿cómo crees?
0: Nomás está aquí el Virgo. Nomás está aquí el Virgo y nada más se dirige a Virgo, así. Oye, Virgo, ¿y esto, Virgo? Déjame preguntarte eso. Como que lo está entrevistando. Digo yo, pues, ¿qué trae con
1: tengo,
0: el Virgo?
1: Tengo, chulo, que tengo que darle también apertura a su micrófono porque nadie lo pela aquí más que tú. ¿Lo estás siempre jode y jode?

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0: con él.
1: Así es, mi amiga mía. Oye, el que sí no deja de darnos buenas noticias es Karim León. Como dice el dicho, lo que se ve no se pregunta. Bueno, pues continúa imparable, aunque usted crea que él es del otro bando, él continúa imparable. El sonorense arrancó una nueva etapa y lo más importante es son sus baile, sus pasitos que se avienta así como de los que se aventaba Juan Gabriel, ¿se acuerda que le decía así Juan Gabriel?
0: Así ahí es, estoy bien medios, sexy. Medios volteados.
1: Sí, estoy bien sexy.
0: Medios torciditos.
1: Así que este
0: vato. Sí, porque el Karim es medio torcidito, ¿no?
1: A ver, dígame, ¿quién iría a ver a Karim León? ¿Quién, señores? ¡Todos! ¡Todos!
0: ¿En serio? Todos los sombrerudos y bigotones irían, chulo.
1: No, fíjate que no.
0: Yo creo que sí, chulo.
1: Otro bando.
0: Sí, todos los sombrerudos y bigotones que me están escuchando, un saludo para ellos.
1: Así es. Oye, sí hay muchos, oye, allá en el pueblo de Virgo hay una cantina donde bailan hombres con hombres.
0: Qué bueno, mi chulo, tienes derecho a divertirse.
1: ¿Sí han visto los videos esos donde están bailando vatos con vatos? Que hay un barbón así que bien maquillado y todo el rollo. Ellos son amigos del Virgo. Todos son ¿sí? de su barrio. Nomás que pues unos salieron especiales y otros salieron así.
0: Unos más especiales que otros. Nos así dice, Karim León está bien algo, jajaja, ja, ja, tiene buen tiramaíz.
1: O sea que le gusta.
0: Tiene buen tiramaíz.
1: O sea que tiene buena... ¿No está medio gordito el vato así como medio roperón?
0: Sí, está medio caderón, chulo. No sé
1: medio si, roperón si el vato.
0: Está medio caderoncito, está más que, caderón que yo, chulo.
1: Dice, yo no se sabe cantar. Yo no sabe cantar. O sea que Javier dice que no sabe cantar. Y luego dice no Miriam cantar. Que es muy profesional. Muy profesional.
0: Hay mucha gente que lo quiere, muchas chicas que lo siguen y les gusta lo que hace.
1: Exactamente, gracias. Ay, qué bárbaros, muchachos. Pues ahí está, él es de Sonora. Saludo para todos los de Sonora. De por allá.
0: Saludos a todo sonorense que nos está escuchando.
1: Muy bonito estado. Sí. Saludos para todas las chicas de por allá de Sonora.
0: Claro, todo el norte.
1: Son bien bonitas, oye, bien trabajadas. Fíjate que muchas de ellas son 4x4, bien trabajadoras, oiga.
0: Sí, chulo.
1: 4x4.
0: Todo terreno, no se raja.
1: Todo terreno y 4x4, así digo. 4x4, todo terreno. Esas son las mujeres.
0: Un saludo para todas las que son todo terreno como yo.
1: Yo ando buscando una para que me mantenga.
0: Ay, chulo, pues no cuentes conmigo ni con las que nos están Espérame, escuchando.
1: Déjame esquivar los balazos.
0: Esquívalas.
1: Mira, cuando iba a ver al Chapo Guzmán, decía el Chapo, ¿qué onda? ¿Cómo estás, chulo? Y yo, espérame, hijo de la... No lo tires, hijo. Despacito, cabrón.
0: Oye, cuando ibas a saludar al Chapo, nomás te la pasabas esquivando balas, ¿no?
1: Sí, esquivando balas, compadre. Imagínate nada
0: ya
1: más.
0: Hasta dormido las tiraba, chulo.
1: El tragabalas.
0: Era ya la costumbre.

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0: Van Estados Unidos contra Paraguay, y este partido va a ser muy bueno para Estados Unidos, ojalá gane Estados Unidos. Le vamos al equipo de las barras y las estrellas, primero México, y luego yo después le voy a Estados Unidos. Sí, porque aquí vivimos, pues, ¿cómo no le vamos a ir?
1: Así que no te escuche, don Amado Chulo, porque vas a ser un malinchista.
0: ¿Entiendes? No, el que se me echa encima es el Virgo. ¿Por qué le vas a Estados Unidos y todo el mexicano? Bueno, esos son mis dos equipos favoritos, Estados Unidos y México. Sí, México, claro. Y Estados Unidos. Primero México.
1: ¿Okay? Claro, tienes que irle primero a México y luego a los Estados Unidos.
0: Y si ya no gana, pues le voy a Paraguay. Y si no gana Paraguay, pues le voy a Brasil. Y si no gana Brasil, pues le voy a Uruguay. No sé si ellos están participando, ¿verdad?
1: Ahí están los favoritos del Chulo. Muy, muy bien, Chulo. Pues vamos a ver cuáles son los resultados para el día de hoy.
0: Así
1: ya
0: es.
1: Ya lo platicaremos.
0: Oye, queremos desear que pasen un fin de semana a todo dar. Que se pasen un fin de semana a todo dar. Carlita no va a estar conmigo lunes porque se levanta bien tarde la hija de su desgraciada madre.
1: Me levanto
0: madre.
1: Bien tarde, bien cruda, con una resaca. Entonces el Chulo
0: trabaja en una cantina. Entonces tiene que andar fichando, oiga. Se la llevó la Lupita Maldito. Corona, vieja fichera. Esta.
1: Lupita me está adoctrinando y pues todos los domingos nos vamos a fichar. Entonces el lunes pues ¿Oye? Me levanto destrozada y ya no puedo trabajar.
0: No le hagan caso a la Carla, oiga, no le hagan caso a Carla. Sí, ya saben cómo es.
1: No le haga caso, Chulo. No dormí muy bien.
0: Ya saben cómo es. No, les deseamos que pasen un excelente fin de semana, Carlita.
1: Un excelente fin de semana, toda la raza, mi Chulo.
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0: gusto saludarlos, tenerlos por aquí de vuelta. Ya llegaron las Queens y estamos completamente en vivo como todos los días. Por lo menos sí, de lunes a viernes, días de asueto, inauguraciones del mundial y así sucesivamente.
1: Estamos así este es. Par de dos.
0: ¿Cómo están? Nos da muchísimo gusto que nos estén escuchando a estas dos tapatías importadas desde Guadalajara, Jalisco, México. ¡Señor!
1: Que se escuchen todo lo alto que este par de queens las importaron desde la Ciudad de las Rosas, desde la Perla Tapatía y somos orgullosamente mexicanas.
0: Ay. Oigan, bueno, creo que son cosas que sí se van a hablar, esta inauguración de este de los espectáculos deportivos, creo que más importantes futbolísticamente hablando. Ajá. Obviamente porque existen otros deportes también.
1: ¿Qué te pareció a ti la inauguración?
0: Mira, la estábamos ahí checando y viendo, a lo mejor muy, no me desagradó, pero ya escuchando la opinión de muchas personas, como que se esperaba mucho más por ser la inauguración de esta Copa del Mundial de la FIFA 2026. Entonces, bueno, como que se esperaba más. Por ahí estuvimos viendo a Lila Downs, estuvimos viendo a Maná, estuvimos viendo a Danny Ocean, Belinda y Los Ángeles Azules, por ahí a Jane Balvin, que digo, estuvo, decíamos, mira como la familia peluche, ¿no? Como muy onda los colores y todo ese rollo. Sí. ¿Quién más estuvo por ahí? Obviamente,
1: A mí me encanta Shakira.
0: A mí Shakira me encanta.
1: Sí, definitivamente sí. Me gustó la actuación que hizo Belinda, pero sí se notó el playback de aquí hasta allá.
0: Sí.
1: Maná me encantó, de verdad. No sé si porque son tapatíos, y eso que yo no soy así como la más fan de su música, pero se me enchinó el cuero cuando vi salir a Maná después del Lila Down.
0: Es que en su tierra, dicen que no son profetas en su tierra porque en otros lugares Maná son lo máximo. Lo que pasa es que uno como que se acostumbra a tener estos artistas, pero bueno, ellos son originarios de Guadalajara.
1: Igual que nosotras.
0: Igual que nosotras, y creo que haber estado en su tierra, también el señor Alejandro Fernández, que también es originario de Guadalajara, creo que estos artistas originarios de la Perla Tapatía, que son artistas grandes, el poder estar en un evento deportivo tan importante, creo que sí vale la pena, ¿no?
1: Definitivamente. Bueno, pues nos cuentan ustedes el chismecito de qué les pareció. Mientras tanto, vamos arrancando, ¿qué les parece oficialmente el show de Miriam y Rocío?
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5: Regresamos al show de Miriam y Rocío. Y bueno, esta nota que se volvió viral a través de las redes sociales, pero híjole, creo que de repente pudiéramos pensar que en cualquier lugar del mundo el decir lo que pensamos, el alzar la voz, el luchar por nuestra ideología o por lo que pensamos,
6: los derechos de la mujer,
5: o lo que sea, pudiera ser muy fácil. Pero hay muchos países en donde hasta lo más sencillo, como ir a un salón de belleza a pintarte el cabello, a pintarte la raíz, suele ser tan complicado, y como les digo, alzar la voz suele ser algo que hasta en peligro pone tu vida, ¿eh?
6: Principalmente en los países islamistas. Fíjense que, bueno, este video se hizo viral porque resulta ser que una estilista iraní subió a sus redes sociales un reel en el que una mujer iraní también llegaba con su velo. Ya sabemos que normalmente traen tapado el cabello. Entonces ella empieza con un tinte a quererle pintar el velo.
5: Pero para esto un tinte rubio.
6: Ajá, para empezar.
5: Entonces se ve cómo le pinta precisamente este velo. Y luego en la siguiente toma se ve este velo ya de color rubio, o bueno, de color, bueno, así como beige, ¿no?
6: Empieza a enjuagárselo
5: sobre
6: también.
5: Sobre el velo, ¿no?
6: Después empieza a hacer como que le moldea el velo.
5: Como que le corta, como que
6: como
5: lo moldea.
6: Que le corta, como que le plancha, sí, y así sucesivamente. Ya después con el mismo velo le mueve el cabello como normalmente hacen los estilistas al final de hacer toda la producción para que veas cómo te quedó el cabello, ¿no?
5: Exactamente, esto fue obviamente en tono
6: sarcástico,
5: con mucha ironía sobre las estrictas normas impuestas en su país, en torno al uso obligatorio del velo. Obviamente esto generó muchísimo la atención, inclusive dicen que hasta ya la amenazaron de muerte las autoridades por estar,
6: porque
5: estás incitando obviamente a una revelación que ojalá todas las mujeres se unieran para alzar la voz.
6: Ojalá que sucediera.
5: Hay tanto miedo en torno a eso.
6: Y han muerto muchas mujeres por hacerlo.
5: Híjole, pues
6: qué triste. Pero si nos uniéramos a nivel mundial, fíjate, nos la peluquines, pingüines.
5: Sí, de acuerdo.
6: Continuamos aquí en el show de Mira mi Rocío, no le cambies.
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1: Chiquitos hermosos de Dios, cositas perfectas hechas a mano por su sacrosanta madre y su padre también, que tiene todos nuestros respetos. Vamos a iniciar su sección, Lo que callan los hombres, platicando acerca de esas pequeñas cosas que los hieren a ustedes profundamente y que a veces nosotras no nos damos cuenta. Obviamente va a depender de la personalidad de cada quien, de cómo vean la vida, incluso además de las ideologías, hasta de la nacionalidad, pues.
2: Claro, es que fíjate, parece que no, ellos no le dan importancia a estas pequeñas cosas, ¿no? Pero hay muchos que sí lo toman muy personal. Hay hombres que la verdad se les resbala y no lo toman así.
1: Sí.
2: Pero bueno, esas pequeñas cosas son como, por ejemplo, que de repente nosotras minimicemos esos esfuerzos como diciendo, no es para tanto, pues es tu obligación, ¿no? A lo mejor dar dinero a la casa, o a lo mejor mantenerla, o probablemente llevar a la familia de viaje, o tener algún detalle. Creo que eso lo minimizamos cuando a lo mejor realmente para ellos fue un gran esfuerzo e hicieron algo muy importante por la familia o por la pareja, supongamos que no tengan hijos.
1: Exactamente. Yo creo que otra de las cosas, por más pequeñas que sean, que terminan hiriendo profundamente sus sentimientos o susceptibilidades, es cuando llegan a sentirse completamente reemplazables. Y se sienten así precisamente cuando ven a la mujer que se enfoca mucho en los hijos, cuando ven a la mujer incluso que chiquea, quiere, adora, idolatra más a la mascota que a él, que es su pareja, ¿no? Entonces, cuando se empieza a sentir así, se empieza a frustrar, se va para abajo.
2: Fíjate, yo tengo un punto de vista con eso de lo de reemplazable, porque creo que hoy en día también se pueden sentir reemplazables por la propia pareja. ¿En qué sentido? En que la mujer empieza a tomar un poder económico, un poder social, en donde llega el hombre y dice, pues es que ni siquiera no me necesita, entonces ¿para qué me quiere aquí? Puede reemplazarme en cualquier momento, y no precisamente reemplazarlo, simplemente que muchas mujeres,
1: toma el papel de ellos,
2: toman el papel, y les voy a decir, de la puerta para adentro los roles tienen que respetarse, de la puerta para afuera, cada quien es exitoso en su área. Entonces creo que ahí la mujer tiene que tener ese límite y saber cómo diferenciar estos roles que se han venido cambiando a lo largo de los años, ¿no?
1: Bueno, al final entre ustedes deciden quién toma qué rol, y más aquí en los Estados Unidos. Esa es la realidad de las cosas hoy en día. Continuamos aquí en el show de Miriam y Rocío, no le cambies.
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1: Regresamos al show de Miriam y Rocío y en lo que calla los caballeros. A ver, estamos platicando aquellas pequeñas cosas que sabemos que los hieren profundamente. A veces, de verdad, no lo hacemos con la intención, no nos damos cuenta. Ahorita, obviamente, estamos concientizando porque lo estamos platicando. Entonces, si tú nos estás escuchando y de las cosas que estamos platicando, dices, ah, caray, si estoy haciendo esto, si estoy haciendo esto, más de 5 cosas de lo que te vamos a compartir, estás haciendo abusada, porque son cosas que aunque tu hombre o tu pareja no te lo diga, a lo largo del tiempo va causando una situación compleja en la relación.
2: Sí, fíjate, si por ejemplo llega tu hombre y te dice, fíjate que tengo unas ganas de ponerte a la empresa, de empezar a hacer esto, de fíjate que ya hablé con fulanito y nos queremos asociar, un proyecto así en general, ¿no? Y que la otra voltee con una cara de, ay, pero si ni el dinero tienes, ¿en qué momento? Si apenas vamos llegando a Estados Unidos. Pero no te juntes con esa gente, porque mira, no te deja nada bueno, no van a llegar a ningún lado. Y empiezas a minimizar sus proyectos, empiezas a minimizar sus sueños. Si el otro trae todas las ganas, la actitud de seguir creciendo, de moverse de un modo o de otro, y tú lo único que haces es, a lo mejor, pues eso, minimizarlo o incluso hasta burlarte de eso que él llega a platicarte, imagínate cómo se va a sentir.
1: Sí, claro, no, hay que ver también, porque también que sean sueños que puedan ser alcanzados, hables, ¿no? Porque luego de repente hay unos que se van por allá y
2: bueno, pero quizás sí se pueda.
1: Bueno, sí, quizás sí se pueda, pero
2: si le echamos ganitas, las cosas se ponen de modo, tenemos los contactos que puedan hacer que suceda, pues igual chicle y pega, como
1: miren,
2: decimos allá.
1: Corregirlos o humillarlos en público, probablemente tu pareja, digo, no es que tenga que saberlo todo, ni mucho menos, y quizá habrá algunos momentos o algunas situaciones en que a lo mejor la riego, diga cosas que no, y yo creo que ahí la prudencia de nosotras de decir luego platicamos o luego le digo o luego le comento que el comentario que hizo está fuera de lugar o que probablemente no estuvo padre lo que dijo, pero si lo haces públicamente creo que le quitas ese lugar
2: a tu
1: pareja cuando estás con la gente, ¿no? A lo mejor
2: los trapos sucios se lavan en casa, ¿cierto? Definitivamente. Continuamos aquí en el show de Miriam y Rocío, no le cambies.
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1: Chiquitos de Dios, estamos hablando de esas pequeñas cosas que a veces nosotras, como diría el Chavo del Ocho, sin querer, queriendo, terminamos diciendo o haciendo y hieren sus sentimientos. Normalmente no nos lo dicen, pero escuchen una cosa. Ya hemos dicho una y mil veces que una de las cosas más importantes que debe de tener la relación es la comunicación. Y al que no habla, Dios no lo oye. Así decía mi abuelita. Entonces también ustedes exprésense. No me gustó esto, no me pareció, me hirió que dijeras este comentario, etcétera, etcétera.
2: Mira, yo creo que cuestionen su capacidad para resolver problemas. Ahora, hay que decir que hay hombres que son bien atenidos y entonces se atienen mucho a su pareja, a su mujer.
1: Porque le levantan la cobija.
2: Pues no son resolutivos, o sea, neta no resuelven.
1: Y terminas tú
2: muy pasguatos, supliéndolos, muy tibios, ¿no? Muy todo. Ahí es donde digo, hay que ver también y conocer a nuestra pareja. Eso tiene también mucho, mucho que ver. Entonces, si es un hombre que quizá tú sabes que es su fuerte, no sé, te voy a poner un ejemplo. Si van, por ejemplo, de viaje y a lo mejor tu hombre no es bueno como para organizar en cuestión, no sé, de aviones, hoteles, y tú sí, pero quizá él es bueno para administrar o para conseguir, no sé, los tours o lo que sea. Entonces, hay que tratar de hacer un equilibrio y darle ese voto de confianza, porque a veces las mujeres, queriendo resolver todo, no les damos el voto de confianza y nosotras mismas los hacemos atenidos. Esa es la realidad.
1: Y los hacemos sentir que no son suficientes.
2: Es correcto.
1: O sea, por más que se esfuercen, terminamos minimizando sus logros o pensando que nosotras podemos hacer más en todos los sentidos. Estoy hablando en lo económico, en que somos más resolutivas, etcétera, etcétera. Y el pobre hombre, pues, terminamos por castrarlo sin querer.
2: Es correcto. O bueno, maternarlo.
1: También.
2: Lo que platicábamos ayer.
1: Bueno, pues la reflexión del día de hoy es que muchos hombres llegan a sentirse heridos cuando no se sienten amados. Muchos hombres suelen sentirse profundamente heridos cuando no se sienten respetados, valorados o admirados. No significa que no necesiten amor, sino que con frecuencia interpretan el amor a través de esas señales. Respeto, valor y admiración. Continuamos aquí en el show de Miriam y Rocío, no le cambies.
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1: Regresamos al show de Miriam y Rocío. Y bueno, esto de espectáculos, pero como ahorita estamos en esta justa deportiva, pues casi todo lo vamos a platicar acerca de los futbolistas, de estos que al final de cuentas son artistas del balompié, ¿no? Uh-huh. Es el caso de Cristiano Ronaldo, que bueno, el hombre tiene una condición física envidiable, que sabemos que es un fregón para jugar uh-huh. el fútbol. Eso es un talento, ¿estamos de acuerdo?
2: Un talento.
1: O sea, Diosito le dio este talento
2: y dedicación. Porque la neta se ha puesto las sí. pilas. Fíjate que yo creo que el talento nato lo trae muchísimo más Messi que Ronaldo. Sin embargo, Ronaldo ha sido siempre tan constante en su alimentación, como dices tú, en levantarse, hacer ejercicio desde muy temprano, cambiar el tipo de rutinas y en todo momento y en todo lugar. O sea, lo puedes ver de vacaciones en la playa con su familia y él se levanta muy temprano a correr pues por la playa. Exacto. Pero una tal cosa cual. Exagerada. Dicen que de los deportistas más disciplinados de todos los tiempos es Cristiano Ronaldo. Ahora, les vamos a platicar acerca de la dieta de Cristiano Ronaldo, porque por ahí estuvieron entrevistando al chef que le hace absolutamente todo, y yo me quedé boquiabierta porque dije, bueno, güey, pues, o sea.
1: Realmente no es como nada diferente uh-huh. de lo que pudiéramos consumir cualquiera Exacto. de las personas. Lo que pasa es que volvemos a lo mismo. Cuando tienes buenos hábitos, eso se hace costumbre, ¿no? Uh-huh. Y bueno, el chef comparte que casi el 40% de todo lo que él hace deportivamente hablando tiene que ver la alimentación.
2: Claro, algo, por supuesto.
1: Aparte del ejercicio y todo. Pero bueno, básicamente entre el aguacate, los huevos, el pollo, el pescado y varios alimentos.
2: Y cafecito en la mañana. Ese no le falta.
1: Ay, sí, para levantarse, porque luego uno necesita ese cotorreo. Pero yo creo que es una persona que tiene una estructura impresionante. Uh-huh. Y bueno, los resultados los vemos en la cancha, ¿no?
2: Fíjate que yo consumo, bueno, el café no tanto.
1: ¡Amo el café!
2: Porque me altera un poquito, pero todo lo demás, todos los días pescado, lo verduras, consumo. Ahora, café. Déjenme decirles una cosa, él lo consume en todas sus comidas, ¿eh? Sí, no crean claro. que nada más en la mañana, no. También en la tarde el aguacate, en la noche y así sucesivamente.
1: Eliminó
2: el aguacate es una chulada,
1: carbohidratos, wey. No azúcares, no comida chatarra. Estoy de acuerdo con el azúcar, ¿eh? Yo también azúcar no consumo, pero comida chatarra, esa sí no la venimos manejando para deshacernos de ella, ¿verdad? Dice que no carbohidratos para... Ay, carbohidratos también está muy cañón, yo sí consumo.
2: Y los carbohidratos simples, estamos hablando del arroz, estamos hablando de la papa, del frijol, de todos los que ya conocemos, o sea,
1: bueno,
2: nada, el arroz.
1: Eso es disciplina. Se ha de dar también
2: por
1: una
2: eso
1: escapadita,
2: está así,
1: ¿eh?
2: Bien marcado, sí. Qué barbaridad.
1: Se ha de dar una escapadita también de vez en cuando, porque no creo que sea tan estricto, pues ha de comer.
2: Yo creo que en la vacación, ¿verdad?
1: En la vacación.
2: Y cuando no va sí. a jugar o cuando claro. les dan sus tiempos de descanso. Bueno, continuamos aquí en el show de Miriam y Rocío. No le cambies.
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4: Regresamos al show de Miriam y Rocío. Vamos a platicar lo que es tendencia a través de las redes sociales. Y bueno, fíjense que para los que no sabían, junio, precisamente este mes, es de la concientización sobre la importancia de la salud mental, pero enfocada en los caballeros. Uh-huh. Y siempre hemos platicado que este tema de la salud mental en general, creo que es un problema que hoy en día se le pone muchísima atención. Sí. Antes no era tan común. Ahora sí.
5: Pero es que la la salud mental está por los suelos.
4: Exactamente.
5: Ahora, ¿por qué junio? Bueno, pues ya sabemos que junio en todo el mundo se llega a festejar. En diferentes días, sí, también el Día del Padre. Entonces, por eso, junio es reconocido como el mes de la concientización sobre la salud mental masculina. Esta iniciativa busca precisamente visibilizar estos desafíos emocionales que enfrentan muchos hombres y al mismo tiempo fomentar pues las conversaciones abiertas, que sabemos que de repente les cuesta mucho hablar sobre su bienestar.
4: Los estereotipos, acuérdense que creo que hoy en día los estereotipos que marcan a los hombres están complicados, porque acuérdense que durante muchísimas décadas como que esta parte de la onda masculina o se asociaba con esta parte de la fortaleza, del ser proveedor. Hoy en día ha cambiado muchísimo eso y pobres hombres, los entiendo, caballeros, porque se sienten en una posición de ¿para dónde me voy? Que si soy caballero, que estoy hiriendo la feminidad, que si no soy caballero, que soy un patán. Entonces, ¿en qué posición se ponen hoy en día los hombres en una sociedad en donde obviamente la parte femenina tiene una fortaleza que hace muchos años no existía? Pero para los hombres se ha minimizado esta parte emocional, ¿estás de acuerdo?
5: Sí, definitivamente las dos partes se han evolucionado, ha cambiado muchísimo y como bien lo mencionas, las nuevas generaciones están entre el estira y afloja, entre el antes y el ahora, pero ahí se van adaptando poco a poco. Ahora, las organizaciones en este mes y los especialistas buscan crear espacios donde ustedes, caballeros, puedan expresar sus sentimientos sin temor a que los rechacen o sin temor incluso a los prejuicios sociales.
4: Bien.
5: Estoy completamente de acuerdo con esta iniciativa. Continuamos aquí en el show de Miriam y Rocío, no le cambies.
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6: La chisma, la escándala, y agárrense porque ahora sí les traemos chismecito del bueno. Bueno, ya vieron, o me imagino que se dieron cuenta si siguen las redes sociales de algunas páginas de espectáculos importantes que ya todas conocemos, ¿no? Hubo una entrevista que les hicieron a Aislinn y a Mauricio Ockman, ¿verdad?
7: Sí, a ver, ellos acaban de hacer una película, ya habíamos platicado aquí en este programa que estuvieron en la alfombra roja y que estuvieron juntos y bla, bla, bla. Bueno, les hicieron una entrevista en donde por ahí la reportera, bueno, la entrevistadora, le hizo una pregunta a Mauricio, en donde él contestó, bueno, no se sabe qué puede pasar, dando a entender que pudieras ver la posibilidad a 6 años
6: que esté
7: de su
6: abierto
7: divorcio, abierto a que a lo mejor haya una reconciliación. Tienen mucha química estos dos. Fíjate, a mí no me gustan los recalentados, pero este recalentado
6: pues que
7: sí
6: funcione.
7: Me gustaría que volviera otra vez
6: a
7: suceder.
6: Lo que yo supe o de lo que yo me enteré es que Mauricio Ockman decidió terminar la relación porque la familia de Aislinn se metía muchísimo en su relación.
7: Claro.
6: Entonces estoy completamente de acuerdo porque a la misma familia se le tiene que poner límites. Pero no significa que el amor entre ellos se haya terminado. ¿Estamos de acuerdo?
7: Estoy de acuerdo.
6: Entonces, dentro de la entrevista, él le dijo que la amaba, güey.
7: ¡Ay, qué emoción!
6: No, yo me quedé en shock cuando la vi. Dije, espérate.
7: Afortunadamente, ninguno de los dos tiene pareja. Creo que Aislinn, después del divorcio,
6: ya no tuvo.
7: No tuvo pareja.
6: Pero él sí, ¿no? Él anduvo con una chava, si me acuerdo.
7: Una chava que, por cierto, muy parecida a Aislinn.
6: Andamos buscando el mismo prototipo.
7: Ya terminaron hace ya un ratito, pero imagínate tener pareja y decirle, oye, mi amor, fíjate que voy a protagonizar una película romántica con mi ex mujer. Yo lo termino, yo digo, no, yo no puedo.
6: Y ahí se aplica el donde hubo fuego, cenizas quedan.
7: Claro, porque tú te das cuenta cuando una pareja todavía tiene esa porque para
6: complicidad.
7: Yo quiero ver la película por morbo, la neta. Sí, la neta sí.
6: También puede ser parte de la mercadotecnia.
7: Claro, también habíamos dicho eso.
6: Sí,
7: pero
6: totalmente.
7: Cómo decía Juan Gabriel, lo que se ve no se pregunta.
6: No se pregunta.
7: Tú los ves a ellos dos y por más que quieran fingir y que sea actuado, no.
6: No, sí se ve que se adoran. Sí, se ponen nerviosos el uno con el otro.
7: Aparte tuvieron escenas dentro de la película, escenas íntimas.
6: Ajá.
7: ¡Qué emoción!
6: Y nomás me acuerdo de que
7: bueno, en fin.
6: Bueno, ya les estaremos contando si se hace o no la machaca. Continuamos aquí en el show de Miriam y Rocío. Yo también.
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1: Regresamos al show de Miriam y Rocío. A ver, esta sección de ¿sabías qué? A ver, ¿sabías que hay adicción a la cama? No. Ahí les va. Se refiere al deseo intenso de permanecer en la cama durante periodos prolongados.
2: Sí, soy.
1: A menudo. Los domingos. Debido al estrés, la fatiga o la sobrecarga emocional. Mm. Sí, no, a mí me pica la cama, pero te voy a decir una cosa. Uh-huh. Cuando yo me siento muy deprimido, muy triste, mi cuerpo se siente tan pesado, uh-huh, que la neta no quiero ni pararme. Es más, voy a decir una intimidad. Ni me da ganas de meterme a bañar. O sea, eso creo que le ha pasado a muchas personas. Sí. Y se vale que un día digas, hoy no tengo ganas de hacer nada, la neta.
2: No, sí, yo sí lo he aplicado en diferentes ocasiones los domingos. Me puedo llegar a quedar en pijama
1: qué
2: todo
1: delicia,
2: el día.
1: Yo también
2: me como encanta. Mi hijo de repente se conecta con los amigos a jugar, entonces ajá, digo, sí, me voy es a dormir. Es mi momento, güey. Me quedo todo el día, sí, en pijama y hasta en la noche me meto a bañar, me cambio la pijama y le sigo.
1: En agosto, como en agosto, debe de ser. Sí. Bueno, fíjense, existe un término llamado clinomanía, ajá, que describe precisamente ese deseo incontrolable y profundo, pues de quedarnos en la cama, ya saben, por estos largos periodos de tiempo. Aunque no es un diagnóstico médico oficial, los expertos explican que suelen estar pues muy conectados con esta parte de la ansiedad y la depresión,
2: claro,
1: del agotamiento extremo, de la fatiga crónica o los problemas de sueño, ¿no? Este famoso insomnio. El estrés, la sobrecarga emocional. Mira, no está mal un día. Lo que sí podría ser ya como alerta es cuando son varios días, inclusive semanas, uh-huh, en donde te cuesta mucho trabajo pararte de la cama y puedes durar mucho tiempo en casa sin salir. Eso sí ya
2: no,
1: está
2: eso
1: de
2: sí
1: alerta,
2: ya, eso sí es ya depresión definitivamente. Sí. Para muchas personas el problema no es el sueño en sí, es que la cama se siente como el único refugio seguro, claro, silencioso, fácil,
1: apapachador,
2: y lejos. Sí, sí, definitivamente yo amo y adoro mi cama, de esas exigencias del mundo exterior. Por eso muchos tienen adicción a la cama. Yo sí soy, pero los domingos en especial. Continuamos aquí en el show de Miriam y Rocío, no le cambies.
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3: Y bueno, vámonos con esta notita que no lo podemos creer. Te voy a platicar acerca de este hombre que su cuerpo produce alcohol sin beber una sola gota.
4: No manches, sí. Qué feo síndrome.
3: Les voy a platicar de Eric de Nueva Escocia, Canadá, por cierto, que vive con una rara condición médica conocida como síndrome de fermentación intestinal. Ahí les va.
4: Nunca lo había escuchado.
3: No, ni yo en la vida. Fíjate que este trastorno provoca que ciertos carbohidratos que consumes en tu dieta sean fermentados por microorganismos en el intestino y empieza a generarse este alcohol de manera interna dentro del organismo. Entonces el hombre sin querer queriendo se pone bien pedo.
4: O sea, fíjense, durante casi una década este hombre experimentó episodios de embriaguez inesperada.
3: Así random, güey, bien pedo. De estar tomando agua y de repente
4: pasó porque le echaron. No, además de problemas de memoria, dificultad de afectaron obviamente distintos aspectos de su vida cotidiana. Los síntomas aparecían incluso cuando no había consumido bebidas alcohólicas, así que esto complicó la identificación de la causa del problema.
3: Pues sí, porque decíamos,
4: bueno, si no bebe alcohol, sí, ¿de dónde está pasando? ¿No?
3: Claro.
4: Por, ¿cómo se llama? Cirrosis, ¿no? Digo, estamos de acuerdo que una persona que bebe mucho.
3: Porque produces alcohol.
4: Exactamente.
3: Imagínate, fíjense que sin la probar. Búsqueda de este diagnóstico preciso le tomó años. Su esposa fue la que se puso las pilas y desempeñó un papel importante en este proceso de investigación. Fíjense que entre las medidas utilizadas para controlar la condición se encuentra, obviamente, la dieta baja en carbohidratos, que es la que se fermenta y produce el alcohol.
4: Mira, por eso Cristiano Ronaldo no consume carbohidratos. No vaya a ser que se le conviertan en alcohol o algo, ni simples, ¿no?
3: Sí. Qué bárbaro, y por eso tiene ese cuerpo.
4: Ya sé, va a hacer mucho ejercicio el hombre, qué bárbaro.
3: No, yo con el mundial me jambé todas las papitas que vi enfrente. Qué
4: no,
3: barbaridad.
4: Hombre, y espérate, todavía te vamos empezando. Nos falta 19,
3: todo el mes.
4: Hasta el 19 de julio.
3: Hay que hacernos idea que vamos a subir unos kilitos.
4: Ay,
3: y ni modo.
4: Y pregúntale a los hombres porque la cerveza es parte importante también de este cotorreo.
3: Más panza, no, por favor.
4: Bueno,
3: continuamos aquí en el show de Miriam y Rocío, no te vayas.
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5: Regresamos al show de Mírame Rocío y bueno, vamos a platicar de los espectáculos. ¿Se acuerdan de Valentín Elizalde?
6: Yes.
5: Que fue uno de los del regional mexicano más queridos por todo el público. De verdad, sí. Que Valentín tenía un ángel.
6: A mí me tocó conocerlo.
5: Grandísimo, enorme, era muy buena persona.
6: Sí.
5: No tenía la gran voz.
6: Guapetón.
5: Guapo. No tenía la gran voz, ¿estamos de acuerdo?
6: No, nada.
5: De hecho, era bien criticado porque cantaba como muy nasal. Cantaba
6: te quiero así, te amo así, así como tú eres.
5: O sea, no tenía la gran voz, pero tenía un estilo único, un estilo propio. Y bueno,
6: muy de los Elizalde, ¿eh?
5: Muy de los,
6: su sí. papá, su papá cantaba así por el estilo. También ahorita el que le cedió la estafeta, que antes se llamaba el Chico Elizalde,
5: el
6: canta muy, muy parecido a Valentín Elizalde.
5: Todavía creo que el gallo canta
6: mucho mejor.
5: Mucho mejor que sí. el hermano. Bueno, desafortunadamente perdió la vida ya hace muchos años.
6: ¿20?
5: Exactamente. No, entonces, hace poco, de hecho, en Guadalajara están haciendo una gira que se llama La Dinastía.
6: Ajá.
5: En donde está el gallo con sus otros dos hermanos.
6: Dos hermanos, que es el flaco y el mayor, ¿verdad? No me acuerdo cómo se llama.
5: El mayor. Pero bueno, están haciendo un homenaje a su hermano también. Resulta que la mamá de Valentín, uh-huh. ahí hurgando entre sus cosas, se encontró grabaciones inéditas de su hijo. Entonces, imagínate qué padre, qué joyita para todos sí. los que son o fueron fans de Valentín Elizalde, ¿no? El poder escucharlo nuevamente con canciones uh-huh. que son diferentes y que nunca han salido.
6: Inéditas. Fíjate uh-huh. que está viendo la familia la posibilidad de lanzar estas canciones.
5: Muy bien.
6: Que nunca las escuchamos nadie de nosotros, como bien lo menciona Miriam, aunque todavía no han revelado los nombres de los temas encontrados. Este descubrimiento ha despertado la esperanza de volver a escuchar la voz de El Gallo Elizalde, de El Gallo de Oro, en este material completamente nuevo.
5: O sea, en el 2006 ¿no? uh-huh. están estas grabaciones.
6: Más o menos, sí, porque murió hace 20 años, imagínate. Supone tú que las hubiera grabado ese mismo año o un año anterior.
5: Sí, puede ser.
6: Pero los encontró la mamá. Y ya va a facturar la señora, que para qué les cuento.
5: Sí, ya sé.
6: Continuamos aquí en el show de Mírame, Rocío.
5: ¿Cómo está ahí la situación?
6: Pues yo creo que
5: de la familia
6: también tiene una hija, ¿no?
5: Sí. Entonces, una hija, Beto,
6: ya peluquines.
5: Conocida.
6: Bueno, continuamos en el show de Mírame, Rocío. No se vayan.
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1: ¿Qué huele, mis tóxicas bonitas? ¿Cómo están, chiquillas hermosas, chuladas de mujer? Qué bueno que ya llegaron, porque también vamos a arrancar nuestra sección. Hoy platicaremos acerca de esas expectativas del matrimonio contra la realidad, esas cosas que nadie nos cuenta hasta que las vivimos en carne propia.
2: Híjole, y también creo que cada quien tiene su opinión, ¿no? Como claro, cada quien le va en la feria. Yo sé que hay muchas mujeres que desde niñas han soñado con tener su boda, que han soñado
1: Sí,
2: que soñaron tener su boda, que soñaban con tener
1: su príncipe azul, a ver, conocerlo.
2: Y en su mente era de, yo quiero a lo mejor así las mesas y la decoración, y entonces yo quiero la entrada y la salida. Mira, yo me acuerdo que mi cuñada, la esposa de uno de mis hermanos, era la ilusión más grande de su vida desde que era niña, y me acuerdo que compró un cuadro, era como un libro de bodas, en donde ella anotaba absolutamente todo lo que iba a poner, y era como un tipo,
1: pues, sí, como diario,
2: como un diario, pero era especial. Y entonces decía, la preparación rumbo a tu boda, o sea, era un libro especial
1: para eso,
2: para las novias,
1: para,
2: y yo le decía,
1: no
2: manches, ni al caso.
1: Yo tampoco, yo esas cosas no, pero sí soñaba con encontrar a mi príncipe azul, como nos lo contó Disney en diferentes películas, como La Cenicienta, Blancanieves, La Bella Durmiente, y así sucesivamente. Pero sí soñaba, por ejemplo, con ser mamá de tres hijos.
2: Ajá.
1: Yo quería tener dos varones y una niña. Nunca,
2: pues
1: nunca te imaginas que te vas a divorciar, ¿verdad?
2: Te falta otro varón y otra niña.
1: Ay, no, gracias por participar. Ya me agarraste muy cansada.
2: No,
1: ya, ahorita ya
2: hagas.
1: No.
2: Oye, la moda ahorita, ¿qué te pasa?
1: ¿Sí va? De
2: los 40.
1: De 45
2: obvio,
1: en adelante.
2: Obvio, estamos en otra época. Ya no estamos en la época de nosotras.
1: No, güey, no lo sé, Rick. Sounds false. Muy false.
2: Oh,
1: super false.
2: Super false. Sí, yo también opino lo mismo. En fin.
1: Continuamos aquí en el show de Miriam y Rocío, mis tóxicas. No se vayan.
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1: Regresamos al show de Mira mi Rocío. Estamos platicando el matrimonio, las expectativas y la realidad del matrimonio, ¿no? Sí. Creo que dentro de una expectativa que tenemos del matrimonio es que siempre vamos a vivir felices para siempre, ¿no? Que el amor siempre va a ser de la misma manera, que vamos a sentir de la misma intensidad. Y creo que también cuando inicias una relación, eso crees también, ¿no? Pero también en una relación de noviazgo y en una relación de matrimonio, pues sabemos que el amor va transformándose y a lo mejor la intensidad va bajando un poco. Sí. Hay etapas en donde hay pasión, hay etapas en donde llega la rutina. Sí. Inesperada, porque es inevitable que no te llegue la rutina, ¿estamos de acuerdo? Sí. Es inevitable, es algo que va
2: después
1: a pasar.
2: Después de los años, por supuesto que va a pasar. Otras de las expectativas, por ejemplo, que llegamos a tener es que si nos amamos, todo lo podemos.
1: El amor todo lo puede.
2: Y todo va a ser muchísimo más
1: ¿qué
2: fácil.
1: ¿Qué crees?
2: No. Y la realidad es que sí, el amor ayuda, pero la comunicación, los acuerdos, el qué tan maduros sean los dos, es lo que va a poner la balanza en el lugar que la tenga que poner, ¿no?
1: Ahora, creemos nosotras las mujeres que nuestra pareja sabe lo que necesitamos. Pues duramos tantos años de novios, ni modo que no me conozca. Pero ya cuando te casas, la neta, la rutina, los horarios, una va cambiando, esa es la realidad, y también ellos van cambiando, y probablemente lo que te gustaba ahora con los años, pues ya no te gusta, ¿no? Sí. Entonces, tampoco los hombres son adivinos, pobres hombres. No freguemos, hay que hablar y decir, oye, ¿sabes qué? Es que antes me gustaba que me dijeras tal o que me hicieras tal cosa, ¿no? De que me abrazaras, ahora ya no, me molesta. Es que luego pasa que lo que más te gusta,
2: después
1: al paso
2: te molesta.
1: De los años ya no te gusta.
2: Y dices, ¿cómo es posible? Ajá. Pero si es lo que me llamó la atención de él.
1: Exactamente, pasa eso. Y el hombre, pues no yo lo que voy
2: ningún
1: a saber.
2: Chinle lembona esta. Continuamos aquí en el show de Mira mi Rocío, no se vayan tóxicas.
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1: Seguimos aquí en el show platicando de la expectativa contra la realidad en el matrimonio. Bueno, algo que hemos dicho mucho, Miriam y su servidora, sí, es que es importante, y yo creo que tú lo has aplicado, por eso lo dices, y yo también, nunca acostarte enojada o enojados los dos después de un problema, ¿no? O sea, hasta que no se resuelva nos dormimos.
2: Ahora, te voy a decir, yo ahora lo pienso diferente porque cuando yo me casé, yo tenía esa mentalidad y me acuerdo perfecto que fue de las primeras cosas que yo hablé con mi ahora ex marido. Le decía, no hay que acostarnos enojados, por favor. Pero ¿sabes qué pasaba? Que también hay momentos en los que aunque no quieras acostarte enojado, necesitas darle un tiempo a la persona y no insistir, porque yo me acuerdo que había noches en que nos desvelábamos tratando de buscar una solución al problema y no encontrábamos la solución. Estábamos tan cansados ya mentalmente, emocionalmente, y porque teníamos un chingo de sueño, y al día siguiente teníamos que trabajar, y al día siguiente estábamos tan desgastados que dejábamos de hablar del asunto, y el asunto nunca tenía una solución porque nunca llegábamos a eso. Entonces creo que sí, no hay que acostarnos enojados, pero si ves que ese momento es complicado para buscar la solución, hay que dejarlo un ratito por la paz, hay que buscar el momento indicado y decir, ¿sabes qué? Ahorita estamos, no podemos pensar.
1: Darnos un break.
2: Vamos a darnos un break. Mañana, con calma, vamos a dormir, porque el sueño es reparador. Claro. Y en el sueño piensas muchas cosas en el dormir. Entonces, creo que ahí sí.
1: Ahora, hay que es bien importante esto que yo he aprendido con mi relación actual. A veces, también hay que llegar al acuerdo de que los dos no estamos de acuerdo.
2: Claro.
1: Porque a veces es tanto la legata, es tanto el desgaste emocional de los dos.
2: Exacto.
1: Y que desgastamos los dos la relación.
2: De acuerdo contigo.
1: Que al rato dices, bueno, es que no vamos a llegar a ningún lado porque tú piensas así y yo pienso así.
2: Y te voy a decir
1: ¿hay
2: una
1: solución?
2: Cosa.
1: Pues
2: no,
1: darnos cuenta.
2: Te respeto
1: que
2: y me respetas.
1: Exactamente.
2: Punto. No me trates de cambiar, yo no te trato de cambiar.
1: Así vamos está a la situación.
2: Mira, yo te voy a platicar algo.
1: Y no
2: que
1: por eso vamos a terminar.
2: Yo, por ejemplo, mi pareja, mi novio, le encantan los toros. Imagínate.
1: No me digas, esa
2: y
1: no me la sabía.
2: Yo,
1: y tú en infartada.
2: En infartada. Pero yo cuando lo conocí, el día número uno, yo lo sabía. Y fue uno de los temas por los cuales me senté a hablar con él y le dije, mira, yo soy anti, yo soy de
1: tauromaquia.
2: Los que, de las que firmo para que se quite ese desmadre.
1: Y con sangre,
2: y tú vas y pagas para ir, pero él toda la vida le ha gustado la tauromaquia. Toda la vida, le encanta, a mí lo odio. Entonces una vez le dije, vamos haciendo algo. Tú no me tratas de convencer a mí el por qué te gustan los toros o por qué la fiesta brava es algo que es la que sea. Y yo a ti no te convenzo que no vayas, porque toda la vida te ha gustado y a mí toda la vida lo he odiado. Entonces, tú quieres ir a los toros, no me avises.
1: Es parte
2: solamente
1: del respetar mutuamente las ideologías de los dos.
2: No quiero que platiquemos, ni quiero que hablemos. Simplemente no se toque el tema en nuestra relación y así tengo casi un año con él y no hemos tenido ni tema. Entonces, bueno, hay que respetar esa parte.
1: Exactamente. Continuamos aquí en el show de Miriam y Rocío, no le cambies.
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1: Continuamos aquí en el show de Miriam y Rocío. Y bueno, estamos haciendo un recuento de lo que hicieron cada una de las selecciones para venir acá a América, a las sedes oficiales que son México, Canadá y nosotros Estados Unidos. Pues bueno, resulta ser que la selección de Noruega presentó una fotografía especial muy llamativa. Y yo quise platicar de esta nota porque amo, de verdad, amo y respeto muchísimo la cultura vikinga.
2: Sí, está impresionante y obviamente en esta portada Haaland, este jugador, ajá, que está
1: del Manchester,
2: del Manchester, que está en obviamente en el equipo de Noruega, que wow, próximamente este fin de semana juegan, de hecho, si mal no recuerdo, creo que no sé si en Boston o en Miami, van a jugar el próximo partido. Entonces, híjole, les va a ir, digo, es que este hombre aparte juega impresionante, es una cosa enorme,
1: sí,
2: es una cosa grandota.
1: Y es todo un vikingo.
2: Es una cosa rápida, es un vikingo.
1: Es un vikingo tal cual.
2: Es la representación literal.
1: Pero de verdad que, bueno, yo que admiro mucho la cultura vikinga, y que he visto todas las series que tengan que ver con los vikingos y películas también, el ver las fotos de la selección de Noruega vestidos de vikingo ahí en Oslo, en unos fiordos precisamente, donde se encuentran todos vestidos de vikingos con sus escudos, con, ya sabes, lo típico y clásico característico, sus barcas en la parte de atrás, o sea, me enchinaban el cuero porque haz de cuenta que estaba viendo alguna serie de vikingos. Entonces dije, no manches, sí la están rompiendo, porque te acuerdas que pues ya tenían muy buen rato que Noruega no se sumaba al mundial.
2: Exactamente, ya tenía muchísimos
1: tenían
2: años.
1: Tenían que hacerlo como,
2: fíjense,
1: Dios manda.
2: Juega el próximo martes 16 de junio contra, uh-huh, Irak en Boston, y después juega lunes 22 de junio en New Jersey contra Senegal, y después juega el viernes 26 de junio en Boston contra Francia.
1: Entonces, Francia me preocupa.
2: Ya, son ya la próxima semana que Noruega hace, pues ahora sí que su debut mundialista, precisamente, sí, arrancando con Irak. Así que todos aquellos que vayan a estar en Boston, pues ahí nos platican, ¿verdad? A ver qué tal.
1: ¡Ay, jole! Y luego con Francia, que fue campeón.
2: Pues es de los favoritos para ganar también,
1: sí,
2: este mundial, ¿eh?
1: El mundial pasado, entonces ya me imagino que ya se les enchinó el cuero. Los otros como quiera, fíjate, pero...
2: Mira, pues ahí, luego vamos viendo quiénes podrían ser nuestros tres favoritos para ganar.
1: Para ganar este mundial.
2: Exactamente.
1: Bueno, luego los ponemos, ya está. Ahí. Continuamos aquí en el show de Miriam y Rocío. ¡México!
2: ¡Es México!
1: ¡Sí se puede!
2: ¡Y se pudo!
1: ¡Arriba el tri!
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1: Regresamos al show de Miriam y Rocío. ¿Sabías que el príncipe Hisahito es el último heredero varón de Japón? Sin él, la monarquía de 2000 años llegaría a su fin. Así que, bueno, el futuro de la familia imperial japonesa depende de un solo heredero. Japón enfrenta, la verdad, un importante debate sobre la sucesión imperial debido a que este príncipe de tan solo 19 años se ha convertido en el único heredero masculino joven dentro de la familia imperial japonesa bajo las normas actuales, ¿verdad?
2: Sí, fíjate que la ley imperial vigente desde 1947, por cierto, establece que solo los hombres descendientes por línea paterna pueden heredar el llamado trono del crisantemo. O sea, además las princesas japonesas, por ejemplo, pierden su estatus real cuando contraen matrimonio con ciudadanos fuera de la familia imperial.
1: Eso también es...
2: Es normal, ¿no? Yo creo que en cualquier parte del mundo...
1: En cualquier familia real sucede eso.
2: De las familias reales.
1: Plebeyos o plebeyas, adiós.
2: Goodbye, Charlie. Es el caso de Harry, ¿verdad?
1: Exactamente.
2: Que el príncipe de Inglaterra que da. Exactamente, porque pues prefirió tener una vida más normal. Si mal no recuerdo, Kate, la esposa de William, tiene sangre real, ¿no? Entonces por eso ahí sí continúa el linaje.
1: Un poco de... Sí, es no me acuerdo exactamente qué es lo que tiene.
2: Yo no sabía esto de los príncipes en Japón todavía.
1: Fíjate. Todavía.
2: Bueno, continuamos aquí en el show de Miriam y Rocío. No le cambies.
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1: Vámonos con más de la chisma. Fíjate que, pues sí, después de varios años de estar juntos, Ariana Grande y Ethan Slater rompen su relación. Oficialmente, ya a través de un comunicado en redes sociales, Ariana Grande dijo, pues, ¿qué creen? Que dijo mi mamá que siempre no.
2: Pues dicen que los actores se conocieron en el rodaje de Wicked en el 2023, cuando ambos estaban casados con otras personas, ¿ok? El inicio de esta relación estuvo marcada siempre por la polémica, pero después han intentado o la intentaron mantener en privado. Pero es que como cuando son estrellas así tan grandes como ella, ¿no? Es como medio complicado mantener cosas en secreto, y más cuando pues se conocieron en una situación comprometedora, ¿verdad?
1: Lo que mal empieza, mal termina, dicen por ahí. Entonces, fuentes cercanas a los actores confirmaron que lo dejaron hace unos meses, o sea, que ya tienen una relación amistosa, pero que oficialmente acaban de decir que ya no están juntos.
2: Sí, tomaron su tiempo, lo pensaron así como detenidamente antes de decidir tomar caminos separados, pero dicen que todavía son amigos y que se apoyan mucho. Ay, eso se me hace una mentira. O sea, cada vez que los artistas ponen, nos separamos en buenos términos y amistosos y nos queremos mucho. Y al rato cuando salen las declaraciones y todas las cosas que los motivos reales por los cuales rompieron las parejas, dices, ay, nunca se querían mucho. Ajá. Mentirosos, hipócritas. O sea, tampoco digo que den tanto detalle, pero tampoco digas mentiras. Pues total, sí. No, pues no
1: ya
2: funcionó.
1: Ya terminamos.
2: Adiós, ¿sí? Punto.
1: Claro. Bueno. Continuamos aquí en el show de Miriam y Rocío. No se vayan.
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1: Bueno, vámonos con la frase del día de hoy. Esto es importantísimo, recordárnoslo todos los días. Decirte a ti mismo, cuídate pero sin culpa. Aléjate de lo que te hace mal. Además, es importante siempre, siempre, siempre escuchar nuestra intuición. Vuelve a empezar cuando necesites una y otra vez. Además, es importante rodearte de quien te sume. Descansa sin sentirte mal, porque de verdad el cuerpo y la mente también lo necesitan. Agradece lo que tienes. Pon límites con mucho amor, pero ponlos. Confía en tu camino y elígete a ti misma, a ti mismo, todos los días.
2: Va, me gusta, me encanta, porque sí es cierto, luego de repente nos hacemos a un lado por querer pertenecer o por querer ser valorados o valoradas por una persona o por varias personas. Entonces creo que cuando uno conoce su valor es muchísimo más fácil tomar decisiones y decir, aquí me siento cómodo, aquí no me siento cómodo, y puedes irte de los lugares en donde la gente no te va a sumar.
1: Exactamente. Continuamos en el show de Miriam y Rocío. No te vayas.
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3: Regresamos al show de Miriam y Rocío y bueno, queremos agradecer a toda la gente que como siempre nos está escuchando y nosotras felices, contentas. Híjole, qué barbaridad, qué bonito se siente que México en este primer encuentro contra Sudáfrica hayamos obtenido estos dos primeros goles, así que bueno, vamos a seguir echándole todas las ganas, pues es que como todos somos México,
4: claro.
3: El siguiente partido que es el próximo 18 de junio contra Corea, también sé que vamos a hacer
4: también
3: un excelente papel.
4: Estaremos echándole todas las porras del mundo. Fue un súper partido, la verdad estuvo, iba a decir reñido, pero totalmente México estuvo dominando las dos partes del partido.
3: Sí, la verdad que sí.
4: Tres expulsiones, dos de Sudáfrica, una de México. Se puso muy bueno porque estaban entre el estira y afloja y andaban dándose hasta con la cubeta, pero...
3: Sí, los de Sudáfrica muy tensos, muy nerviosones y todo el rollo.
4: Sabían que México estaba dominando.
3: Patines y patines, dije, ay, no, hombre, esto se nos van a lastimar a los
4: faulazos,
3: jugadores.
4: Que pa' qué quieres, ¿no? Qué barbaridad. Pero como bien dice Miriam, arrancamos el mundial con el pie derecho, siendo el primer partido, señoras, señores, y por supuesto,

0: último del partido.
1: Yo creo que a lo mejor el próximo sí mete a Mora más completo el partido junto con a la Hormiga, y por ahí también bueno, descansó un poco a Jiménez. Yo decía, este hombre con la lesión que trae en la cabeza y metió el gol de cabeza, dije, Dios de mi vida, se le van a mover las neuronas más a este hombre.
0: Sí, bueno, sí, sí, cuando lo metió, bien. Pero mira, bendito sea Dios. Le sirvió el aparato que trae en la cabeza.
1: Sí, sí, era como para contener ahí la lesión que tuvo. Pero bueno, así las cosas, y estamos felices, y sí estamos felices, pues qué te digo, ¿verdad?
0: Nosotras seguiremos. La neta, ahora sí que festejando, porque
1: pues, no hay que confiarnos, porque luego
0: la algarabía es la alegría que caracteriza al mexicano. Entonces, pues, a seguirle mandando muy buena vibra a nuestra selección, a nuestro tri. Bueno, pues ya nos despedimos. Nosotras somos Miriam Castellanos
1: y Rocío Barragán. Esto fue el show
0: de Miriam y Rocío.
1: Besos, cuídense. Bye.
0: Hasta mañana. Adiós.
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0: Bueno, Diva, ¿cómo estás?
1: Muy bien, Jerónima. ¿Y en la otra línea quién es? Con esa voz como que anda haciendo un mole.
0: La señora de las ollas.
1: ¡Dulce!
0: ¡Ay, Dios santo! ¡Ay, Dios santo!
1: Chicas, les tocó en vivo y a lo grande y juntas. Resulta que empiezo con Jerónima, que llegó primero, Dulce, llegó primero. ¿Qué haría Jerónima si descubre que el nombre que lleva su hija, pues es porque así se llamaba una ex de tu marido, Ido, que le puso Heriberta, porque así se llamaba una ex, Heriberta? ¿Qué hubieras hecho, Jero?
0: Mira, Diva, pues ya en ese caso ya no se puede hacer nada.
1: ¿Nada?
0: Porque, pues,
1: ya se llama.
0: Si quisiera hacer algo, tendría que pagar mucho dinero.
1: No
0: era mucho dinero, pero no para gastarlo en cualquier tontería.
1: No.
0: No era verdad. Me molestaría mucho, pero no se puede hacer nada. ¿Qué vas a hacer?
1: Decirle.
0: ¿Vas a hacer berrinche? ¿Vas a hacer coraje? ¿Qué vas a hacer?
1: No. Decirle a tu hija. Decirle, así se. ¿Te llamas así porque así se llama una ex de tu padre? ¿Le dirías?
0: Ah, sí, para eso sí, soy muy intrigosa.
1: Para dramas, nosotras, gracias.
0: Nosotras, gracias. Bueno, para más,
1: sí. ¡Cizaña! ¡Qué horror! ¡Qué horror!

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1: ¡Qué cínico, señores! A ver, ¿cómo se llama? Ana, pues sí, así se llamaba la exnovia. ¿Y ¿sí? ¿No estaba ahí tu marido cuando la chismolera, quién era la que te dijo?
2: Una prima hermana de él fue la que me contó el chisme, ¿no?
1: Mi tetera,
2: no,
1: también
2: no estaba
1: la otra.
2: Porque él andaba ya con unos primos.
1: Dejar de vender a la otra
2: cuando
1: también.
2: Cuando a mí me dijo.
1: ¿Y luego? ¿Andaba
2: sí,
1: de
2: me
1: qué?
2: Dijo,
1: ¿de cartero?
2: De casero.
1: Ah, yo entendí que de cartero, dije, de cartero, imagínate que él dejando la carta. ¿Es el que se casó con la luchadora?
2: No, mi diva, esa era otra novia que tenía.
1: O sea, Ana no es la luchadora.
2: No, Ana no es la luchadora, esa es otra. Esa era tú, pues allá cuando estaba más chavalillo, creo que de unos 16 años por ahí.
1: Y ahora cada que le llamas a tu hija, pues...
2: Le digo,
1: ¿y qué
2: yo
1: dice?
2: le digo, tú te amas igual que las novias de tu padre. Ay, Maya, vas a empezar con eso. Yo qué culpa tengo.
1: Este es el Diva Show. Quédate en tu programa favorito. Así decían en los 80s. Mira, mira.
2: Mira.
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0: algo muy extraño está sucediendo aquí.
1: En todo Zooland y más allá.
2: Dulce, no, resulta que tu hija se llama Brandy porque así se llamaba una ex de Julián. ¡Sas, culebra!
3: ¡Ay, diva!
2: ¿Qué hubieras hecho, pequeña?
3: Bueno.
2: Dinos.
3: Diva, pero... No, ¿qué? Diva.
2: Sí, ¿cómo fregados
3: pues
2: que no?
3: Sí, sí, pues me hubiera molestado, diva.
2: Claro que calienta la sangre y quien diga que no miente, no, te hierve la sangre.
3: Sí, ¿cómo que no?
2: Ha machado el otro, ponle Sonia. Ponle Sonia.
3: Ajá, ¿y por qué? Pues porque me voy. ¿Y por qué? Y que yo no hubiera salido. Y después, no, pues fíjate que mi hermano,
2: ¿sabes?
3: No, cuando tenía tantos años, tenía una novia que se llamaba
2: Julián. Bueno, pero te voy a decir algo, les voy a decir algo a ti y a mi querida guapísima de mucho dinero, la superstar Jerónima. Yo le diría algo a mi viejo, sí le diría algo, pero así en mala leche. ¡Ay, qué bueno saberlo! Porque el niño se llama Javier porque así se llamaba mi ex también, aunque no hubiera sido cierto. Así, así. Yo no me iba, no me iba a poner en el drama, claro que me iba a encanijar, por supuesto. Pero le iba a decir, ¡ay, qué bueno, ya estamos a mano! Porque resulta que el niño se llama Javier. ¿Por qué? Uh-huh. Así se llama también el amor de mi vida. ¿Y lo hubiera hundido?
3: Oh, bien hundido.
4: Bien hundido, diva.
2: Pues por eso se llamaba Javier, bien hundido.
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0: hubieras hecho tú, Rosy, la de las niñas, si descubres que una de tus niñas se llama así porque el papá se amachó y dijo, quiero que le pongan Naomi, quiero que le pongan Naomi, o como un nombre, amigos, el que ustedes quieran, Sofía, Edubiges, como sea, que su hija tenga un nombre y descubras que así se llamaba la ex de tu pareja? ¿Te enojarías? ¿Harías muina? ¿Le dirías a tu hija, mira, te llamas así como la ex de tu padre? ¿Qué hubiera hecho usted, Rosy, la de las niñas?
1: Sí, diva, pues no le, pues yo siempre he escogido los nombres.
0: Entonces,
1: así que no haría nada, diva.
0: Ah, bueno, entonces ahí no hay rating. Ella es una mujer buena.
1: No hay rating.
0: No hay rating, ¿eh? Oye, ¿y el niño cómo se llama?
1: Anthony.
0: ¿Y a poco tenías un ex que se llamaba Antonio?
1: No, diva, me fijé qué significaba y todo eso, y me gustó.
0: ¿Y qué significa? Ilústranos.
1: Pues ya no me acuerdo, diva, ay, pero... pero algo de su personalidad y eso, pero y por eso me gustó, y pues yo les he escogido el nombre, la verdad.
0: Entonces, vamos con otra llamada. Rosy, la de las niñas.
2: Bueno, es chiquilla.
0: Un beso a tus hijas, Rosy. Y sabes que te quiero igual, mucho,
1: diva.
0: ¿Eh?
1: Igual, diva, bendiciones para
0: y
1: todos.
0: Y no me cuelgues.
1: Y saludos a... Sí, diva.
0: ¿A quién, a quién?
1: A Maura.
3: Las superiores, diva.
0: Ay.
3: Las superiores, diva.
0: Saludos, Florentino, también. Y a Maura. ¿Y quién es Maura?
1: La chica que llamó de Honduras, diva. Que
0: ay, claro, claro, Maura, márcanos.
1: Murió, ah, sí.
0: ¿Eh?
1: Sí, que ya no la he escuchado, diva, esperemos que esté bien y pues sí, bendiciones.
0: Sí, Maura, ¿dónde has estado? ¿Es verdad? Por favor, queremos saber de ti. Estamos en el Diva Show.

0: Es la primera vez que pregunto en el Diva Show esto. Y mira que he abordado tantos temas, por años. Pero este sí es la primera vez. Resulta que tú descubres que uno de tus hijos o una de tus hijas, pues se llama así, se llama Dubiges, porque así se llamaba una exnovia de tu marido. ¡Ay, qué fuerte! O se llama Petronila, porque así se llama Petronila, la ex de... Está Freddy en la casa, que no tiene hijos, pero seguro que tiene sobrinas y sobrinos y algo que contar. Freddy, estás en vivo en el Diva Show. ¿Cómo estás?
1: ¿Cómo estás?
0: ¿Cómo estás? Pues yo fatal, saliendo de una gripa espantosa. Perdón, una gripe, porque nosotras las ricas decimos...
1: La gripe.
0: Por eso se escucha así la voz. No piense que se le está descargando la batería Rayovac en la grabadora. Que se escuchaba luego la voz así. No,

0: Es que ando mormada. Es que si no me río de mí misma, entonces...
1: Sí, pues sí, Miriam, hay que reírse de uno mismo.
0: Me traicionaría a mí misma si no me río de mí misma, ¿vale? Entonces...
1: ¿Cómo ve, Miriam, que...
0: O sea, ¿qué?
1: Mi hermano el mayor...
0: ¡Qué fuerte!
1: Así le puso a su hija.
0: ¿Qué?
1: Con el nombre de su noviecilla de juventud.
0: Pero qué cinismo, ¿y lo sabe tu cuñada?
1: Sí, sí lo sabe, mi Dios.
0: ¿Y qué hizo la pobrecita?
1: Lo sabe hasta su hija.
0: ¿Y qué hizo?
2: Ay, pobrecita.
1: No, pues le quiso conceder el gusto a mi hermano.
0: O sea, ella supo desde antes de registrarla que así se llamaba una exnovia.
1: Sí, sí.
0: Ay, no, qué horror. Qué horror estoy helada. ¿Pero qué tamaños los de tu cuñadita? ¿Qué varios?
1: Sí, la verdad, sí, yo no sé cómo es que no le... Bueno...
0: ¿Y es hija única?
1: Ya no está... Sí, mi diva, es hija única.
0: ¿Ya no está con él, ibas a decir, o qué?
1: Ya no están juntos, mi diva.
0: Ah, bueno, sino que ella hubiera tenido un hijo, otro hijo, y que le hubiera puesto el nombre de un ex de ella.
1: De su ex de ella.
0: Hubieran, claro, estado a mano. Digo, son diva tips un poco odiosos y mala leche.
1: Retorcidos, mi diva.
0: Retorcidos, con la mente que tengo, imagínate. Si eso hago teniendo...
1: No estamos buenos de la cabeza.
0: Oye, no, si eso hago con gripe, imagínate, buenisana. Gracias.
1: Nos hunde, mi diva, nos hunde. Claro.

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0: ¿Qué harías si descubres que uno de tus hijos se llama Juan José, o Pedrito, o Heriberto, porque así se llamaba un exnovio de tu esposa? ¿Qué harías? ¿Te daría coraje? ¿Te daría muina? ¿Le dirías algo feo a tu señora esposa? ¿Qué harías, guapísimo?
1: No, pues, yo creo que por ese lado yo no pasaría por ninguna amargura, diva.
0: ¿Por qué?
1: Porque... porque para empezar, yo no tengo hijos con mi esposa. 25 años viviendo con ella.
0: Ah, bueno, entonces por ese lado no se preocupa. Oye, en la otra línea está Freddy. Le dije que por ese lado no se preocupe. No sé si por el otro lado, Freddy.
2: Que se preocupe, mi diva, que se preocupe.
1: Que se preocupe, Freddy.
0: Que te hunde.
3: Tú no me vas a hundir.
0: Y que te mande en silla de ruedas, Freddy.
2: ¡Qué rico!
1: Jerónima, saludos, Jerónima.
0: Saludos, Jerónima, que andaba, que hace rato me habló la bribona, ¿eh?
4: ¿Qué?
0: Un corte, si es de carne.
2: ¿Ahí anda Jerónima?
0: Ah, claro, bueno, me habló hace rato. Ahorita seguro que anda en su trabajo con el chongo así bien bonito.
2: ¿Dani Yaslin?
0: ¿Eh?
2: ¿Dani Yaslin?
0: Claro, ella es Dani Yaslin. El nombre artístico es Jerónima.
1: Un saludo a Quetita, diva.
0: Enriqueta, márcanos, ¿dónde andas? Que has estado perdida toda la santa tarde.
1: Te has de rogar, ¿qué estás?
5: Oye, Enriqueta me dijo, ¿qué está pasando? Me dijo.
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0: hubieras hecho tú? Yo sé que tú no tienes hijos. Tú estás en chiquilla, en soltera, en bastante. Sin hijos. Pero sí, esto sucede más de lo que uno cree, Enriqueta. ¿Qué hubieras hecho si tu hija, que se llama Anselma... Pues Anselma, y Anselma para acá, y Anselma para allá... Pues una de tus hijas lleva ese nombre porque así se llamaba la ex de tu marido... Y le puso así a la niña, y tú ni enterada de que tenía una novia allá en San Luis Potosí que se llamaba Anselma. ¿Qué hubieras hecho?
1: Pues mira, yo... pues yo me imagino que lo hubiera dejado así. Si yo me hubiera dado cuenta a tiempo que la niña está chiquita, pues sí, porque hay manera de cómo cambiarle la identidad a una persona. Pero si ya está grande, ¿para qué le modifico? Si ya va a la primaria, si ya está en la secundaria, digamos, si ya me di cuenta demasiado tarde, entonces pues yo sí puedo tener hijos todavía, pues tengo uno y le pongo el nombre de otro de mis exes y...
0: ¡Sas, culebra al piso! ¡Sí! ¡Tras!
1: Le pongo Joaquín, o ¿tras? Pedro, o Juan,
0: o...
1: Me hago lo mismo.
0: ¿Cómo? ¿O Gervasio? ¿O Gervasio?
1: ¿A Gervasio?
0: ¡Tras, tras, tras!
1: Lo bueno es que yo no puedo tener patitos ahorita.
0: Enriqueta, tienes que decir tras, tras, tras, porque si no, 2 años de mal sexo, ¿eh? Acuérdate.
1: A ver, dígamelo.
0: ¡Sas, culebra al piso!
1: Y tras, tras, tras.
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0: ¿Dónde ha estado todos estos días, Miguel Nieto? Que antes me escribía hasta canciones y todo, y ahora, ¿dónde andas?
1: Aquí andamos, iba. Bueno. Aquí mismo en Texas.
0: Oiga, Miguel, usted no tiene hijos, ¿verdad?
1: No, Diva, no tengo.
0: Bueno, pero vamos a suponer que el día de mañana, Dios te mande hijos. Y tú, bien contento con tu mujer, felices. Y descubras que el niño le puso Javier, porque así se llama un ex de ella. ¿Qué harías, querido? ¿Te enojarías? Y tú que me vas escuchando, ¿qué harías si descubres que tu hijo se llama Joaquín? Porque ese era el nombre de un ex novio de tu esposa. ¡Sas, culebra! ¿Qué haría usted? Cuéntenos.
1: Pues la verdad sí me enojaría, Diva.
0: Pues claro que te enojarías. ¿A quién le dan pan que llore? ¿Y luego?
1: Sí. Pues luego le cambiaré de nombre y le diría, yo no me llamo Javier. Como dice la canción.
0: Como dice la canción. ¡Sas, culebra al piso!
1: Y tras,
0: tras, tras, tras, tras.
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